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Si usted nació un día como hoy, reciba nuestras felicitaciones. Es del signo de Virgo y tiene a Venus mal aspectado en relación con Marte. Y esto les predispone a tener muchos enfrentamientos con las personas de su familia y a tener una vida amorosa un poco tormentosa. Ustedes son personas dominantes, autoritarias y egoístas, pero quieren aparentar sensibilidad y dulzura, aunque al poco tiempo y cuando creen tenerlo todo ganado, sacan su verdadera personalidad. Por otro lado, tienen facilidad para tener muchos amigos. Y entre esas relaciones harán negocios o pueden conseguir buen trabajo o recomendaciones, porque son trabajadores fieles y defensores de su responsabilidad. Si tienen personas bajo su mando, son exigentes y a veces hasta déspotas, pero fuera del trabajo son humanos y comprensivos. Tienen una atracción especial hacia la gente y a todo lo relacionado con el mundo de la comunicación y de la imagen les irá de maravilla. Son personas presumidas, les encanta la vida cómoda, llaman los placeres de la buena mesa y el sexo. Tu vida será una continua búsqueda de altas metas, porque ustedes no se conforman nunca con lo conseguido. Son personas intuitivas y astutas, y difícilmente nadie les engañará, porque ustedes se darán cuenta mucho antes. Eso sí, vengativos, y no olvidan y siempre devolverán lo malo que han recibido. Tienen una sonrisa un poco hipócrita y saben ser unos perfectos actores cuando tienen que disimular. A veces son un poco mentirosos y desde luego muy desconfiados. En su organismo el aparato digestivo les puede ocasionar molestias y podrían superar alguna intervención de esa causa. De mayores, las vías urinarias serán motivo de atención. El dinero no les faltará nunca, porque suelen ser buenos inversores y ahorrativos, y con una gran mente comercial y buena visión del futuro. La primera parte de su vida trabajarán a tope para poder vivir luego de sus ahorros y de sus rentas. El ser mal pensados a veces les hará vivir situaciones equivocadas, porque la gente no es como ustedes piensan. Las sociedades o colaboraciones en las que ustedes no sean los jefes saldrán mal. Un genio puede llevarles a provocar enfrentamientos y peleas, y en ese momento perderán el control, pudiendo llegar a ser muy violentos. No les gustan los niños ni los animales, pero les encanta la música, el mundo de la noche y también hacer obras de calidad. Parte en su cumpleaños en esta fecha el compositor y cantante nacido en Belfast, Irlanda del Norte, George Ivan Morrison, más conocido como Van Morrison, que cumple ya 81 años. Autor de maravillas como Astral Week de 1968 y Moon Dance, así como directores memorables como It's Too Late to Stop Now. También es cierto que su carácter huraño y irascible ha dejado tras de sí más de una audiencia insatisfecha o decepcionada. Bueno, los genios son así. Ya de niño, George tenía claro que quería ser músico.

March, con quienes realizaron gira por Escocia y también por Alemania. En 1964 se convirtió en líder del grupo Them, cuya mezcla de blues y rock de garaje influyó en numerosos grupos futuros, entre ellos a The Doors. Them publicaron 2 álbumes y 10 sencillos con Van Morrison en sus filas. Los mayores éxitos del grupo fueron Baby Please Don't Go, de 1964, Here Come the Night, de 1965, y Misty Eye, de 1965. En mayo y junio de 1966, Them realizó una gira por los Estados Unidos, tocando como grupo residente durante 20 días en el Whiskey a Go-Go de Los Ángeles. La última semana coincidió con los Doors, y según cuenta John Densmore en su libro Riders on the Storm, Jim Morrison aprendió muchos trucos de escenario de Van, como su aire amenazador, su apariencia descontrolada y su habilidad para improvisar poesía sobre un ritmo de rock. Incluso adquirió algunos hábitos, como la costumbre de Van de ponerse de cuclillas frente a un bombón durante los compases instrumentales. La última noche juntos con Morrison y las 2 bandas se realizó un prolongado jam session que fue lo que hizo historia, y más adelante de otras sesiones surgió el álbum que contenía el tema Brown Eyed Girl, editado en sencillo que alcanzó el top 10 americano en 1967. 40 años después, sigue siendo la 4ª canción más solicitada entre los oyentes de radio norteamericanos. También comparte su cumpleaños en esta fecha el artista británico Roger Dean. Él fue quien diseñó portadas de álbumes para agrupaciones como Yes, Atomic Roster, Union Heap, Gentle Giant, Green Slay, Steve Howe y para el grupo Asia.

Hoy es el día lunes 31 de agosto. Es el día 243 ya de este 2026. Un día como hoy, en 1056, Teodora muere repentinamente, sin dejar heredero, empezando la dinastía macedonia. 1422 muere Enrique V, rey de Inglaterra. En 1519 es cuando Hernán Cortés invade el territorio tlaxcalteca de México. En 1811 muere Luis Antoine de Bougainville, el gran explorador francés. En 1813, los franceses, que habían invadido España y que desde el 2 de mayo de 1808 sufrían el acoso de todos los españoles dispuestos a expulsarlos del suelo patrio, sufren una importante derrota en la batalla de San Marcial, librada en el término de Urum. Un día como hoy, en 1848, es cuando se declara la independencia de Costa Rica. De cumpleaños hoy, Lee Guardian, guitarrista y compositor escocés, nacido en 1948. Lee Guardian fue miembro de The Kingsbury y The System, con quienes formó The Girls Opera en 1969. Además, tocó la guitarra principal en el álbum Low de David Bowie de 1977.

Un día como hoy, en 1928, Turquía acuerda adoptar el alfabeto latino y abandonar el árabe. En 1939, la Alemania nazi habla del ataque polaco a una estación de radio en Gliwice, dando excusa a Hitler para atacar Polonia al siguiente día, dando inicio a la Segunda Guerra Mundial. En 1957, Malasia obtiene la independencia de Gran Bretaña. En 1961, España retira sus últimas tropas de Marruecos. En 1962, tiene lugar la independencia de Trinidad y Tobago. En 1973, muere el gran director de cine estadounidense John Ford. En 1981 muere en un accidente aéreo el general panameño Omar Torrijos. Un día como hoy, en el año 1989, Libia y Chad firman un acuerdo sobre la franja de Ouzou, lo que pone fin a más de 15 años de litigio fronterizo entre ambos países. Un día como hoy, en 1945, es cuando nace Bob Welch. Welch se suicidó en su casa de Nashville el 7 de junio del año 2012. Su esposa lo encontró con una herida de bala autoinfligida en el pecho. Este gran músico estadounidense fue un exmiembro de Fleetwood Mac, que tuvo una exitosa carrera luego de abandonar la agrupación.

Un día como hoy, en el año 2002, el juego MORP, Railguard Online, es lanzado en Corea. Un día como hoy, en 1942, en Ternopil, Ucrania, una brigada de la Gestapo organiza la primera deportación de judíos del gueto de Ternopil al campo de concentración de Belzec. En 1997 es cuando muere en un accidente Lady Di. En 1998, Corea del Norte lanza el Kongmyo Yonsan, que fue su primer satélite. En 1948, el actor Robert Mitchum es arrestado por posesión de drogas. Posteriormente sería declarado culpable de poseer cannabis. Fue condenado a 60 días de prisión. En 1951, un día como hoy, se presenta el primer disco de larga duración, o LP, o long play. Esto fue en la Feria Alemana de la Música. Un día como hoy, en el año 2007, Hillary Crystal, fundador del club punk neoyorquino CBGB, fallece a los 75 años tras una larga lucha contra el cáncer de pulmón. Fundado el 10 de diciembre de 1973 como CBGB and OMFU, de Country, Bluegrass, Blues and Another Music, el club pronto se convirtió en un epicentro de la escena underground, usando las carreras de figuras claves del punk y de la New Wave, como Talking Heads y la agrupación Blondie.

Un día como hoy, en el año 2021, Ed Sheeran alcanzó el número uno en las listas de sencillos de Reino Unido con Bad Habits, el primer sencillo de su quinto álbum de estudio Equals. La canción se mantuvo 11 semanas consecutivas en la cima de las listas de sencillos de Reino Unido e Irlanda y se convirtió en el sencillo más vendido del año en ambos países.

Bueno, amigos, esto es todo por hoy. Estamos arribando al final de nuestro estelar espacio con la música de oro por la 91. Nuestro acostumbrado paseo por las avenidas de las canciones de ayer, de hoy y de siempre. Los clásicos del Hit Parade, las informaciones del momento y nuestros comentarios que llegaron a ustedes en nuestro horario habitual de 5 a 9 de la noche, contando con la colaboración en la mesa de controles de Adolfo González. Su amigo de siempre, Pedro María Santana, productor de este programa, se despide de todos ustedes, deseándoles que pasen una noche muy feliz con muy buena música, amigos.

0: Son las 9.
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0: Son las 10.
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0: Son las 11:30.
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0: Es la 1:30.
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0: Son las 4:30.
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0: Son las 5:30.
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0: Son las 6.
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0: Buenos días. Hola, buen día para todos. Bienvenidos a este matutino con nuestro cafecito ya en mano. Si está levantándose, despegue esas sábanas que ya empezó el día. Son las 6:30 de la mañana y como todas las mañanas aquí tempranito con ustedes, saludando a los que están en YouTube con nosotros por ahí. Un abrazo para Edwin, para Miguelina Tate, para Cristian Carlos, tu primo, Marta Herrera, sí, Ivette. Y a todos, gracias por la sintonía. Fior, la veo por ahí también tempranito. Baplum nos dio los buenos días, el primero en saludar por ahí. Buenos días, amigo Sergio.
1: Hola, Carlos. Carlos, días. ¿Cómo andas? En mi mente de cacaíto, yo pensé que era yo que daba los buenos días.
0: Yo no tengo drama,
1: juguete,
0: tú tranquilo
1: de casi
0: con
1: cuarentones.
0: Eso.
1: ¿Qué es eso?
0: ¿Cómo? No
1: para hacer café es eso.
0: Para hacer café.
1: Eso parece una máquina de hacer café.
0: No, pero
1: café.
0: Si tú me complica tanto la existencia, no, yo voy a beberme un café. Jamás, no, no voy a beber café.
1: No,
0: Gabo, muchas gracias.
1: No, Gabo, gracias. José Antonio, buenos días.
2: Buenos días. Aquí un poquito enfermo todavía, pero...
1: Ande, tío.
0: No, pero recupérate no pronto, José Antonio.
1: Que vas a salir de eso, José Antonio. Es una gripe mala que anda por ahí. Tengo como 4 personas a mi alrededor.
0: Bueno, entre ellos nuestro querido Alan, que está también.
1: Ah, bueno, 5, perdón, no conté a Alan. 5 personas, como que están, como que, güey, una flema, una... ¿Y qué es lo que pasa? Tú, Carlotti, que estás enterada de los temas médicos siempre, ¿cómo se le llama a esta gripe mala?
3: Esta gripe mala que anda, vamos a llamarle la semanal.
1: No, no.
3: Vamos a poner el nombre. Estoy bien, gracias a Dios, después de una noche de tormentas eléctricas sobre Santo Domingo.
0: ¿Cuánta lluvia?
3: Mucha lluvia, hay inundaciones, así es que inundaciones urbanas, así es que muchísimo cuidado por ahí por el camino, porque pueden encontrarse algunas.
0: Es así, anoche llovió y mucho. De hecho, yo pensé que hoy me iba a encontrar con el mensaje del colegio de mi hijo que no tenía que ir. Sin embargo, parece que sí, porque creo que alrededor de las 12, que fue cuando me pude empezar a dormir, creo que alrededor de esa hora empezó a, por lo menos por esta zona, a calmarse un poco, pero llovió bastante.
3: Bueno,
0: espero que todo el mundo seguro.
3: Sí, a las 4:30 por ahí todavía llovía por mi área, pero ya a partir de a las 5:30 cuando salimos, 5:25,
0: ya
3: estaba
0: clarito.
3: todo calmado.
0: Mejor.
3: Mucha inundación en el camino, pero calmado.
1: Okay.
0: Eso es lo importante.
1: Unas cuantas cositas aquí, 449 descargas eléctricas, según Jean Suriel. Elba Russo dice, al fin llegó el viernes. Bueno, Elba. Marta Herrera dice, con cafecito en mano y tacita, gracias. Marta Fior Javier, así es Marta, con mi cafecito Santo Domingo en mano, esperando al mejor programa. Ah, bueno, y ya dile.
0: Gracias, Fior. Gracias,
1: chicos,
0: Fior.
1: Déjenme hacerle una pregunta antes de que ustedes empiecen o Karina empiece con las noticias positivas. ¿Ustedes han jugado alguna vez el impostor?
0: Sí, creo que sí.
3: No.
0: Lo he jugado con mi familia, sí.
1: Okay.
0: Es muy divertido. A mí llega un punto como que me cansa, pero
1: bueno,
0: sí, es divertido.
1: Claro, sí, claro. Lo que pasa es que también tiene que ser con el grupo de personas correcto.
0: Sí, claro, lógicamente.
1: Tú sabes, porque anoche, por ejemplo, todito... miren, nosotros nos reímos anoche. Nosotros nos reímos tanto anoche.
3: Que te duele aquí, cruzaron. Te duele aquí.
1: No, pero mira, pero risa, porque el impostor se trata de tú... De que no descubran que eres tú el impostor.
0: Lógicamente.
1: Exacto. Y entonces tú tienes que inventarte muchísimos
0: disparates. Y entonces se van diciendo palabras. Es difícil de explicarlo,
1: sí,
0: pero es un juego bastante entretenido.
1: Estábamos tan afiladitos anoche, que anoche veíamos la carta, todo el mundo le veía la carta a la cosa. Y de repente, óyeme, tú abrías la boca, tú ibas y tú, ya eres tú. O sea, ya. Era así que estábamos, chulísimo.
0: Suceden cosas muy interesantes.
1: Chulísimo, ¿sabes? Chulísimo.
0: Un buen juego. A mí, mi familia y yo también somos muy de juegos, de cartas,
1: claro,
0: de todo lo que haya para jugar.

0: 1FM y por ahí estamos en contacto incluso en los comerciales. Cosas buenas, Propep puso en marcha un programa que está enfocado en la recuperación y el remozamiento de las canchas de baloncesto y de distintos espacios deportivos en varias comunidades vulnerables del país. Y qué bueno, hay que dar espacios de deporte y de recreación a nuestra juventud. Es importante esta iniciativa porque tiene como meta invertir o intervenir más bien y transformar un total de 33 instalaciones durante lo que resta de este año 2026, y la idea, el propósito es que podamos ofrecer a los jóvenes entornos de recreación modernos, adecuados para la recreación sana, el sano entretenimiento. Eso además promueve la comunidad, o sea, invita a los jóvenes a unirse a través del deporte, así que ojalá y podamos lograr esa meta cuando finalice este año 2026.
1: Otra buena noticia a nivel global, el nuevo informe sobre el estatus de los arrecifes de coral del mundo, no solamente del litoral dominicano, sino del mundo, publicado por la Red Mundial de Monitoreo de Arrecifes de Coral, ofrece que los ecosistemas marinos parece que hay una luz al final del camino. ¿Por qué? Porque aunque los arrecifes del planeta han perdido un 9.5% de su masa en las últimas 4 décadas debido al calentamiento de los océanos, la comunidad científica descarta un colapso irreversible. Y ya ahí uno respira. Porque este amplio estudio que han hecho, que analizó más de 21 millones de observaciones en 120 países, destaca que los corales aún conservan una notable capacidad de regenerarse si se logra controlar el aumento de la temperatura del mar y se fortalecen las medidas para proteger las zonas costeras. Lo primero que tiene que pasar es controlar la temperatura del mar. Y eso, bueno, va a ser.
0: Va a requerir de mucho trabajo de nosotros, sí, los humanos, sí, para que eso suceda. Esa es la realidad.
2: Sí, seguimos con buenas noticias. Acá el Centro de Exportación e Inversión del país, ProDominicana, presentó oficialmente Mujer Exporta Más, una innovadora plataforma digital diseñada para reducir las brechas de información y conectar de manera directa a las mujeres emprendedoras y exportadoras locales con valiosos recursos orientados a fortalecer sus negocios. Esta iniciativa busca dotar a las empresarias dominicanas de herramientas tecnológicas, capacitaciones y acceso a programas estratégicos que les permitan impulsar la competitividad de sus productos e insertarse con mayor éxito en los exigentes mercados internacionales. Qué bueno. Siempre importante acercar a los emprendedores a buscar más allá y ver más allá de nuestra frontera, digamos.
0: Que mira, hablando de tecnología, o sea, en el ámbito tecnológico mundial, y tenemos que hablarlo porque yo creo que son decisiones que se toman, y que van un poco ayudándonos a regular el tema de las redes sociales y que para uno también sea más fácil identificar, porque cada vez es más difícil uno poder identificar el fake news, uno poder identificar si el video o la foto es real, si el usuario con el que estás hablando es real. Pues ahora la red social Instagram, aparte de otras cosas que van a empezar a implementar, y ya lo anunciaron, una nueva medida para promover la transparencia digital. ¿Cómo? Van a identificar los perfiles que presenten a personas o que presenten a influencers que son creados con inteligencia artificial. Y eso ya es un paso. Porque por lo menos usted sabe y está identificado de manera clara. Y a través de este sistema, la plataforma lo que va a hacer es colocar como una especie de etiqueta, va a ser visible en esas cuentas y va a penalizar, incluso reduciendo el alcance que tengan esas cuentas y la visibilidad de esos perfiles, que los administradores no informen de manera clara quién está detrás de ese contenido, porque no hay una persona real. A mí me gusta, yo creo que estamos de a poquito, sí, la tecnología va muy, muy rápido, pero la regulación no va al mismo ritmo, pero yo creo que de a poco hemos ido generando iniciativas para garantizar una experiencia más segura, una experiencia más auténtica también y más honesta a través de las redes sociales.
1: Oye, miren esto, hablando de inteligencia artificial, ayer yo conocí a un chico dominicano que trabaja, tiene su empresa,

0: De generar contenido, de generación de contenido, pero él ahora mismo se está, yo diría que se está ubicando, se está fortaleciendo en el tema de fashion, pero con inteligencia artificial. Díganme ustedes, Carlotti y Karina, si ustedes creen que ese video fue hecho con IA. Gabo, si lo podemos poner ahí en, en StreamYard, un pedacito para que también nuestros amigos oyentes y los que están en YouTube puedan
1: lo podamos ver. Mientras tanto, Torrón dice que camino al aeropuerto hay una neblina en la circunvalación debe ser, que se puede, que está bastante densa, o sea que tengan cuidadito por ahí a los que andan circulando hacia el aeropuerto. Y gracias, Torrón, por la información.
0: Ok, en lo que Gabo carga eso, tierra, compost e incluso una simple barra de pan pueden transformarse en una pequeña fuente de electricidad. Oigan, el ingeniero japonés Satoshi Nakagawa.
2: Wow.
0: De 76, sí, Nakagawa me salió bien de una. Nakagawa. Al revés.
2: Nakagawa.
0: Sí, ey.
2: Pero está bien, déjalo así.
0: De 72 años, lleva un tiempo considerable desarrollado un innovador concepto denominado Micro Power Collection o captación de microenergía. En su laboratorio de Hitachi Ota, en Japón, ha logrado conectar 1.500 cajas de madera con tierra y compost capaces de mantener encendidos alrededor de 800 luces LED. Más allá de competir con las grandes centrales eléctricas, esta iniciativa de este científico, de esta persona, busca explorar aplicaciones prácticas de corrientes muy pequeñas generadas con materiales accesibles en cualquier rincón del planeta, abriendo así nuevas fronteras para el uso de energías alternativas y la innovación sostenible. Y yo pensando, eso es metiéndole basura, ¿verdad? Y si ese señor coge y le mete sargazo a eso, explota.
2: Uno no tiene que pensar necesariamente, sí, claro, pero hay claro, gases. Porque,
0: bueno, pero es, mira los elementos que yo mencioné ahí. Imagínate que tú lo metas sargazo, que eso es biológico total.
1: Sí, o sea, completamente.
0: Puede ser.
1: Ojo.
0: Ok,
1: ojo.
0: Ahora sí, miren el video, miren este video, Carlotti y Karina. Eso es un video hecho totalmente con IA. Y ese chamaco parece de verdad. Miren eso.
1: A mí yo te digo, sí, cada vez está más cerca, pero yo lo noto inmediatamente, no, hay no, algo, no, no. Yo sé que va a llegar un momento que va a ser cuasi imperceptible, pero yo todavía noto, sobre todo el humano, porque cuando son paisajes de lejos o son elementos que no tienen vida, ahí sí, es muy difícil, bueno. Pero cuando hay un humano en el medio, es como diferente,
0: bueno, pero yo, está muy bien él hecho. Me mandó, óyeme, 15, 20 videos que él hace así de fashion. Y a mí me impresionó porque algunos me di cuenta, pero hay otros que tú lo ves y tú dices, pero eso es IA, ¿no? Porque eso parece un tratamiento de Lightroom, por ejemplo. Tú sabes que en Lightroom sí, tú claro. Metes los videos, tú metes
1: de
0: la foto.
1: De colorización.
0: Exactamente, parece un trabajo de colorización, pero, sí. Pero se ve bastante real.
1: Sí, sí, sí, la inteligencia artificial está muy avanzada. Miguel Ortiz, buenos días. Y dice Paula Fabián, buenos días, aquí presente una nueva seguidora, un abrazo para ti, gracias. Gracias por sumarte a esta gran familia del Matutino 91 y a todos por la sintonía con nuestro cafecito Santo Domingo como todas las mañanas. Aquí estamos. Buenos días.

0: Hola, hola, buenos días. Son las 6:46 de la mañana. Gracias por estar sintonizando esta emisora y este programa, el Matutino 91, más de 40 años al aire. Estas son las informaciones más importantes hasta este minuto. El presidente Luis Abinader designó a Víctor Cedeño Brea como nuevo superintendente de bancos, quien ocupará el cargo en sustitución de Alejandro Fernández Whipple.
1: El gobierno proyecta eliminar las interrupciones por semáforos en la salida de Santo Domingo hacia la región norte mediante la construcción de 9 pasos a desnivel en la autopista Duarte. Esto, wow, como parte de un conjunto de obras con las que busca transformar los principales accesos a la capital.
0: Eso va a ayudar muchísimo porque inmediatamente tú pasas, déjame ubicarme, Carlotina, ayúdame, saliendo para Santiago, uh-huh, inmediatamente tú pasas, antes de donde estaba el peaje viejo ahí, hay como 3 o 4 cruces, que eso dilata salir de la capital por una cosa.
2: Sí, está en la Monumental, por ahí, por donde se entra el cementerio.
0: Después,
2: exactamente. Sí, eso retrasa muchísimo. Y es peligroso porque ahí, además, ha habido muchos accidentes precisamente por eso, porque la gente entiende que eso es una carretera y, claro, que está la carretera.
0: Que antes era la carretera, pero, uh-huh, la ciudad ha crecido tanto que llegó hasta allá. Gabriel Luna dice, uh-huh, que será el mismo cuello de botella por los carros públicos en el kilómetro 13. Sergio, sal de ese cuerpo. El Consejo de Defensa de Antonio y Maribel Espaillat negó que sus representados se hayan acogido a algún procedimiento de quiebra, reestructuración o liquidación, como se ha difundido recientemente en redes sociales y otras plataformas digitales.
1: El director del Instituto Nacional de Aguas Potables y Alcantarillados, Wellington Arnó, llamó a la población a racionar y cuidar el agua ante las condiciones de sequía que afectan al país y otras zonas del mundo debido al fenómeno El Niño.
0: La alcaldesa Carolina Mejía activó y dejó en sesión permanente el Comité de Prevención, Mitigación y Respuesta ante Desastres del Distrito Nacional debido a las lluvias pronosticadas para la incidencia de una vaguada y una onda tropical.
1: Asimismo, Google envió la tarde de ayer lunes mensajes de alerta por inundaciones para el Gran Santo Domingo ante las lluvias asociadas a la vaguada.
0: Señores, pero aquí no ha caído tanta lluvia como para eso. Aquí sí, cayó una lluvinita, pues.
1: Aquí cayó lluvia. Por lo menos en la capital llovió bastante.
2: Y por tiempo prolongado.
1: Varias horas y con tormentas eléctricas y todo aquí en la capital.
0: Aquí no. El director ejecutivo del Fideicomiso RD Vial, Ostos Rizik, informó que la inversión desembolsada por la entidad en proyectos ejecutados por el Ministerio de Obras Públicas y Comunicaciones desde el año 2021 hasta la fecha supera los 70 mil millones de pesos.
1: La Asociación Dominicana de Productores de Ron pidió profundizar las investigaciones sobre una estructura que la comentábamos ayer, dedicada a la fabricación y distribución clandestina de bebidas alcohólicas, que fue desmantelada en San Cristóbal para determinar quiénes están detrás de la operación y el origen del alcohol etílico utilizado.
0: La Procuraduría Especializada para la Defensa del Medio Ambiente y los Recursos Naturales inició una investigación sobre el relleno de terrenos en las proximidades del río Sama, en Sabana Perdida, luego de la denuncia sobre la ocupación de un área que forma parte del entorno del afluente y del cinturón verde de la ciudad. Una pregunta, chicas, a ver si ustedes saben. ¿Cuándo uno llama? Por ejemplo, si espacios públicos, ¿verdad? Playas, ríos. ¿Cuándo uno llama a Politur y cuándo uno llama a medio ambiente? Dame un ejemplo de cuando yo tengo que llamar a medio ambiente para algo.
1: Pero que cuando haya una situación relacionada a medio ambiente.
0: Es lo que te digo, porque es que hay veces que uno se confunde, ¿verdad? Entonces el otro día me explicaron que, por ejemplo, te voy a dar un ejemplo. Uh-huh. Si de repente tú llegas a una playa, Boca Chica, una playa, un río, una cosa, y tú ves que están haciendo un muro, están poniendo, por ejemplo, una verja, eso le corresponde a medio ambiente. Pero si tú llegas a esa playa y de repente hay unos muchachos ahí con un kitipó, tienen un comportamiento como errático, está molestando al otro, entonces es Politur. Y a veces nos confundimos porque no sabemos a quién llamar. Pero
1: qué raro, porque Politur, eso sigue siendo medio ambiente. Es un tema medioambiental, el tema de la contaminación sónica. Y creo que el brazo...
0: Sí, pero es una violación a la ley.
1: Sí lo es, pero el brazo de acción en temas de seguridad no es el SEMPA.
0: No, viene, mira, medio ambiente. De nuevo, si están modificando el suelo, eso le compete a medio ambiente inmediatamente intervenir. si están violando, haciendo violación de algún, de algo que perturbe la paz por algún comportamiento, eso le corresponde a la policía.
2: Lo que pasa es que Politur es una dependencia directa de la Policía Nacional.
0: Sí, entonces, y Politur recuerda que lo que tiene son herramientas para poderse comunicar en temas de turismo, pero es la policía, punto.
2: Es la policía.
0: Ok, cultura con sabrosura, dele para allá.
1: ¿Es usted, señor?
0: No, le toca a usted la
1: me toca a mí. 10. Ah, mira, Pedro. Sí. El Servicio Nacional de Salud acordó con directores de hospitales materno-infantiles y representantes de las Sociedades Dominicanas de Neonatología, Pediatría y Medicina Perinatal fortalecer las acciones dirigidas a reducir la mortalidad materna y neonatal en el país.
0: Un niño de 12 años que escapó de una fundación ubicada en el municipio Jaina llevó a las autoridades hasta otros 13 menores que, según la policía, eran víctimas de un presunto maltrato infantil y explotación laboral, en un caso que es investigado además como posible trata de niños.
1: Dios mío, qué caso tan terrible. Lo seguí desde el día de ayer. Me imagino la desesperación de ese niño para escapar de ese lugar. La valentía además para poder socorrer a los demás infantes que habían ahí, porque era desde 3 meses en adelante, una barbaridad. Están hablando de que hay una persona, no recuerdo el nombre, pero que le apodan el padre o el sacerdote o el que era quien estaba responsabilidad de estos niños. Dios, una barbaridad.
0: Son los peores, como
1: médicos de, la verdad es que yo siempre he dicho que usted no puede soltarle a su hijo a nadie. Seguimos siendo seres humanos, no importa si usted es católico, si es muy religioso, seguimos siendo humanos. Sus hijos no los suelte con nadie. Médicos del Hospital Padre Bellini suspendieron de manera indefinida la consulta externa y los procedimientos quirúrgicos electivos en rechazo a la designación del doctor Gewil Acosta como nuevo director del centro. La decisión fue tomada en una asamblea en la que, según representantes del Colegio Médico, participó más del 95% de los médicos del hospital.
0: Tenemos que, tras el inicio del año escolar, la Dirección de Infraestructura Escolar del Ministerio de Educación entregó 186 nuevas aulas del nivel inicial que benefician a más de 6.500 estudiantes ilegales. Ah, no, mentira. 6.500 estudiantes en total en el Distrito Nacional y otras 25 provincias del país. Ese veneno me muerdo y me muero.
1: Tras la reciente suspensión provisional por parte del Pleno de la Junta Central Electoral del artículo de su reglamento que prohibía difundir encuestas fuera del periodo de campaña electoral, legisladores de distintas bancadas coincidieron en que el órgano se extralimitó en sus funciones y carecía de bases legales sólidas para sostener la veda.
0: El ministro de Obras Públicas, Eduardo Estrella, informó que durante esta semana se adjudicará el proyecto para la construcción del puente basculante que irá sobre el río Ozama, donde opera en la actualidad el flotante.
1: Nos corrige Ann Merck a través de YouTube, que es un pastor evangélico. Muchísimas gracias por la información. En cualquiera de los casos es malo, pero a veces uno confía en la investidura, en lo que conlleva ser religioso, y la verdad es que seguimos siendo seres humanos, no importa de qué estemos investidos. La recaudación por el impuesto selectivo a las cervezas mostró un crecimiento de un 16.5% en julio pasado. Esto luego de que se registrara un cambio de redacción en la Ley de Medidas Pro Crecimiento Económico, Simplificación Fiscal y Mitigación de la Crisis Internacional, presentada y aprobada en junio.
0: El gobierno prevé que para diciembre de este año estén en funcionamiento tanto el primer tramo del teleférico de Santo Domingo Este como el monorriel de Santiago de los Caballeros.
1: La República Dominicana llevará nuevamente ante las Naciones Unidas la situación de seguridad en Haití. Vamos a seguir abogando por la renovación del mandato de la Fuerza de Supresión de Pandillas. Esto lo informó el nuevo ministro de Relaciones Exteriores, Víctor Ito Bisonó.
0: Mira, está diciendo ahí Yuri Abreu de Gaspar, está diciendo que la línea, bueno, dice, no sirve de nada llamar a medio ambiente, ellos nunca contestan. Qué raro, porque ellos tienen una línea verde. ¿Ustedes aquí alguno han utilizado esa línea?
1: Yo la verdad que no. Lo que dice Yuri a través de YouTube es que no toman el teléfono, que ha intentado y la verdad no lo logra. Yo nunca lo he hecho, no he hecho la denuncia a través de esa línea.
0: Yo he escuchado buenas cosas de la línea verde de medio ambiente, Ellos también tienen un usuario en Twitter y tienen una respuesta bastante interesante. Ahí te puse la información, Yuri, para que tú, bueno, si necesitas, llames ahí, cópialo, eso, y también el usuario en X. Ustedes suben el video ahí de su denuncia y etiquetan al usuario y usualmente tienen respuesta. Te lo digo desde mi perspectiva y de casos que conozco. No sé de otra cosa. Incluso el SEMPA, Karina, tú has utilizado el SEMPA también, ¿verdad?
1: Sí, en una oportunidad fue, de hecho, lo sí, pero a través de una persona, de un contacto. No llamé directamente a la línea. Okay, esa es la verdad.
0: En internacionales, Brasil y Estados Unidos retomaron el diálogo sobre los aranceles comerciales impuestos por Washington, según informó el gobierno brasileño días después de una llamada telefónica entre los presidentes de ambos países.
1: El secretario general de la ONU, Antonio Guterres, considera que es lamentable la reanudación de los ataques entre Estados Unidos e Irán por primera vez en un mes, marcado por el estancamiento de las conversaciones.
0: El Tribunal Superior Electoral de Brasil restringió de forma preventiva la campaña del activista de ultraderecha Renan Santos, uno de los 13 candidatos a la presidencia en las elecciones del 4 de octubre, por el supuesto uso irregular de sus perfiles en Internet.
1: Buena el presidente suerte. Donald Trump se reunirá en el día de hoy con representantes del sector de refinación de petróleo, esto en plena guerra con Irán y tras anunciar un acuerdo para adueñarse de parte de las reservas de hidrocarburos de Venezuela, según informó la Casa Blanca.
0: La Casa Blanca confirmó que el secretario del Ejército de Estados Unidos, Dan Driscoll, presentó su renuncia después de informes sobre tensiones con el secretario de Defensa, Pete Hegseth.
1: Ahí estamos compartiendo a través de YouTube el teléfono de la línea verde para aquellos que, como comentaba Sergio Carlos, puedan llegar a necesitarlo. Está ahí a través de nuestra página, pueden entrar la 91FM en YouTube.
0: Y recuerde que se llama medio ambiente cuando estén modificando el suelo, cuando hay algo que impacte directamente ese ecosistema, ese suelo, si es conducta humana, ¿verdad? Si es un tema de alguien que sacó una pistola, una cosa, eso no es medio ambiente, eso es la policía. Ojo.
1: Ojo, ojo. Al menos 11 personas fallecieron, 5 resultaron gravemente heridas luego de una explosión en una fábrica de juegos pirotécnicos en el norte de la India, según reportaron medios locales.
0: Si usted encuentra una boa de esa de boa del Caribe, ¿qué se le llama?
2: Boa española.
0: Boa española, que di que hay de 4 y 5 y 6 metros aquí en el país, y me sale un animal de eso, te lo juro que yo muero ahí mismo. Pero si usted se encuentra una boa, no le entre a machetazo, no le tire piedra, nada de eso. Supuestamente no hacen nada, eso fue lo que me dijeron.
1: Es que no hacen nada, aquí no hay ningún reptil venenoso.
0: Bueno, entonces usted llama al medio ambiente, ahí usted llama a la línea verde. ¡Wey! Encontré una boa, está dentro. Eso, pero no le tire nada, por favor.
1: Mira, hay un, antes de que sigas con eso, Cristian Alcántara, que hace una denuncia, dice: buenos días, me gustaría saber si tienen conocimiento de quién o quiénes son los responsables del funcionamiento de la página web del ITLA. Dice que hay varios estudiantes que no han podido realizar el proceso de inscripción del cuatrimestre septiembre-diciembre 2026. Dice que nadie responde la llamada en dicha institución, así que nada, hacemos un llamado público para alguien en el ITLA. Hay estudiantes esperando por poder inscribir sus materias y la página web no funciona.
0: Oh, Dios mío. Nos vamos con que los presidentes de China y de Rusia ensalzaron, sí, la relación bilateral durante una reunión en Kirguistán, donde tienen un lugar de ahí en una cumbre de la Organización de Cooperación de Shanghái, un bloque que busca contrarrestar la influencia de Occidente.
1: El primer ministro israelí Benjamin Netanyahu celebró el acuerdo de seguridad que su país firmó con Grecia para la construcción de un sistema de defensa griego que recibirá el nombre de Escudo de Aquiles.
2: En el estado del tiempo, el COE incrementó los niveles de alerta en 20 demarcaciones ante la posibilidad de inundaciones provocadas por las lluvias asociadas a una onda tropical, una vaguada y los remanentes de la tormenta Dolly. Las provincias en alerta amarilla son Peravia, el Gran Santo Domingo, Monte Plata y San Cristóbal. En alerta verde están el Ceibo, Atomayor, La Altagracia, La Romana, María Trinidad Sánchez, Dajabón, Montecristi, Samaná, San José de Ocoa, San Pedro de Macorís, Sánchez Ramírez, Espaillat, Puerto Plata, Santiago Rodríguez, Valverde y Azua. En este momento, Santo Domingo está mayormente nublado. Se pronostican cielos parcialmente nublados entre 7 y 8 de la mañana con ráfagas de viento de hasta 9 kilómetros por hora. El termómetro marca 25 grados centígrados y la sensación térmica es de 27 grados Celsius.
0: Miren, antes de pasar para la calle, ayer, vamos a poner mi pantalla ahí, Gabo, por favor. Exactamente. Ayer estaba yo con un cliente, como tratando de explicar cómo funcionaban el tema de los paneles solares, cuando un panel solar, por ejemplo, alcanza su pico de producción, su potencia máxima, etcétera. Y me encontré con esta interesante, esta medición que tiene windy.com, que es solar power, es el poder del sol, te da más o menos como con un mapa de
2: ¿cómo se llama? Infrarrojo.
0: ¿Tiene un nombre?
2: Infrarrojo.
0: No, de calor. Porque es como un mapa de intensidad. Fíjate que en el medio ahí, uh-huh, por la línea del Ecuador imaginaria, mira cómo estamos cerquita y mira cómo pasa el sol con la intensidad. Y también está el tema de los rayos UV, que eso incide también en los paneles. Entonces, fíjate cómo la mayor concentración de los rayos ultra UV pasan por África, pasan por parte de América del Sur, centro, norte. Fíjate que nosotros estamos en el centro de todo eso. Pero es muy interesante esto para aquellos que quieren ver cómo funcionan los paneles, cómo lleguen a su pico, etcétera, porque esto te ofrece hora por hora como la intensidad. Pero también tienes que considerar que hay un balance saludable entre la temperatura que alcanza ese aparato y la cantidad de sol que puede procesar. O sea que hay unas fórmulas, unas cosas, pero interesante esto, y se lo comparto porque hay gente curiosa en la vida que dice, ¿cómo que funciona eso? Hay unos clientes míos que a veces me mandan a las 5 de la tarde, me dicen, ¡mira, el sol está afuera! Y los paneles no están en su pico. A las 5 de la tarde, no. Los paneles alcanzan su pico de 11:30 más o menos a 1 de la tarde. Ese es el pico. Pero nada, cultura con sabrosura y un poquito de tecnología. ¿De acuerdo? Son las 7:03 de la mañana y vámonos para la calle con José Urtecho, el Capi Urtecho. Buen día, Capi Urtecho, arroba Tráfico Expreso, nuestro amigo que nos actualiza en temas de tránsito. Adelante, adelantador.
3: Adelante, adelantador. ¿Cómo le amanece? Sí, sí.
0: Muy bien. Muy bien.
1: Hoy es nada, martes. Hoy es martes.
0: Ah, lo pensaste, ¿qué? Sí.
3: Martes, ajá.
0: Lo pensaste.
3: Saludo a Sabrina Boyero, que está de cumpleaños en el día de hoy.
0: Ah, muy bien.
3: Hoy toca bizcocho esta noche.
1: Uy, qué rico.
3: Sí. Mira, están preguntando por YouTube, ahí se me fue, ¿dónde está? Sobre el funcionamiento de los peajes.
1: Sí, yo había visto una pregunta para ti.
3: De los peajes, que cómo va a funcionar esto, de los peajes expresos. Bueno, se ha anunciado de que el peaje de las Américas va a ser totalmente expreso.
0: Libre.
3: ¿Qué quiere decir expreso? No es el paso rápido, no es lo que tenemos ahora. No. Es lo que tienen para los que han viajado a la Florida, lo que es el Sun Pass, que tú pasas y no tienes barra. Tiene unas celdas que ve un dispositivo en tu vehículo y ya sabe que tú pasaste. No tiene que reducir velocidad, tú sigues la marcha de manera normal. Se ha anunciado que va a ser en el peaje de las Américas. Todavía no se ha dicho cuándo va a iniciar este piloto en este peaje, porque la idea es llevarlo a todos los peajes. Y sí, también se quiere de que sea totalmente expreso. No, tampoco se ha anunciado de cómo va a ser aquellos sabios que no van a tener el paso, cómo van a cruzar por ahí, porque tú sabes que el dominicano se pone.
1: Eso yo te iba a decir, porque en los países donde se aplica esto hay una integración de la información lo suficientemente robusta como para que usted pasó sin pagar o usted no tenía dinero y a usted le llega a su casa, a su correo. Sin embargo, aquí yo no entiendo cómo lo van a hacer, porque sabemos que el tema de la información cruzada en nuestro país todavía no se ha logrado.
0: Mira, de la única forma que esto va a funcionar aquí en República Dominicana es si logran lo siguiente. Si usted, por ejemplo, el Estado Dominicano dice, mira, yo voy a recibir los pagos cuando la gente, renueve su marbete, o cuando cambie la placa, o cuando renueve su licencia, etcétera, porque después no hay forma. En los países desarrollados, usted sepa, por ejemplo, yo que a veces, qué sé yo, me comí una línea, una cosa, me llegaba mi contravención a mi casa con mi foto de cómo lo hice, digo, a qué
1: no
0: hora lo hice, a qué velocidad yo andaba,
1: cruzada,
0: etcétera.
1: No hay información.
0: Entonces,
1: cruzada.
0: Aquí no hay, no, es que no hay infraestructura incluso que nos ofrezca eso. Entonces, ¿cómo se va a hacer? Está raro. Yo lo sé, Urtecho, que es una compañía australiana que ganó la licitación hace unos meses atrás, y supuestamente a fin de año ya estará funcionando.
3: Confía, hermano, confía.
0: Sí, tú sabes más de eso.
3: Sí. Ah, bueno. Mira, a propósito de lo que estamos viendo en YouTube, esos pasos, esos reductores de velocidad que tienen unas pullas para los que vienen en vía contraria.
0: Muy bien.
3: ¿Qué palo sería instalar eso aquí,
0: Mira,
3: sería
0: aquí en Punta Cana, eso está en donde
1: yo lo
0: sea.
1: Instalaría.
3: ¿Oíste? ¿Dónde? Dime.
0: Aquí en Punta Cana, eso tú lo encuentras en muchísimos lugares.
3: Sí, pero en estacionamientos privados, eso no está en la vía.
0: Espérate, escúchame. Eso se está utilizando incluso en Verón. Hay unos lugares que han puesto esto, no sé si la gente se ha dado cuenta, etcétera, pero me encanta porque quien se mete en vía contraria se fuñó. Incluso, déjame decirte que la gente lo entiende muy bien. Aquí en el Village, que es uno que mucha gente conoce, hay veces que llaman a la oficina de Punta Cana Resort y le dicen, mira, mis gomas se explotaron. ¿Usted se metió en vía contraria? No tengo que ver.
1: ¿Usted andaba en vía contraria? Bien
0: hecho. Y tiene letrero.
1: Aquí deberían ponerlo en todos lados, en todas las calles.
0: Eso me encanta. A mí, yo lo pondría, en vez de policía acotado, pusiera eso.
3: Y en la acera también lo pusiera. Mucho en la acera también.
0: Ah, por los motores.
3: Ajá.
1: Claro.
3: ¿Tú sabes que lo van a poner ahí? ¿Se van a ir por la acera?
1: Sí.
3: Ajá. Un saludo a César Eduardo Peguero, hijo de mi amigo César Peguero. Así que un gran saludo desde aquí. Y vamos al tránsito en el Gran Santo Domingo, que ayer estuvo complicado, pero sí tengo que reconocer que los agentes de DGC, bajo esa lluvia que estaba cayendo, estaban viabilizando. Y el trayecto que normalmente se hace en unos 35 o 40 minutos, fue muy mínima la diferencia hacia arriba de taponamiento. Así que se hizo un buen trabajo en el día de ayer. Vamos a ver si en el día de hoy también se mantiene igual, porque parece que hoy va a llover. 48% de las vías congestionadas y está en tráfico inusual, precisamente lo que César Peguero me está reportando. En la autopista Duarte, que está bien complicada la autopista Duarte. Me estuvieron reportando un evento de tránsito con unos postes del tendido eléctrico en el tránsito local de la autopista Duarte con Avenida Monumental. Y esto ha venido a complicar más el tránsito en dirección Cibao Santo Domingo, que está en tráfico inusual 26 minutos más de lo habitual. También la Isabel Aguiar con carretera Duarte Vieja, la entrada a Las Palmas con 14 minutos más de lo habitual, el kilómetro 14 a los 26 minutos que dije, súmale 14 más wow. Que está en el kilómetro 14. En el elevado de la Monumental, solo en el elevado, 13 minutos sobre lo habitual. Sobre el elevado de los Beisbolistas, 9 minutos sobre lo habitual. En la marginal de la autopista Duarte está 8 minutos más de lo habitual. Definitivamente la autopista Duarte, desde el kilómetro 14 hasta el kilómetro 9, la verdad que está muy, muy congestionada en la mañana de hoy hasta el momento. El tráfico está bumper con bumper. Las personas están buscando como ruta alterna la prolongación 27 de febrero y van a encontrar taponamiento en la intersección de los Beisbolistas y más adelante en la llegada a la rotonda de la Plaza de la Bandera. Diache, pero dañaron el tráfico fluido en la rotonda de la Plaza de la Bandera con los torperoles. Eso ya se ve complicada en dirección oeste-este y para los que transitan desde la Luperón hacia la 27 de febrero. También la República de Colombia está bien congestionada desde la avenida, desde la calle Isabel de Torres hasta la intersección de la Sur Poniente Colombia. Un pequeño tramo viable, pero luego de cruzar la calle Los Conquistadores, vuelve y se complica, y desde aquí hacia la avenida de los Próceres. Esta última está viable. La República de Argentina está complicada con Próceres en dirección norte-sur. La rotonda de Rollo Hondo bastante viable. La carretera Elizabeth Isabela se complica hasta la altura de la avenida Jacobo Magluta y una pequeña lentitud en entrada a Cuesta Hermosa Tercero. Está bastante viable la avenida Winston Churchill, López de Vega, Tiradentes, Máximo Gómez, Leopoldo Navarro, la Gustavo Mejía Ricard, Roberto Pasoriza y la Rafael Augusto Sánchez. Se ve lentitud en la avenida Abraham Lincoln desde la Roberto Pasoriza hasta la 27 de febrero y esta última intenso el congestionamiento desde la calle San Pío X y se extiende hasta el decibel de la avenida Doctor de Fillol. En sentido contrario, hay un tráfico inusual, todavía no lo tengo como alerta en tiempo sobre lo habitual, pero se ve un tráfico inusual transitando desde la avenida privada hacia la rotonda de la Plaza de la Bandera. La autopista 30 de Mayo está lenta desde la Núñez de Cáceres hasta la calle Sánchez. La Independencia está viable, al igual que la Cayetano Hermosén, Anacaona, Enriquillo y la Rómulo Betancur. Un poco más hacia el este, en el puente Juan Bosch, tapón habitual que inicia antes de la San Vicente de Paúl. El puente Mella está reportando taponamiento desde antes de la Faro Colón y también se ve tráfico. En este momento está viable la subida al puente flotante. Pero antes de llegar a este punto, se ve tapón en la Avenida España a la altura de la avenida Mirador del Este. La Sabana Larga, Venezuela, San Vicente de Paúl, Chartecón, así como la carretera de Mendoza y la Profesor Simón Orozco están viables. La autopista San Isidro y la Ecológica, ambas a su llegada a la Chartecón, se ve lenta en dirección hacia el oeste. El puente Peinado en Santo Domingo Norte está bastante congestionado desde antes de la Emma Blaguer y también se ve tapón en la avenida Hermanas Mirabal a la altura de la urbanización Buenavista Segundo, transitando hacia el distrito o hacia el sur. Está complicado el tránsito en las Hermanas Mirabal. Tránsito lento en la ciudad de Santiago, en este momento en la Presidente Antonio Guzmán Fernández con la Avenida Olímpica, la bajada del puente Hermano Patiño con su tapón habitual que se extiende hacia la calle del Sol, y en sentido contrario también está complicada la Presidente Antonio Guzmán Fernández desde la calle Máximo Gómez hasta la calle 16 de Agosto. La Avenida Las Carreras está viable. La 27 de febrero con Bartolomé Colón, norte-sur, está complicada y también en la intersección de la Sabana Larga en dirección hacia el este. Esto es lo que tengo. ¡Adelante, Sergio!
0: ¡Adelante, Urtecho! Diga usted.
1: Mira, David Estrella que dice, díganle al Capi que hubo un accidente en la madrugada antes de las 9. Un camión se llevó, parece que un poste de energía, y se metió en una de las tiendas de celulares de la zona y que cerraron la entrada hacia el 9. Por si tienes alguna información sobre esto para actualizar, pero David Estrella nos
3: Yo contaba. Tengo la información y no la quise decir porque es como confuso lo que me han pasado, porque me reportaron una patana accidentada en la rotonda de la Plaza de la Bandera frente a la Junta Central Electoral. Eso fue a las 5 de la mañana. Pero un evento similar me están reportando precisamente donde dice el amigo David. Entonces no estoy muy claro y para yo dar una información errónea prefiero no subir la información. Estoy investigando qué está ocurriendo, pero sí hubo un evento a la altura de la Monumental y hubo un evento en el kilómetro 9, como muy bien dice David Estrella. Vamos a seguir investigando a ver qué Perfecto. Está pasando. Capitán, diga de la Luperón, debajo del puente kilómetro 9. Bueno, ya lo hemos mencionado, que hay un tema de que se están estacionando los vehículos de transporte público, inclusive en paralelo. Pues dime, tú sí. tienes menudo ahí, se ponen en paralelo, sí. normal, así wow. mismo es.
0: Muy bien. RD, compadre, Rules No Rules. 7:14 de la mañana, regresamos 7 minutos 40 con una actualización del tránsito con el Capi Urtecho, arroba Tráfico Expreso.
4: Presentamos las efemérides del día. Hoy es 1 de septiembre, es el día número 244, le faltan 121 días para terminar el año. Hoy es Día Mundial de la Dactiloscopía. Es Día Internacional de los Primates. Es el mes del arroz, la miel y de la lucha contra la lepra en la República Dominicana, decretado en marzo de 1970. La piedra del mes es zafiro. En 1878 se funda en la ciudad de La Vega la Sociedad Cultural y Filantrópica La Progresista. Vamos a felicitar a nuestro primer grupo de cumpleañeros locales del día de hoy. Brenda Hernández Pellerano, el arquitecto Daniel Pérez Sanavia, el doctor Andrés Ortega, Mark Bryan Bolívar Bello, Arturo de Luna, Juan Luis Liberato Peña, Alma Carolina Justo, Emil Mercier L'Oficial y Ricardo Cuadra. Para todos ellos, muchísimas felicidades. Hasta aquí las efemérides del día.

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El 1 de septiembre de 1984, tras 25 años en la industria, Tina Turner consiguió su primer número uno en Estados Unidos como solista con What's Love Got to Do With It, convirtiéndose en la artista femenina de mayor edad, con 44 años en ese entonces, en alcanzar la cima de las listas. La canción se convertiría en uno de sus mayores éxitos y posteriormente inspiró el título de una película biográfica sobre la cantante en 1993. Además de ser el segundo sencillo más exitoso del año, What's Love Got to Do With It le valió a Turner varios premios Grammy, incluyendo Grabación del Año y Mejor Artista Pop Femenina. Aquí está What's Love Got to Do With It con Tina Turner.

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0: 7:21 de la mañana, es el matutino de la 91 y ese que está ahí es José Urtecho, el Capi Urtecho, con una actualización del tránsito. Adelante.
1: La gente preocupada, se están oyendo al aire,
2: Sí. Hay oyentes nuevos que es bueno siempre recordarle que nosotros tenemos nuestro audio de producción abierto a nuestra audiencia a través de YouTube. Por ahí conversamos, hablamos, discutimos, ustedes oyen lo que pasa, exacto. Cuando entra el espíritu, todo ya lo conocen a lo interno.
0: Sí, claro. Con chisme. Oh, José Urtecho, Capi Urtecho, usted está encargado en este minuto 22 de las 7 de la mañana, cuando es primero de septiembre del año 2026, de una actualización del tránsito. Por favor, adelante.
1: Del chisme del tránsito.
0: Ah, del chisme del tránsito, puede ser, exactamente.
1: Bueno, quiero actualizar del kilómetro 9 de la autopista Duarte que nos estuvieron reportando. Bueno, ahí tenemos las imágenes de qué, las imágenes en YouTube de qué está ocurriendo en el kilómetro 9. Estas imágenes son de hace unos 30 minutos. El carril es el que va, el distribuidor que va de la autopista Duarte hacia la Isabel Allar, está cerrado porque están realizando trabajos para mover el vehículo que impactó a unas tiendas que están ahí debido al accidente desde temprano. El tránsito está muy congestionado en la autopista Duarte. De hecho, ya está en el kilómetro 14 y se extiende hasta justo donde está el lugar del evento, que hay cosas que yo no entiendo porque el evento está en el distribuidor, no está en la autopista Duarte. Entonces los conductores se detienen a ver y genera este taponamiento grandísimo. Porque no, los carriles que van en expreso, que van al kilómetro 9, no están afectados, más allá de los curiosos que se detienen a ver. Voy en este momento el 54% de las vías congestionadas. Tengo toda la autopista Duarte en tráfico inusual. Déjame ver cómo lo puedo resumir. El elevado de la Monumental, 16 minutos, y la autopista Duarte está en 29 minutos. Si lo sumamos, son unos 45 minutos. En apenas unos 5 kilómetros desde el kilómetro 14 hacia el kilómetro 9. También está en tráfico inusual el kilómetro 14, oh Dios, con 24 minutos más de lo habitual. La marginal de las Américas, la que viene también desde Alameda, o más bien la prolongación 27 de febrero, gira en la autopista Duarte, también está en tráfico inusual. Todos los tráficos inusuales, que son 2, 4, 6, 8 tráficos inusuales, todos están radicados en la autopista Duarte. De verdad que está muy complicado el tránsito debido a este evento que ocurrió más temprano en el kilómetro, próximo al kilómetro 9, en el distribuidor que va hacia la avenida Isabel Aguiar. Tan pronto termine el boletín, voy a subir la patana que se accidentó en la rotonda de la Plaza La Bandera, que todavía está generando taponamiento norte-sur y oeste-este. Está a un lado de la vía, pero como se ha estrechado un poco la vía con el túnel de la Bandera, está complicado el tránsito norte-sur y oeste-este. La prolongación 27 de febrero, debido a la situación de la autopista Duarte, se ha complicado en gran medida a la altura de los beisbolistas. Hay un gran taponamiento en dirección norte-sur. También se ve tapón a la altura de la calle México y en la intersección de la avenida Isabel Aguiar. La avenida 27 de febrero, el tapón inicia en este momento en la calle San Pío 10 y se extiende hasta la entrada al túnel. La Núñez de Cáceres, Winston Churchill, Abraham Lincoln, todas en la intersección de la 27 de febrero, norte-sur. El tapón está bastante importante, está bastante extenso. Para que tengas una idea, desde la avenida calle Víctor Garrido Puello en dirección norte-sur, y la Núñez de Cáceres inicia en la calle Guarocuya. El malecón en este momento está complicado en la autopista 30 de mayo desde antes de la Núñez de Cáceres y se extiende hasta la calle Sánchez. En este tramo quisiera dar como ruta alterna la Independencia, pero también está complicada a la altura de la calle San Juan Bautista. La calle Tano Hermosén está viable. La José Contreras con Italia está lenta en dirección hacia el este. La Nacaona con un tapón de importancia a la altura de la avenida privada en dirección hacia el este. Poco más hacia el norte se ve el tapón habitual en la Kennedy para subir al elevado de la Ortega. La cola de vehículos se extiende como habitual en el expreso Quinto Centenario. La Máximo Gómez desde la República de Paraguay hasta la San Martín está complicada. Utilice como ruta alterna Barahona, la Ortega Set está viable en dirección norte-sur. Se complica la rotonda de Arroyo Hondo con un tráfico muy intenso en la Carlos Pérez Ricard y la calle Camino Chiquito, más en la calle Camino Chiquito, que está generando un tapón que inicia en las Doctores Mayen. La avenida República de Colombia, con patrón similar que el reporte anterior, desde la calle Isabel de Torres y se extiende hasta la rotonda de la avenida de los Próceres. Esta última, oeste-este, se ve tapón precisamente en la rotonda. En Santo Domingo Norte está congestionada la avenida Hermanas Mirabal a la altura de la urbanización El Edén. También se ve tapón a la altura de la urbanización Buenavista Segundo y el tapón habitual que inicia antes de la Emma Balaguer. La subida al puente de la 17, lenta. El puente Juan Bosch, tapón habitual desde la San Vicente de Paul. El puente Mella desde la calle Tercera del sector Las Américas. Y el puente flotante en este momento está viable hasta el momento. Inclusive la Francisco Alberto Camayo Deñó se ve despejada, sí se ve tapón en la Paseo Presidente Villini a la altura de la rotonda del Obelisco Macho, transitando en dirección este-oeste. Saludo a Alejandro Cabral, mi amigo, así que un gran saludo de ese tráfico expreso. Yo creo que ya yo tengo todo dicho.
2: Ya, pero déjame, mira, ver el porcentaje. Dicen ahí, antes de decir el porcentaje y actualizar, dice Anmerk que el elevado de la Luperón con 30 de mayo aparentemente, y según lo que dice, está inundado en ambos sentidos.
1: El elevado de la Luperón con
2: 30 de mayo.
1: Con 30 de mayo en dirección sur norte sí se ve tapón, efectivamente. Y históricamente se inunda. Así que no es. Pero Dios mío, si saben que se inunde, ¿por qué no resuelve? Por
2: Dios. Además, un elevado inundado, ¿es como qué?
1: Y esa agua, como dice, esa agua posada arriba.
2: Qué barbaridad, Dios mío.
1: Dándole pesos elevado. Dame el porcentaje, 60. ¡Wow! 60%. Wow. Pero mucho tiene que ver con el tema de la autopista Duarte. De hecho, la prolongación 27 de febrero con beisbolistas pasa tráfico inusual con 17 minutos más de lo habitual. La República de Colombia, tráfico inusual frente a la embajada americana. Y es debido a que la gente, como está paralizada la autopista Duarte debido al evento del kilómetro 9, la gente está buscando ruta alterna y se va a la República de Colombia, se va a la prolongación 27 de febrero y esto ha complicado el tránsito en esta vía. Yo no dudaría de que el peaje de la circunvalación Santo Domingo, déjame ver cómo está el peaje de la circunvalación Santo Domingo a la altura en el tramo 1. Bueno, está un poquito lento, pero nada que llame la atención. Déjame ver hacia el norte, se ve bastante viable. Definitivamente, si puede evitar la autopista Duarte desde el kilómetro 14 hasta el kilómetro 9, hágalo porque está muy complicado. Veo un tapón inusual en la autopista Las Américas a la altura de la Charles de Gaulle o el puente Juan Carlos en dirección Boca Chica, Santo Domingo. Tómalo en cuenta, está complicado el tránsito en dirección este-oeste. Esto es lo que tengo. ¡Sálvese quien pueda!
0: Ok, hasta Juanes. Mañana. Gracias, Juanes. Juanes estuvo con nosotros actualizando el tránsito por todo lo que tengo, Urtecho.
2: Oh, okay, wow.
1: Yo dije, ¿quién es Juanes?
0: Juanes, tú, sí, es todo lo que tengo. Bueno, okay. Pues todo lo que tengo, entonces.
1: Pon la canción. Ponla.
0: Mire, son las 7:29 de la mañana. Usted tenga un día productivo, mi amigo.
1: Igual, mi hermano. Hasta mañana, si Dios quiere.
0: Excelente. Hablamos tomorrow. Entonces, a ustedes, amigos, gracias por la sintonía. Esta es la 91.3 FM y regresamos en breve.

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3: Y ahora deportes en un día histórico, histórico. El deporte lo recordará desde ayer y durante el día de hoy hemos estado viendo una cantidad de, bueno, de publicaciones, de honra merecida para Lionel Messi, que me imagino querido Miguel también algo va a tratar porque ha decidido, y yo creo que todos lo imaginábamos, pero no es lo mismo que te lo digan a vivirlo, de que Messi ya formalmente ha dicho que se retira de la selección argentina. Y señores, usted sea fanático o no, busque imágenes, porque la verdad es que dan ganas de llorar. O sea, usted puede ser fanático del fútbol o no, pero la figura de Lionel Messi ha sido una figura hermosísima, no solo a nivel de deporte, sino como ser humano, y así lo ha demostrado. Sí, Miguel Arias está para darnos los detalles del mundo deportivo. Miguel, buen día.
4: Buen día, así mismo es, Karina, como tú lo mencionas, vamos a estar hablando de eso bien a fondo en un ratico sobre Lionel Messi. Para mí, el jugador que unió continentes para apoyar una sola selección.
3: Sí, señor.
4: Realmente, sí, señor. Realmente, sí, señor. Señores. Un impacto demasiado grande. Pero bueno, vamos a dar inicio en el diamante, pero sobre todo, claro que sí, primero hay que hacer nuestra presentación.
5: Por supuesto.
3: Claro.
4: Muy buenos días, señoras y señores. Ya estamos en cancha adentro, listos para darles a todos ustedes lo que está sucediendo en el mundo deportivo. Así que acomódense y sobre todo, no se me despeguen. Arrancamos con buenas noticias para Ketel Marte. Vámonos para el diamante para iniciar, porque el dominicano está oficialmente de vuelta con los Diamondbacks. Ketel fue activado el día de ayer lunes y regresó a la alineación como bateador designado después de 2 semanas fuera entre aquella situación personal y esa inflamación que tenía la rodilla izquierda. Además, habló por primera vez sobre lo sucedido, asumió

0: Otro que sigue dando tabla porque Rafael Devers llegó a los 30 jonrones por quinta vez en su carrera. Devers la sacó a 402 pies frente a Atlanta y alcanzó esa cifra nuevamente antes de cumplir los 30 años. Mi gente, 30 o más jonrones en 5 temporadas diferentes. A ti te puede gustar o no, Devers, pero ya no estamos hablando simplemente de poder, sino de una consistencia ofensiva que muy pocos pueden mantener durante tantos años. Nos vamos ahora a Tampa. Los Mets finalmente pudieron respirar. Los de Queens vencieron 3-2 a los Rays y cortaron una racha de 6 derrotas consecutivas. Robert Stock lanzó la pelota en blanco hasta la sexta entrada y consiguió su primera victoria en Grandes Ligas en 7 años. Mientras Mark Vientos regresó de la lista de lesionados dando jonrón. Tampa intentó reaccionar tarde, pero Kodai Senga cerró la puerta en el noveno. Así que los Mets rompieron su mala racha, aunque los Rays siguen cómodos arriba en el este de la Liga Americana con el mejor récord del circuito. Y cerramos las Grandes Ligas en Boston porque los Medias Rojas nos dieron tremendo juegazo. Boston dejó en el terreno 9-8 a Seattle en 10 entradas gracias a un sencillo de Trevor Story, quien apenas está en su segundo partido después de regresar de esa larga lesión que tenía. Y ojo también con Roman Anthony, porque venía regresando y fue clave. Abrió en el noveno con un triple y terminó anotando la carrera del empate con una tremenda barrida en el plato. Story ya había acercado a Boston con un doble de 2 carreras en el octavo y después terminó completando la remontada. Así que dos jugadores que venían de meses fuera regresaron prácticamente de una vez a ser protagonistas, y para Boston, después de un fin de semana complicado frente a los Yankees, esta era una victoria que necesitaban muchísimo. Salimos ahora del diamante y nos vamos para el baloncesto, porque República Dominicana cerró esta ventana clasificatoria haciendo exactamente lo que tenía que hacer. Los nuestros aplastaron 101-66 a Chile en la Arena Banreservas y colocan su récord en 6 ganados y 2 perdidos rumbo al Mundial de Qatar 2027. Andrés Félix volvió a ser de los más destacados con 17 puntos. Richard Bautista Manito agregó 14 y metió una, señores, desde la entrada del Olímpico. Una bestia es Manito. Ya Montero se fue con 12 y David Jones se fue con 11. El partido estuvo relativamente cerrado en la primera mitad, pero en el tercer cuarto Dominicana ya se fue con un 33-10 y ahí se acabó la conversación. Eso también permitió que el Che García administrara minutos, utilizara prácticamente todo el plantel y hasta le diera su debut a Chad Baker Mazara, que terminó con 5 puntos. Así que ventana redonda para República Dominicana. Primero aquel triunfazo en Brasil y ahora victoria cómoda en casa, récord de 6-2 y cada vez mejor posicionados en ese camino hacia el Mundial. Ahora pasamos a una noticia que marca el final de una era en el fútbol, una noticia triste para muchos. Ya Karina dio una breve introducción sobre el tema que tocaremos ahora. Los años pasan.
1: Ay,
0: el tiempo pasa, señores.
1: Y nos vamos poniendo viejos.
0: Nos vamos poniendo viejitos.
2: Es la realidad. La canción ya, Miguel.
0: Nos vamos poniendo viejitos, sí, ya, señores. De verdad que es muy triste. Cuando yo lo vi, no, así a mí se me aguaron los ojos.
1: Yo también. Ayer estábamos comentando que hay, y mira que yo no soy de las fanáticas, que no lo critico, pero no soy o no suelo ser de las fanáticas le caen detrás a los artistas o a los deportistas, pero con Messi pasa algo que yo creo que le pasa a todo el mundo, que uno logró admirarlo, claro. No solo, como lo decía al principio, al futbolista, sino también al ser humano que hay dentro de ese deportista.
0: Así mismo es, señores. Vamos también a tocar por qué sentimos esa emoción por Lionel Messi, por qué nos sentimos tan cercanos también a él. Vamos a decirlo ahora mismo, que a sus 39 años, 20 años vistiendo la albiceleste, Lionel Messi dijo que ya se vació. Que ya,
1: sí,
0: se le acabó,
1: así mismo lo dijo.
0: Se le acabó el combustible, que no tiene más para dar y que también entiende que viene una generación joven detrás que merece su oportunidad. Y señores, cuando uno mira hacia atrás, qué historia la de este tipo con Argentina.
1: Sí, señor.
0: Esto es increíble, señor. Porque no todo fue bonito. Él perdió finales. Lo criticaron muchísimo en su momento también, Karina, no sé si recuerdas.
3: Él ha pasado mucho trabajo también con eso, con la crítica que hay muchas personas que entienden como que, bueno, para eso está ahí, pero en la condición de que él está, de hecho lo he dicho varias veces aquí, qué difícil debe ser Messi, ser Messi.
0: Sí, sí, sí. Hubo un momento en el que incluso por esa misma situación renunció a la selección.
3: Sí.
0: En ese momento él dijo que no iba a jugar porque ya la gente no lo quería. Y aún así volvió, insistió y terminó consiguiendo absolutamente todo lo que le faltaba. Ganó la Copa América, volvió a ganarla, levantó el Mundial de Qatar 2022, terminó siendo el máximo

0: goleador histórico de Argentina con más de 200 partidos y 125 goles. Y para mí ahí es donde termina de cerrarse el argumento de por qué Messi es el mejor jugador de la historia. Porque a nivel de clubes lo ganó prácticamente todo. Individualmente tiene también una colección que es impresionante, una colección de premios que parece de mentira. Rompió récords durante más de 20 años y después terminó conquistando también lo máximo que podía conseguir con su país. Había gente en países completamente distintos, sin ningún vínculo con Argentina, que terminaba apoyando al albiceleste simplemente porque quería ver
1: porque
0: a Messi ganar.
1: Porque era fanático, sí, de Messi.
0: Eso es dificilísimo de conseguir, ¿eh?
1: Sí,
0: eso es complicadísimo. Porque una cosa es tu ser admirado por tu club o por tu país, y bueno, otra muy diferente, hacer que millones de personas alrededor del mundo adopten una selección que no es la suya solamente por verte jugar. Pero más allá de los números está lo que uno vio, la facilidad para hacer las cosas que parecían imposibles, la visión, los goles, las asistencias, los regates, y hacerlo durante tanto tiempo. Y no hablo de esto como que Messi se retira de clubes. Él se está retirando de la selección.
1: Claro, pero, porque él va a seguir en el Inter. Hay que ver cuánto tiempo, pero
0: exacto,
1: va a seguir.
0: Pero al final, cuando tú juegas con tu selección, tú juegas diferente también.
1: Claro.
0: Y se nota bastante porque tú juegas con muchísimo más corazón.
1: El sentimiento es otro, definitivamente.
0: Y él lo demuestra. Obviamente siempre estará ese debate de si Maradona, Pelé, Cristiano y todas las leyendas, porque eso también es lo bonito del fútbol. Pero si yo tengo que escoger a uno tomando en cuenta talento, títulos, estadísticas, longevidad y lo que hizo...
1: Y humanidad.
0: Totalmente. Y lo que hizo también, tanto en clubes, lo que está haciendo, como también lo que hizo en su selección, para mí no hay que darle mucha vuelta ahí. Lionel Messi es el mejor futbolista que ha visto este deporte. Y ahora sí se termina su historia con Argentina, una historia que tuvo de todo, pero que terminó exactamente como él soñaba, campeón y convertido también en leyenda. O sea que... Yo no soy de Argentina, pero yo le tengo que dar gracias a Messi por los momentos que me hizo vivir con esta selección.
2: Pero ahora me vas tú a poner a mí.
1: No, es que te digo, uno claro, tiene ganas hasta de llorar, pero qué lindo ver una carrera, la verdad, tan fascinante como la de Messi, intachable en todos los aspectos, que uno lo ve desde fuera con tanta admiración que es imposible como no apenarse con el retiro.
0: Así mismo es. Pero bueno, vamos a subir ahora sí un poquito el ánimo, digamos, después de esta noticia tan fuerte que nos está tan dura a todos, y que seguimos en el fútbol internacional, porque cada vez se suman más voces. Bueno, pasamos de una noticia triste a una que es como con pique, porque aquí hay un problema, señor, en la FIFA. Todo el mundo está pidiendo la salida de Gianni Infantino. Ahora fue Platini, sí, leyenda del fútbol francés y expresidente de la UEFA, quien dijo directamente que Infantino debe irse porque, según él, no respetó las reglas que precisamente le toca garantizar. Platini cuestionó decisiones tomadas durante el Mundial del presente año 2026, además de toda la polémica alrededor del proyecto comercial que terminó siendo frenado por la oposición de varias confederaciones. Y esto ya no es una crítica cualquiera, estamos hablando de un hombre que fue presidente de la UEFA, tres veces Balón de Oro, y que conoce perfectamente cómo se mueve el poder dentro del fútbol. Así que la presión sobre Infantino sigue creciendo, y con elecciones de la FIFA pautadas para 2027, cada vez parece más claro que su continuidad va a estar bajo muchísima lupa. Seguimos con atletismo ahora, porque Marilady Paulino llega a la gran final de la Liga Diamante con dos cuentas pendientes: recuperar el Diamond Trophy y, ¿por qué no?, volver a coquetear con su mejor marca personal. La dominicana correrá el 5 de septiembre en Bruselas después de una temporada sencillamente perfecta. 5 carreras de la Liga Diamante, 5 victorias y todas por debajo de los 49 segundos. Su mejor tiempo este año fue de 48.48 en París, récord de la Liga Diamante. Pero bueno, su marca personal sigue siendo aquel impresionante 47.98 segundos que consiguió en el Mundial de Tokio. Marilady ganó 3 seguidos entre 2022 y 2024. Lo perdió en 2025, el año pasado, ante Sal Wainwright, y ahora llega invicta buscando recuperarlo. Así que primero vamos por el diamante y después miramos el reloj, porque si Marilady baja otra vez de los 48 segundos, estaríamos hablando de algo histórico dentro de este circuito, y estamos acostumbrados a que Marilady siempre haga historia. Esto no quiere decir, señores, que nosotros tenemos que poner a Marilady tampoco allá arriba, señores, pueden pasar cosas.
1: Pueden claro, pasar cosas. Son seres humanos que están corriendo y que están, o sea, es parte de, y la misma Mary Lady ha dicho muchas veces que tiene mucho que ver con la mente también, no solamente con lo técnico, con el entrenamiento. El deportista también tiene que luchar mucho con su
0: muy
1: mente.
0: Psicológico, muy psicológico.
1: Claro.
0: Yo diría que el 90%, 85% es psicológico siempre. Porque sí, es que si tú no confías en ti, no vas a lograr nada. Yo no sé si ustedes se fijan, incluso en el béisbol, cuando un jugador entra en una mala racha, eso es psicológico.
1: Es psicológico.
0: El slump es psicológico. Después se ajustan, empiezan a manejar mejor el swing y ya la cosa cambia, señor. Esto es así. Seguimos con velocidad, porque si hay uno que por lo menos puede decir que intenta caerle atrás a Mary Lady, es Jimmy Gibre. El piloto dominicano volvió a subir al podio internacional tras terminar segundo en Road America en una carrera durísima, disputada completamente bajo lluvia. Y eso le da todavía más mérito, porque entre la poca visibilidad, la pista mojada y el riesgo constante, Jimmy y su equipo supieron mantenerse en ritmo y ejecutar una muy buena estrategia en pits. El propio Gibre destacó que estuvieron peleando seriamente por el primer lugar, pero ese segundo puesto vuelve a dejarlo en el podio, sobre todo representando la bandera dominicana en otro escenario muy importante. Así que de la pista de atletismo a la pista de automovilismo, Mary Lady es verdad que corre durísimo, pero Jimmy también anda rapidísimo. Con eso cerramos el repaso por ahora. Estaremos de vuelta para más acción y noticias del deporte y un poquitico más tardecito en el matutino. Y recuerden que el deporte es emoción y un día sin emoción es un día perdido.
1: Miguel Arias está en redes sociales. Pueden conseguirlo como Miguel Arias UV de Bueno. Así lo consiguen y siguen las conversaciones con él. Un abrazo, Miguel. Gracias.
0: A ustedes.
1: 7:49 de la mañana. Ya regresamos.
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0: Hola, hola, buenos días. Son las 7:51 de la mañana. Este es el matutino de la 91FM.3, cubriendo toda la República Dominicana. Y estamos también en YouTube. Nos pueden buscar como 91FM. Y ahí sale entonces el programa del matutino, 12 y 2 y todo el contenido que nosotros compartimos a través de audiovisuales. Porque recuerden que somos una emisora de música, ¿no? Pero ya como que todo se ha confundido. Ahora todo el mundo tiene que transmitir. El otro día, ¿quién fue que hizo?
1: Harold.
0: ¿Alguien? ¿Quién fue?
1: Harold.
0: Harold Peña. Sí, Harold Peña hizo un escrito, un artículo muy bonito de que nos hemos olvidado poco a poco de esa magia de la radio, de conectar con la imaginación.
1: Estoy de acuerdo.
0: De pintar un panorama, una escena al momento de comunicar aquí. O sea que muy de acuerdo con muchas de las cosas que se planteó ahí en ese artículo. Vamos con titulares. El presidente y su equipo de infraestructura vial y conectividad nacional pasaron balance a las principales obras ejecutadas y en marcha durante sus dos gestiones y fijó como meta entregar el 80% de los proyectos pendientes antes del 16 de agosto del 2028, cuando concluirá su mandato.
2: El gobierno proyecta eliminar las interrupciones por semáforos en la salida de Santo Domingo hacia la región norte. Esto mediante la construcción de nuevos pasos a desnivel en la autopista Duarte, como parte de un conjunto de obras con la que busca transformar los principales accesos a la capital.
0: Otra noticia es que el Consejo de Defensa de Antonio y Maribel Espaillat negó que sus representados se hayan acogido a algún procedimiento de quiebra, de reestructuración o liquidación, como se ha difundido recientemente en redes sociales y otras plataformas digitales.
2: El director del Instituto Nacional de Aguas Potables y Alcantarillados, Wellington Arnaud, llamó a la población a racionar y a cuidar el agua ante las condiciones de sequía que está afectando al país y otras zonas del mundo debido al fenómeno del Niño.
0: Tenemos también que la alcaldesa Carolina Mejía activó y dejó en sesión permanente el Comité de Prevención, Mitigación y Respuesta ante Desastres del Distrito Nacional debido a las lluvias pronosticadas por la incidencia de una vaguada y una onda tropical.
2: Y avisen quienes recibieron que Google envió la tarde de ayer lunes mensajes de alerta por inundaciones por el Gran Santo Domingo o para el Gran Santo Domingo ante las lluvias asociadas a la vaguada.
0: El director ejecutivo del Fideicomiso RD Vial informó que la inversión desembolsada por la entidad en proyectos ejecutados por el Ministerio de Obras Públicas y Comunicaciones desde el año 2021 hasta la fecha supera los 70 mil millones de pesos.
2: La Asociación Dominicana de Productores de Ron pidió profundizar las investigaciones sobre una estructura dedicada a la fabricación y distribución clandestina de bebidas alcohólicas desmantelada en San Cristóbal para determinar quiénes están detrás de la operación y el origen del alcohol etílico utilizado.
0: La Procuraduría Especializada para la Defensa del Medio Ambiente y los Recursos Naturales inició una investigación sobre el relleno de terrenos en las proximidades del río Ozama, en Sabana Perdida, luego de la denuncia sobre la ocupación de un área que forma parte del entorno del afluente y del cinturón verde de la ciudad.
2: El Servicio Nacional de Salud acordó con directores de hospitales materno-infantiles y representantes de las Sociedades Dominicanas de Neonatología, Pediatría y Medicina Perinatal fortalecer las acciones dirigidas a reducir la mortalidad materna y neonatal en el país.
0: Un niño de 12 años que escapó de una fundación ubicada en el municipio Jaina llevó a las autoridades a otros 13 menores, según la policía, que eran víctimas de presunto maltrato infantil y explotación laboral, y en un caso que ya está siendo investigado además como posible trata de niños.
2: Tristísimo. Ahí está diciendo Miss Tacita a través de YouTube y Julio Paniagua que recibieron el mensaje de Google. Yo no lo recibí. ¿Será que solamente se lo mandaron a plataforma Sandro?
3: Creo que sí. Así es que suele funcionar. O sea, hay sitios en que funciona para iOS y para Android, pero en el caso de Google solo para Android.
2: Exactamente, eso es lo que imaginé porque yo no lo recibí. En otra noticia, médicos del Hospital Padre Villini suspendieron de manera indefinida la consulta externa y los procedimientos quirúrgicos selectivos. Esto en rechazo a la designación del doctor Gewil Acosta como nuevo director del centro. La decisión fue tomada en una asamblea en la que, según representantes del Colegio Médico, participó más del 95% de los médicos del hospital.
0: tras el inicio del año escolar, la Dirección de Infraestructura Escolar del Ministerio de Educación entregó 186 nuevas aulas del nivel inicial que beneficiarán a más de 6.500 estudiantes en el Distrito Nacional y otras 25 provincias del país.
2: El gobierno le puso el acelerador a la emisión de nueva deuda pública entre enero y julio del 2026, duplicando el ritmo de colocaciones de los últimos tres años y acercando los compromisos crediticios del país a los 68 mil millones de dólares luego del aumento registrado el pasado julio.
0: También tenemos que el ministro de Obras Públicas informó que durante esta semana se adjudicará el proyecto para la construcción del puente basculante que irá sobre el río Ozama, donde opera en la actualidad el flotante. Aprovechen y hagan una obra bonita ahí, porque está justo al lado del Alcázar de Colón. Es parte como de la vista que uno tiene desde la Plazoleta España. Plazoleta España, Atarazana. La Plazoleta España en...
3: Sí, la Plaza España está justo al frente del Alcázar de Colón.
0: Sí. Y no le dice la Tarazana, eso nada más.
2: Ahí está la Tarazana, pero es la Plaza España.
0: Yo estaba
2: confundido.
0: Yo pensaba que la Plazoleta España no era ahí, era un poquito más arriba. Bueno, pues perfecto. Pues aproveche obras públicas, por favor, Eduardo Estrella. Aproveche y búsquese a alguien que haga una obra de arte ahí. Para que... Me refiero porque el puente de la mujer en Buenos Aires,
2: sí, es hermoso.
0: Es una obra hermosísima, sí. Y es basculante. Yo lo he visto incluso abrir aquello y es un espectáculo. La gente queda ahí con su teléfono filmando. Sí, eso tiene unas luces espectaculares. Tomarse una foto de noche ahí es bellísimo. Tiene un incluso tiene un el piso es de madera con unas luces que salen. Es una obra hermosa. Entonces, si vamos a hacer un puente ahí sobre los Ama, vamos a darle vida, vamos a incentivar, ¿verdad?, la parte estética de la zona oriental.
2: Estoy de acuerdo.
0: Perdón,
2: Ciudad Colonial.
0: Colonial, gracias.
3: Ciudad Colonial. Y mira, Sergio, también, y Karina, y todos, es interesante también que lo hagan así porque ahí hay una marina. Y se hizo un residencial con el fin de que se viera bien. Entonces, es importante de que esa área logre tener un puente, como tú dices, que sirva de embellecimiento, además de solucionar el problema.
2: Que sea parte de toda la estética.
3: Exacto.
2: En otra noticia, el presidente Luis Abinader designó a Víctor Cedeño Brea como el nuevo superintendente de bancos, quien ocupará el cargo en sustitución de Alejandro W. Fernández.
0: El gobierno prevé que para diciembre de este año estén en funcionamiento tanto el primer tramo del teleférico de Santo Domingo Oeste como el monorriel de Santiago de los Caballeros.
2: La República Dominicana llevará nuevamente ante las Naciones Unidas la situación de seguridad en Haití y abogará por la renovación del mandato de la Fuerza de Supresión de Pandillas, según informó el ministro de Relaciones Exteriores, Víctor Hito Bisonó.
0: El Ministerio de Medio Ambiente y Recursos Naturales, en coordinación con el Consejo Dominicano de Pesca y Agricultura y la Armada, apresó a un pescador responsable de matar, claro, de matar una mantarraya en el municipio de Las Terrenas, provincia Samaná.
2: ¿Hasta cuándo la ignorancia? ¿Hasta cuándo la falta de conciencia? ¿Cuál es la necesidad de usted matar ese animal?
0: A mí me hizo un cuento una persona de Montecristi, que es de Montecristi, que me dijo: mira, Sergio, cuando yo era chamaquito, nosotros matábamos los manatí.
2: Ay,
0: porque
2: Dios.
0: Porque por nos dijeron que eran unos vaca en el
2: sí,
0: agua.
2: Sí, pero estamos en otra época, ya todo el mundo sabe.
0: Ahí voy, me dijo, y a través de algunas dinámicas de educación a los pescadores, a nosotros aquí en Montecristi, etcétera, pues nos enteramos que no, que aquello es uno de los animales más nobles que tiene el mar. Y nosotros de ahí comenzamos a cuidarlo. Y hoy en día hay manatí en Montecristi, de nuevo. Porque se educó a la población.
2: Claro.
0: Se dijo, no, eso no es un vaca, eso no es, tese quieto, eso es un animal bonito, es un animal agradable, es un animal, cónchole, que no merece ser.
2: Que hay que protegerlo y punto, es parte de, convivimos con ellos, aplaudo al ministerio por esto y ojalá sirva de ejemplo para que finalmente aprendamos. En internacionales, Brasil y Estados Unidos retomaron el diálogo sobre los aranceles comerciales impuestos por Washington, según informó el gobierno brasileño días después de una llamada telefónica entre los presidentes de ambos países.
0: El secretario general de la ONU, Antonio Guterres, considera que es la reanudación de los ataques entre Estados Unidos e Irán por primera vez en un mes, marcado por el estancamiento de las conversaciones.
2: El Tribunal Superior Electoral de Brasil restringió de forma preventiva la campaña del activista de ultraderecha Renan Santos, uno de los 13 candidatos a la presidencia en las elecciones que vienen ahora el 4 de octubre, por el supuesto uso irregular de sus perfiles en Internet.
0: Ay, Dios mío, el presidente Donald Trump se reúne en el día de hoy con representantes del sector de refinación de petróleo en plena guerra con Irán y tras anunciar un acuerdo para adueñarse de parte de las reservas de hidrocarburos de Venezuela, según informó la Casa Blanca. Lo que pasa es que recuerda que cuando comenzamos a hablar del tema Venezuela, cuando Estados Unidos hizo la captura de Maduro, ¿vieron a Maduro ustedes? ¿Vieron la
2: foto? Yo vi las fotos, es que ya no creo nada, a veces siento que es inteligencia artificial.
0: Bueno, pero si sí es así, está fit Maduro.
2: Bien delgado.
0: ¿Cuál será la dieta?
2: Bueno, okay. La misma Casa Blanca.
0: Ah. Oye, te decía que cuando empezaron las conversaciones con Venezuela, se dijo, mira, está muy bien, si van a comercializar el petróleo de Venezuela, perfecto, que le dejen la parte que le corresponde a Venezuela, etcétera. Pero eso va a tomar años, porque el petróleo de Venezuela tiene una gran cantidad de metales, de azufre, de qué sé yo, qué sé yo cuánto, que no lo tiene el que está en Estados Unidos. Entonces las refinadoras tienen que ser, y los equipos y las herramientas tienen que ser adaptados para el tipo de petróleo que se le va a llevar. Entonces, interesante ver cómo se desarrollará eso en los próximos años.
2: Ahora sí, en otra noticia, la Casa Blanca confirmó que el secretario del Ejército de Estados Unidos presentó su renuncia después de informes sobre tensiones con el secretario de Defensa.
0: Al menos 11 personas fallecieron y 5 resultaron gravemente heridas tras una explosión en una fábrica de juegos pirotécnicos en el norte de la India, según reportaron medios locales.
2: El presidente, o más bien los presidentes de China y de Rusia, ensalzaron la relación bilateral durante una reunión en Kirguistán, donde tiene lugar una cumbre de la Organización de Cooperación de Shanghái, un bloque que busca contrarrestar la influencia de Occidente.
0: Además de eso, el primer ministro israelí Benjamín Netanyahu celebró el acuerdo de seguridad de su país o que su país firmó con Grecia para la construcción de un sistema de defensa griego que recibirá el nombre de Escudo de Aquiles.
3: En el estado del tiempo, el COE incrementó los niveles de alerta en 20 demarcaciones ante la posibilidad de inundaciones provocadas por las lluvias asociadas a una onda tropical y una vaguada, además de los remanentes de la tormenta Dolly. Las provincias en alerta amarilla son Peravia, el Gran Santo Domingo, Monte Plata y San Cristóbal. En alerta verde están el Ceibo, Hato Mayor, La Altagracia, La Romana, María Trinidad Sánchez, Dajabón, Montecristi, Samaná, San José de Ocoa, San Pedro de Macorís, Sánchez Ramírez, Espaillat, Puerto Plata, Santiago Rodríguez, Valverde y Azua. En este momento, Santo Domingo está nublado, se pronostican cielos parcialmente nublados entre 9 y 10 de la mañana con ráfagas de viento de hasta 11 kilómetros por hora. El termómetro está marcando 26 grados centígrados y la sensación térmica es de 28 grados Celsius. 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Wow. De nuestra querida Miguelina Veras. 28 años de trabajo, aprendizajes, desafíos, sueños cumplidos y nuevos retos, pero sobre todo 28 años de una historia construida sobre algo que para ellos tiene un valor incalculable, la confianza. Desde sus inicios, y lo respiramos cada vez con doña Miguelina, han creído firmemente que una empresa puede crecer y transformarse sin renunciar a sus valores. Por eso, Durante estos 28 años han procurado hacer su trabajo con ética, responsabilidad, respeto, compromiso y pasión por servir. Lo que no cambia es su esencia, creer en las personas.
0: Nunca.
3: Creer jamás, creer en los valores y hacer de la confianza el fundamento de cada relación. Miguelina dice que Macros fue un regalo de Dios que no pidió, pero que recibió con amor, esmero y alta entrega. Un abrazo a doña Miguelina Veras y a todo el equipo de Macros Consulting de parte nuestra, que siempre tenemos ese cascabelito por aquí.
0: Qué bueno. Muchas felicidades. 8:06 de la mañana.
1: Presentamos las efemérides del día. Hoy es primero de septiembre, es el día número 244, le faltan 121 días para terminar el año. Es Jornada Mundial de la Oración por el Cuidado de la Creación. En los Estados Unidos es Día del Trabajo y Día de Emma Knott, la primera mujer operadora telefónica, quien empezó su carrera el primero de septiembre de 1878 en Boston, Massachusetts, y continuó por unos 33 años. En 1863, en un atrevido ataque a las fuerzas españolas en Santiago, el general José Antonio Salcedo toma el fuerte de El Castillo, situado a no muy lejana distancia de la fortaleza San Luis. En 1877, el Ayuntamiento de Santo Domingo nombra al reverendo Francisco Javier Villini, guardián del ilustre navegante Don Cristóbal Colón. Vamos a felicitar a nuestro segundo grupo de cumpleañeros locales del día de hoy: Lourdes Blandino, Paola Marrancini de Moya, Magnolia Lora, Nicole Gronó, Christopher Peña Pérez, Chari González de Victoria, la arquitecta Ashley Alemani Pimentel y Raúl José Pérez. Para todos ellos, muchísimas felicidades. Hasta aquí las efemérides del día.

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2: Estamos de regreso y son las 8:10 de la mañana, momento para recibir a nuestro querido Emil de Guarí para que nos actualice con las últimas noticias del mundo financiero. Emil, buen día.
3: Muy buenos días, muy buenos días. Nunca le pidas, Karina, a ChatGPT un chiste.
2: ¿Por qué?
3: Cindy me pidió que dijera un chiste de hoy, de inicio de septiembre. Entonces le pedí a ChatGPT que me dijera un chiste y me dice, el chiste de ChatGPT es, llegó septiembre. Es el mes que uno dice, ahora sí, voy a ponerme en forma, ahorrar dinero y comer saludable. Y a los 3 días ya estás pensando en la cena de Navidad.
2: ¡Qué malo, Emil! ¡Qué terrible!
3: Peor es que lo de Alan.
2: No, lo de Alan son buenos, déjese de eso.
3: ¡Wow! Alan. Señores, buenos días. Primero de septiembre, adiós agosto, ya finalmente te fuiste.
2: Sí, señor.
3: Vamos con, ya hemos saludado a Paola Marrancini, que cumple años también, mi amigo Yoyo Mesa, y esto es una felicitación que a mí me gusta dar todos los años, porque la tengo grabada, pero él me llama y me escribe todos los años. El coronel Comprés es el jefe de seguridad del puerto de Caucedo, del DP World, y su esposa, la licenciada María Tavares, cumple años hoy. Hablando de DP World, felicidad, un fuerte abrazo para nuestra oyente fiel Karen Popa. Pues licenciada, el hombre ya escribió temprano esta mañana pidiendo reiterar de que hoy es su cumpleaños. Le mando un fuerte abrazo de parte de su coronel Comprés. Bendiciones para usted. Ay, mercadito, el promedio del Dow Jones en el día de ayer 53.185, abajo 374 puntos y los futuros indican de que el mercado va a abrir abajo hoy también. Los bonos del Tesoro Americano con vencimiento de ese año, la tasa de 10 son 4.78%. Siguen subiendo las tasas, siguen bajando los precios de los bonos. 4.78% en el de 10 años, 5.28% en el de 30 años. La cotización del dólar, el euro está en dólar 16, el yen está a 160 yenes por un dólar y la libra esterlina está en dólar con 35 centavos. El Bitcoin se cotiza esta mañana a $78,000 un Bitcoin. En la República Dominicana el euro se compra a 66 pesos y se vende a 70 pesos con 30 centavos y el dólar se compra a 58 pesos con 56 centavos y subió un poquito más, está en 58 pesos, bueno, no igual que ayer. La venta 58 pesos con 83 centavos. El que sigue subiendo es el barril de petróleo y el WTI está en $87.75, todos los días sube 2 dólares. El oro está en $4,425 la onza Troy. Y la de plata está en $65.33. Cobre $6.68. Gas natural $2.93. La fanega de maíz $5.37. Soya $12.88. Harina de soya $345 la tonelada. El quintal de arroz con cáscara $15.73. La fanega de trigo $7.78. Y el cacao sigue subiendo, qué bueno. $6,771 la tonelada de cacao, la libra de café $3.11 y la de azúcar está, vamos a decir ya 18 centavos, porque está en 17.9 centavos. Noticias importantes para hoy, primero de septiembre. Le acaban de meter el FTC, el Federal Trade Commission de los Estados Unidos, está demandando a Amazon. Hay 20 estados que están demandando a Amazon por acusándolo de fijación de precios en el tema de sus anuncios y sus servicios. Habían hecho un pago el año pasado, habían llegado a un acuerdo de $2,500 millones que pagaron y ahora viene otra demanda más. Pero no le cogen pena a Amazon, que Amazon tiene dinero para eso.
2: Para nada, hombre, no, pero en lo absoluto.
3: Para nada. La otra situación es que vemos el aumento del precio del petróleo, vemos la baja en los mercados debido a que Sigue el conflicto de la situación de Irán, Estados Unidos, sigue el bombardeo, no hay acuerdos, el famoso estrecho de Hormuz, el tráfico, todo eso tiene, no hay un acuerdo, no han llegado a nada y están resolviendo el tema, como diríamos, en Cantalarrana, a plomazo limpio. Carlotti, tu compañía ¿sí? va a salir con la acción pública Shane. Shane. Yo nunca sé decir.
2: Shane. Se supone que es Shane. Exacto. Pero mucha gente le dice Shane.
3: Sí. Shane va a salir con su acción pública en la Bolsa de Valores de Hong Kong. Tienes que ir y abrir una cuenta en la Bolsa de Valores de Hong Kong para poder comprar y vender esa acción. Sale esta semana. Highway. Sergio, cada vez que yo oigo, leo la palabra o digo la palabra Highway, por alguna razón. Yo me acuerdo de Sergio. Sergio, porque tú fuiste que me enseñaste a pronunciar esa palabra.
4: Highway. Oh.
3: La de los celulares Highway. ¿Tú ves?
4: Ah. Y los celulares. No, Huawei.
3: ¿Tú ves que yo no.
4: Huawei.
3: Oye, de la forma de cómo se escribe a cómo se pronuncia es muy diferente.
4: Sí, sí. Claro.
3: H-U-A.
4: Huawei.
3: Y de ahí sale Huawei. Ok, pues Huawei está reportando una baja en ventas, no le está yendo bien el primer trimestre, el calendario para ellos, y lo que pasa también es que están invirtiendo mucho en desarrollo, en estudio de los mercados. Finalmente, GameStop reportó muy buenos resultados para el segundo trimestre, pero no por las ventas, no por las ventas de las tiendas, sino que han hecho una inversión en acciones de participando en eBay. Yo hace tiempo que no entro a eBay. Y la otra es que Eli Lilly, señores, estas operaciones entre los laboratorios son, ellos hablan de dinero como que...
2: Como si
3: Eli,
2: nada.
3: Eli Lilly va a pagar 2.900 millones de dólares por otro laboratorio que se llama Mérida Biosciences. Eso tiene que ver con inmunología. Inmunología, exactamente.
2: ¿Esa es la empresa dueña de los péptidos y de lo que ahora se está usando mucho o no? Tengo entendido
3: vamos a averiguarla.
2: Estoy casi segura de que es la empresa propietaria de lo que ahora se está peleando mucho en la FDA para que sea aprobado, que son los péptidos, lo que mucho se está usando para rebajar de peso, sobre todo,
3: pero
2: que siguen en proceso de investigación.
3: Pues el tema de rebajadera ya va comprando una compañía por casi 3.000 millones de dólares. Un menudo ahí. 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Que tengan así un feliz martes. ¿Ya pasó la lluvia o todavía estamos en lluvia?
2: No, todavía, o sea, amaneció lloviendo menos, sobre todo en la ciudad, porque aparentemente en Punta Cana no hubo mucha incidencia de lluvia. Sin embargo, está pronosticado que todo el día se la pase lloviendo y con tormentas eléctricas.
3: Y nuestro puentecito ahí de tu barrio y del mío.
2: Y sí, bueno, ahí, pronóstico reservado. Mientras tanto, está desagotado. Hay que ver qué pasa durante el día. Emil, un beso.
3: Fuerte abrazo. Bye, bye.
2: Un abrazo. Emil de Guarillo estuvo con nosotros. Emil está en redes sociales como Emile Las Económicas. Sígalo por ahí. Son las 8:18 minutos.

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0: 8:22 de la mañana, hoy es primero de septiembre, año 2026. Hola, septiembre. Bueno, le dejamos eso a Gaby un poquito más tarde, cuando él le diga hola, septiembre. Fíjense, en esta ciudad, bueno, en ciudades como Santo Domingo, donde las altas temperaturas forman parte de nuestra cotidianidad, los árboles pueden jugar un papel mucho más importante que el meramente ornamental.
1: Dios, y que, claro.
0: Oye, interesante esto. Una investigación de la UNFU demuestra cómo la selección adecuada de especies podría ayudar a reducir el calor, porque es un calor intenso, agobiante.
1: Lógico,
0: que hace
1: cada vez va a ser peor, además.
0: Claro, claro, porque y cada vez estamos eliminando más la parte de la flora, o sea, de la vegetación de la ciudad.
1: Los árboles, estamos cambiando árboles por palmeritas.
0: Hablando, Karina, de que el 60%, hemos reducido un 62% en las últimas tres décadas, creo que es el valor de que hemos reducido la cantidad de vegetación de la ciudad. ¿Recuerda ese número?
1: Es así.
0: Bueno, entonces con todo esto vamos a mejorar ideas para mejorar el confort de quienes caminan por nuestros espacios públicos, y para conversar con estos hallazgos y estas investigaciones e implicaciones, ¿verdad?, para la planificación urbana, tenemos a nada más y nada menos que el especialista en políticas públicas, Alfonso Ureña. Alfonso, buenos días. Gracias por estar en el matutino con nosotros.
2: Saludos, muy buenos días. Yo encantadísimo de estar por acá y compartir, pues, sobre este mundo tan apasionante del control del clima, cambio climático y el efecto de isla de calor que aquí nos está bastante impactando, bastante considerablemente.
1: Es así. Y para comenzar, Alfonso, y buenos días, ¿qué nos revela esta investigación sobre la que hablaba Sergio y esa relación entre el arbolado urbano y la temperatura que experimentan sobre todo los peatones en Santo Domingo?
2: Sí, muy bien. Antes de entrar en eso, quisiera abundar un poco sobre lo que señalas, Karina, sobre el por qué se dice que cada día más va a ser más calor.
1: Claro.
2: Según la Organización Mundial de Meteorología, los últimos 5 años han sido los de más calor superado año tras año en temperatura promedio anual. Y ellos establecen que los próximos 5 años aún serán más calor en promedio anual en el mundo. Lo que equivale a que nosotros que vivimos en urbes deberíamos estar empezando a prepararnos para mitigar lo que sería ese efecto de calor que vamos a sufrir.
1: Claro.
2: Y ahí viene lo que es también otro estudio que establece el BID, que de las grandes ciudades, de Centroamérica y Latinoamérica, se ha hecho un estudio donde las islas del Ecuador, o sea, las grandes urbes, el incremento de temperatura es entre 3 y 8 grados centígrados con relación a las áreas circundantes a estas grandes ciudades. Entonces, ahí viene la gran pregunta. Eso lo tenemos por delante. Nosotros, con un cambio climático que cada día más se supone que no vamos a alcanzar la temperatura promedio de 1.5 que establece la Organización Mundial de la Salud, lo cual por siguiente tenemos que prepararnos en ese sentido. Entonces, a raíz de eso se hizo un estudio para establecer cómo los árboles aquí en el Gran Santo Domingo, tomando muestras, han tenido un impacto positivo en ese sentido. Y en ese caso se hizo ese estudio en la UNFU, donde se tomaron de muestra 2 especies. Se tomó la caoba y se tomó la palma real. Se hizo en la Churchill, ese estudio, se tomaron 2 muestreos y se tomaron en 2 temporadas del año. Se tomó tanto en verano como en invierno. Y ahí se estableció, tanto para la caoba, que tiene un mejor desempeño porque tiene una copa y tiene un mayor volumen de protección, reduce entre 2 a 6 grados centígrados el hecho de estar ahí, la presencia de esa caoba, versus la palma real, que lleva más de 2 hasta 4 grados centígrados.
1: Lo cual es lógico.
2: Lo que está, claro, sí, por su frondosidad y por su copa. La copa, para los que nos sintonizan, es la parte que la cobertura superficial superior, que lo que hace es que bloquea, por decirlo así, lo que es la radiación solar. Entonces, en ese sentido, establece que a mayor presencia de tipo de árboles, pues incide de manera más positiva en la reducción de esa radiación que va a impactar en el pavimento, que impacta lo que son las edificaciones, y se crea un efecto como si fuera una vitrina de patelito donde ese efecto de calor, esa radiación, lo que hace es que aumenta entre 3 y 8 grados la temperatura ambiente en las Islas del Cador.
0: Ok. Tú has hecho la comparación de la palma real, de la palma, no, tú dijiste palma.
1: La palmera real.
0: Sí, la palmera. Real. La palmera, ok. Mencionaste también el tema de la Winston Churchill. Yo recuerdo, Karina, ¿en qué año fue que quitó todos los árboles que había en la Lincoln, en la Churchill?
1: Eso fue para los... Sí, que quitaron todos 2007, los árboles y 2008, pusieron palmeras, sí, que son muy lindas, son muy decorativas, pero la realidad es que son muy poco funcionales para la realidad que vive el mundo. Pero claro, la realidad que vivimos en República Dominicana es que cada vez hace más calor.
0: Claro, sí, claro. Si nos remontamos, y perdón, para yo completar la idea, Alfonso.
2: Sí, claro.
0: Si nos remontamos a esa dinámica donde se retiraron unos árboles que eran frondosos y se decían que eran las raíces que estaban rompiendo las calles, rompiendo las aceras, etcétera, ¿se ha determinado qué árbol, qué planta se podría masificar en las ciudades de República Dominicana, evitando que esas raíces hagan daño a la parte de infraestructura, pero considerando también que esas mismas raíces podrían crecer hacia abajo y no hacia los lados? O sea, se ha hecho ese estudio, se ha incentivado de parte de medio ambiente, por ejemplo, de que nosotros los ciudadanos sepamos cuáles son las especies de plantas que podríamos utilizar para mitigar el calor, para producir sombra, que sean grandes y que no, que sean menos de menos impacto a la parte de la infraestructura.
2: Lo que pasa, Sergio Carlos, que tenemos que partir de que nosotros hemos tenido un desarrollo urbano descontrolado y no planificado. Entonces, hemos dado prioridad al diseño de edificaciones, dado prioridad al diseño de parqueos, estacionamientos, y lo último que se toma en consideración es el diseño urbano de planta, el arbolado como tal. Y por eso tú ves que en un momento dado, esa caoba que fueron derribadas, precisamente porque fueron plantadas en un momento dado donde la ciudad no tenía este gran crecimiento, y por eso esas raíces en un momento dado empezaron a abrir lo que son las aceras, empezaron inclusive a impactar las infraestructuras que fueron construidas al lado de estas. Entonces, por eso en un momento dado hay que tomar una decisión sabia y retirar estas especies y sustituirlas por especies menos invasivas como la palma real en ese sentido, y por eso en un momento dado tenemos que hacer un mapeo y hacer un rediseño de nuestro mapa en estas grandes urbes para entonces empezar a ver cómo a sustituir estas especies que hacen un daño en el sentido de la infraestructura por especies medio invasivas. En un momento dado se han colocado gris, se han colocado mara, se han colocado el cedro amarillo, no sé si lo han visto, pero en cada lugar...
1: Es una belleza.
2: Sí, una belleza, pero en cada lugar tiene condiciones particulares, porque, por ejemplo, el cedro amarillo tiene que estar en pleno sol, con relación, sí. La caoba no, la caoba tiene un rápido crecimiento, el cedro no, la caoba, por ejemplo, tiene una expansión muy importante con relación a las raíces, el cedro no, y asimismo cada especie tiene un comportamiento en específico. Por eso tenemos que, al momento de hacer esa identificación de ese arbolado en urbano, tenemos que ver el entorno donde va a desempeñarse, y sobre todo una visualización a un largo plazo, a 10 años, a 20 años y a 25 años. Pero también algo muy importante, las especies son como los niños pequeños, tú tienes que ir orientándola en el sentido a través de la poda. Tú tienes que dar una poda de manera temporal, o sea, cada cierto tiempo, para que esa especie no se vaya creciendo hacia un lado que pueda impactar, por ejemplo, como un tendido eléctrico. Pero también tenemos que aquí hay una falta de capacitación, porque vemos muy común como brigadas de la compañía de electricidad van a hacer podas de manera descontrolada para cuidar lo que es el tendido eléctrico.
1: Aquello es una locura.
2: Y en un momento dado desequilibran esa especie que estaba equilibrada con ramas hacia diferentes lugares, se le corta de un lado, la especie queda desequilibrada y en un momento dado viene un ventarrón y se cae. Cosas claro. como esas, tan sencillas, pero que son muy importantes. Nosotros tenemos ejemplos en Latinoamérica, para que tengan una idea. En México se hace un inventario de especies. Y esas especies tú las ves cuando transitas y le ves una
1: un sello, un distintivo.
2: Una plaquita, igual que en Buenos Aires. Identifica la especie, identifica, por ejemplo, eso está atado a un sistema. No te creas que eso es aleatorio. Eso está atado a un sistema y cuando se hace una supervisión, lo que hace en la supervisión es que se va anotando esa ficha y se le va entonces dando un diagnóstico para posteriormente mandar la brigada, si la especie está enferma, tratarla, pero también si necesita podarla, también que se haga. Entonces, el tema de hacer una arbolización en el Gran Santo Domingo no es simplemente empezar a sembrar y colocar y plantar árboles a diestra y siniestra, sino que tiene que tener un criterio urbanístico, pero sobre todo un criterio de mantenimiento para garantizar que esa especie ejerza la función por la cual se colocó ahí, que no solamente es solo de embellecer el lugar, sino también aprovechar sus servicios ecosistémicos, que en este caso, obviamente, permitir que no cruce una radiación
1: y que solar. Se está incentivando mucho a utilizar el transporte colectivo en vista de la situación caótica de nuestro tránsito, pero hay una parte importante que hay que caminar y la verdad es que en nuestra ciudad es complejo, primero por las aceras, segundo porque no tenemos el arbolado suficiente que nos genere sombra. Caminar en un momento como este, que el calor está tan agobiante, es insoportable. Usted sale a ciudades como en México o usted va a ciudades de Argentina y se encuentra con la tranquilidad de poder caminar bajo sombra. Nos enviaron mientras estuvimos hablando una imagen de, bueno, una amiga que la toma desde saliendo de la República Dominicana para que veamos la ciudad de Santo Domingo. ¿Cómo se ve desde arriba? Es la verdad que triste ver cómo una ciudad desde arriba se ve tan gris. Y es como tú dices, porque no se ha tomado en cuenta, solo se toma en cuenta el embellecimiento en temas de construcción, pero no en temas de arbolado, ni siquiera con un aspecto crítico de esto necesita la ciudad para bajar la temperatura. Vamos a ver si Gabo puede ponernos la imagen que teníamos ahí. Miren cómo se ve la ciudad de Santo Domingo desde arriba. Wow. Gris, completamente gris. Haga el ejercicio cuando usted salga de viaje y mire hacia la ciudad de Santo Domingo cuando salga, porque es tristísimo realmente lo que está pasando. Los investigadores han hablado del arbolado urbano como parte de la infraestructura climática de la ciudad. Explícame un poco o explícale a la audiencia qué significa esto, cómo debería incorporarse este concepto en las políticas públicas, en la planificación, sobre todo del Gran Santo Domingo.
2: Así es. Mira, hay una estadística que la establece la Organización Mundial de la Salud, que establece que por cada habitante debe existir de entre 9 a 15 kilómetros, metros cuadrados de espacios verdes.
0: ¿Y cuál es el déficit?
2: En el Distrito Nacional. En el Distrito Nacional estamos entre 3 y 4 metros cuadrados, con el agravante de que esa cifra está incluyendo dos grandes pulmones, que es el Botánico y el Mirador. Sí, lo que te quiero decir es que dentro de un espacio de 90 kilómetros cuadrados, estos dos grandes espacios solamente impactan, o sea, estos grandes espacios y pulmones tienen la capacidad de impactar hasta una distancia de entre un kilómetro y medio a su redonda, por los servicios ecosistémicos que generan. Sí. Entonces, eso es una idea de la gravedad en que estamos nosotros en la gran ciudad. Nosotros tenemos que hacer un pacto realmente para mejorar lo que son las infraestructuras para el ciudadano, porque nosotros tenemos una ciudad diseñada y ahora mismo se está rediseñando para los automóviles, cuando debería ser el enfoque para los ciudadanos. Y como tú señalas, las grandes ciudades del mundo, lo que está pasando es de desmovilizar al ciudadano para llevarlo a espacios donde tengan libre esparcimiento. Es una pena, para decirte algo de cómo nosotros fuimos evolucionando, que el gran centro de la ciudad, lo que fue el aquí en la Independencia,
3: ¿cómo se llama? Ajá, el área de Ciudad Nueva.
2: No, este el Conde. Uh-huh. ¿Ustedes recuerdan el Conde, que en un momento dado era la gran ciudad esparcimiento de los ciudadanos?
1: Claro, lógico.
2: Las grandes tiendas. Tú pasas por el Conde en el día de hoy, que es totalmente turístico,
1: no, y
2: tú
1: hay no ves un árbol.
2: No hay nada. Tú no ves nada. Porque se le priorizó lo que es la fachada a los negocios. pero de una forma quizás hasta contraproducente, porque absurda. Entonces los turistas que van a esa zona

0: árboles que están ahí en el, tanto en el Parque Duarte como en el Parque Colón.
1: Son,
0: que
1: es... son árboles centenarios de, uh-huh. De gran data, pero lo importante es el hecho que de lo que impacta a la ciudadano por la sombra que ofrece esos servicios. ¿Por qué? Porque hoy día en nuestros parques no tenemos eso. Al final se habilitan, por ejemplo, estos grandes parques, estos nuevos parques, se habilitan juegos para los niños, pero tú vas ahí a su lugar y no hay sombra. No. Pero también, no. Entonces deberíamos...
2: Pero oye, lo que pasa es que lo primero que hacemos cuando hacemos una construcción o una nueva construcción o lo que sea, Alfonso, es, no, mira, tirémosle una gramita que se vea grande así. Miren...
1: Discúlpame que te interrumpa, sí. Peor aún. Cuando tú compras un terreno, lo primero que tú mandas es a pasar un greda.
2: Le pasa un greda,
3: sí, claro. Y a quitar todos los árboles, sí. Y a todo.
2: Las últimas veces que he ido a Medellín he quedado con los ojos
3: bello
2: en awe, como se dice, o sea, es bello, es hermoso usted estar en Medellín, estar en Buenos Aires, estar en Río de Janeiro, que son ciudades que en las últimas, en los últimos 15, 20, 25 años se han preocupado por resembrar, replantar todos esos árboles que a lo mejor por las mismas construcciones y desarrollos se han ido desapareciendo. Aquí en República Dominicana hemos estado construyendo a tal punto de que hoy tú caminas en, óyeme, en Naco, en donde sea, en el casco urbano, de verdad, en el polígono central de Santo Domingo, y usted no encuentra una sola gramita, así ni es, siquiera.
1: Así es.
2: Ya no hemos llevado hasta la grama.
1: Así es.
2: Entonces, sí, sí,
1: sí. Y si me permite abundar el caso de Medellín. Medellín fue una decisión de política pública.
2: Claro.
3: Es así.
1: Y no tanto fue hace 30 años. No,
2: como con el tema de la arbolización.
1: No fue hace 30 años, 50 años, como se pudiera pensar. Años, eso fue hace 10 años. En el 2016 se empezó a establecer corredores verdes donde las principales avenidas se empezaron a interconectar, pero con árboles.
3: Claro,
1: y con especies de la zona. Y todos esos corredores, fue una experiencia muy interesante porque también tocó a la parte más vulnerable, que fue las personas de escasos recursos, que se le dio entrenamiento, se le crearon empleos verdes para que esas personas empezaran a cuidar y plantar toda esa
3: zona.
1: Oye, qué
3: belleza.
1: Y déjame decirte que solo en tan solo 3 años, óyame lo que le voy a decir, en tan solo 3 años, ya tenían alrededor de 3 grados por debajo de la temperatura que antes de empezar, que incluso fueron sujetos de una premiación internacional por ese gran logro. Entonces, en temperatura en promedio en la ciudad de Medellín, este proyecto le ha permitido reducir 2 grados centígrados en promedio, y donde están funcionando los corredores, hasta 3 grados centígrados. Lo que quiere decir que con una decisión política sabia en su momento, hoy están todos los ciudadanos de Medellín disfrutando de los servicios ecosistémicos que nos
2: pero y también los turistas, porque es lo que te digo, lo comenté aquí grandemente cuando llegué las últimas veces que he ido a Medellín, que es un placer tú salir de cualquier lugar de la ciudad de Medellín y tú caminar porque hay unos árboles, y como dices tú, yo pregunté cómo fue que lograron eso y me dijeron, no, eso fue una decisión de país, tanto por ejemplo para incentivar turismo de visita aquí, turismo interno, para incentivar el tema del calor, etcétera. O sea, fue una decisión que se tomó. Entonces, si vamos cerrando el tema aquí, Alfonso, y para no terminar en una mala onda, dinos, por favor, ¿qué acciones concretas deberíamos de implementar, de compartir para que nuestros espacios públicos sean más frescos, caminables y habitables? ¿Cuáles son las pequeñas acciones que podemos nosotros, los ciudadanos, hacer para ayudar, para poner el granito de arena?
1: Lo primero que tenemos que hacer es una actualización por parte del gobierno, lo que es el mapa de calor del Gran Santo Domingo, para identificar cuáles son las áreas que tienen mayor temperatura y hacer una correlación con la cantidad de habitantes que viven en esas zonas, para priorizar obviamente donde más habitantes hay, donde hace más calor, entonces intervenir esas zonas. Podemos replicar fácilmente ese modelo que ya fue probado en Medellín, pero también podemos orientar acciones como las que tomó, no sé si puedo mencionar una plaza importante de Gran Santo
3: Domingo. Sí, por favor, adelante.

0: ejemplo, las buenas acciones hay que compartirlas.
1: Agora Mall fue la primera plaza que se construyó en República Dominicana con certificación SEED, que es una certificación verde a nivel internacional. Para que tengan dos, y voy a utilizar solamente dos elementos porque tienen otros variables como el tema de agua, que no voy a entrar en eso. Por ejemplo, el techo, que es traslúcido, la parte, quien ha ido a la parte del área central, área de comida, ve que es un techo traslúcido. Ese techo, a diferencia de otras plazas, se hizo con un material que refracta los rayos solares. Permite que ingrese lo que es la luz para un tema de eficiencia energética dentro de la plaza, pero la parte del calor lo que hace que lo refleja. Otra cosa muy importante que también lo han podido ver, que implementaron lo que son los jardines verticales. Los jardines verticales no es solamente los jardines verticales no solamente un tema estético. Lo estético es muy bonito, pero una de las cosas más importantes que permite los jardines verticales es que no refleja los rayos ultravioleta para que no ingrese a esa infraestructura. ¿Por qué? Porque cuando se calientan las paredes, calienta el techo, lo que hace que por efecto de radiación todo ese calor va adentro de las estructuras. Y en un momento dado, en este caso en una plaza que tiene aire climático, lo que tiene que gastar más energía para garantizar las condiciones de la gente. Pero en un caso particular de los ciudadanos, si usted vive en un edificio que tiene jardines verticales, los rayos ultravioleta del sol no van a entrar a ese edificio y por más consiguiente va a permanecer más fresco el ambiente en ese sentido. Pero también como ciudad tenemos que empezar a... hay una máxima en la parte urbanística que es el 330-300, que dice que cada habitante debe tener al menos en su casa, en su área de trabajo o en sus escuelas, al menos una visual de 3 árboles.
0: Muy bien.
1: En su barrio debe tener al menos 30 metros cuadrados de área verde y debe existir a no más de 300 metros de su máxima cercanía un parque de dispersión y de sano esparcimiento. Hacia allá deberíamos apuntalar. No es tan difícil. Hay que crear también modificaciones en los códigos de construcción para entonces empezar a incluir estas iniciativas que son modernas, pero también el tema de la permeabilidad. Sabemos que a través de los efectos del cambio climático vamos a tener efectos más recurrentes como lo que pasamos en los 2 noviembre fatídicos, donde van a haber inundaciones súbitas. Entonces, como van a haber más agua en menos tiempo, tenemos que crear más espacios para que el suelo permee más agua al subsuelo, para que no se hagan todos estos efectos de correntía y vayan a parar a estas grandes viviendas, por decirlo así. Entonces tenemos que hacer una modificación en el código de construcción, pero también el tema del uso de materiales más sostenibles en ese sentido. O sea, hay un sinnúmero de elementos que podríamos destacar que ayudarían a lo que es reducir el efecto de isla de calor, que cada día más será peor.
0: Y se siente.
2: Mira, varios comentarios antes de cerrar, Alfonso. Son los ayuntamientos quienes autorizan y ejecutan la tala de árboles para la construcción de obras de pavimentación. Eso es Miguel García. Ulises Bonelli, nuestro gran amigo Ulises, dice: en Punta Cana no encuentras una calle con árboles.
0: Uy, lo de Punta Cana es
2: cuando
0: una
2: esto
0: barbaridad.
2: Era monte hace 15 años. Sí, es verdad. Sí, sí. Yo he dicho muchas veces que, por ejemplo, cuando yo viajo a diferentes ciudades que tienen cierto nivel de conciencia con el medio ambiente, uno encuentra incluso carreteras completas llenas de bambú, de plantas de bambú grandísimas, porque eso sirve para varias cosas. Primero, para evitar el ruido de los autos, ¿verdad? Hacia lo que está a los lados. Eso funciona como una cerca verde, como una protección verde ante esos lugares que tú tienes muchos carros que están circulando todo el tiempo, que están cerca de residencias. Segundo, el tema de brisa. También cuando se produce un ventarrón, el bambú es muy fuerte. Entonces, cuando se produce un ventarrón que trae a lo mejor hasta basura, lo que sea, también te protege ante eso. Y aquí en Punta Cana, lamentablemente, estoy de acuerdo con Ulises, se está eliminando toda la flora.
0: Se eliminó.
2: El Boulevard Frank Rainieri, por ejemplo, eso fuera hermoso si le pudieran sembrar plantas a los lados, eso mismo, no sé si bambú, no sé si es apropiado, pero algo que le siembren. Ya Costar dice, antes me iba al trabajo a pie y apenas me daba el sol. Ahora la poquita sombra es de construcciones. Ya saben ustedes.
1: Déjame decirte un comentario sobre eso, breve, Sergio. Mira, tú que has sido un defensor sobre el tema de las playas, el uso de las playas públicas, déjame decirte que eso en Punta Cana, el acceso a las playas, si tú te das cuenta, lo que es el uso del pleamar, esos 30, 60 metros del pleamar, no tiene un cocotal. ¿Tú sabes por qué no tiene un cocotal?
2: Porque se ve feo.
1: No, porque lo quitan. Para que no le dé sombra.
2: Interrumpe.
1: No le dé sombra.
0: Ni eso ni sombrilla. Entonces la idea es no venga.
1: Pero precisamente es eso. Es el efecto. Sí. Es el efecto que se quiere generar. Entonces lo que se hace una propuesta de este lado que deberíamos empezar a ver el uso en este caso de estos esparcimientos como una playa que se ve algo sencillo, pero empecemos a hacer una reforestación de cocotales en toda esa zona para que todos los ciudadanos podamos, no tengamos que llevar esas sombrillas que tanto dicen que afean el espacio. Pero sí, pongan cocotales para colocarnos debajo de esa sombra.
2: Pongan algo.
1: Pónganos ahí para que nosotros podamos disfrutar de esos espacios en una sombra muy chula, claro, muy bonita.
2: Mira, no había cosa más hermosa que ir a Sosúa, que todavía conserva muchos de las uvas de playa. Claro, en esos 60 metros, ¿verdad? Y no había cosa más hermosa que ir a Sosúa y ver las familias completas debajo de las matas de almendra, claro, de las matas de uvas de playa que había, que todavía conserva. Hay una mata de almendra grandísima que era que todos los que teníamos casa en los Charamico nos pasábamos 8 y 9 horas diarias. Llegamos a las 9, 10 de la mañana y nos íbamos a las 3, 4, 5 de la tarde de la playa. Eso era constante. Así fue mi juventud. Desde que yo nací hasta los 13, 12 años, nosotros nos mudábamos 3 y 4 meses a la playa Sosúa de Santiago, buenísimo, toda la familia. Y así era que hacíamos, muchas familias de Santiago. Y yo recuerdo de niño ver todos esos árboles. No eran matas de palma, eran árboles de frutales, eran que estaban en la playa y todavía se conservan algunos de esos. Ojalá y que rescatemos en las playas, sembrar árboles que produzcan sombra. Alfonso, te podemos conseguir en Alfonso Urena, ¿verdad? En redes sociales.
1: En todas las redes sociales.
2: Ok, Alfonso Urena en redes sociales. Muchísimas gracias por haber estado con nosotros. Estuvimos conversando y ayudándonos a comprender con Alfonso, comprender cómo una correcta gestión del arbolado puede convertirse en una herramienta frente al calor urbano. Y no me refiero a la canción.
3: Ya regreso.
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1: Muy buenos días, mi gente. Por aquí estamos ya con las actualizaciones express, noticias rapiditas del mundo deportivo. Así que acomódense y no se me despeguen. Damos inicio con una noticia triste. El tiempo sigue pasando, nos ponemos más viejos. Una noticia que marca el final de una era en el fútbol. Lionel Messi anunció oficialmente su retiro de la selección argentina. A sus 39 años y después de más de dos décadas con la albiceleste, Messi explicó que siente que ya dio todo lo que tenía para dar y que llegó el momento de abrirle paso a una nueva generación. Se va como campeón del mundo en Qatar 2022, bicampeón de América y máximo goleador histórico de Argentina con más de 200 partidos y 125 goles. Y más allá de los números, lo fuerte de esta noticia es todo lo que representó Messi para esa selección. Pasó de años de críticas, finales perdidas y presión constante a terminar levantando prácticamente todo lo que soñaba con su país. Así que se cierra una etapa enorme. Messi seguirá jugando a nivel de clubes, pero con Argentina se acabó una historia de 20 años que cambió para siempre el fútbol de ese país. Seguimos en el fútbol internacional, porque cada vez se suman más voces importantes pidiendo la salida de Gianni Infantino de la FIFA. Ahora fue Platini, leyenda del fútbol francés y expresidente de la UEFA, quien dijo directamente que Infantino debe irse porque, según él, no respetó las reglas que precisamente le toca garantizar. Platini cuestionó decisiones tomadas durante el Mundial del reciente año 2026, además de toda la polémica alrededor del proyecto comercial que terminó siendo frenado por la oposición de varias confederaciones. Y esto ya no es una crítica cualquiera. Estamos hablando de un hombre que fue presidente de la UEFA, tres veces Balón de Oro y que conoce perfectamente cómo se mueve el poder dentro del fútbol. Así que la presión sobre Infantino sigue creciendo y con elecciones en la FIFA pautadas para 2027, cada vez parece más claro que su continuidad va a estar bajo muchísima lupa. Ahora seguimos con atletismo, porque Marilady Paulino llega a la gran final de la Liga Diamante con dos cuentas pendientes: recuperar el Diamond Trophy y, ¿por qué no?, volver a coquetear con su mejor marca personal. La dominicana correrá el 5 de septiembre en Bruselas después de una temporada sencillamente perfecta. 5 carreras de la Liga Diamante, 5 victorias y todas por debajo de los 49 segundos. Su mejor tiempo este año fue de 48.48 en París, récord de la Liga Diamante, pero su mejor marca personal sigue siendo aquel impresionante 47.98 que consiguió en el Mundial de Tokio. Marilady ganó 3 seguidos entre 2022 y 2024, lo perdió el año pasado ante Salwaid Nasser y ahora llega invicta buscando recuperarlo. Así que primero vamos por el diamante y después miramos el reloj, porque si Marilady baja otra vez de los 48 segundos, estaríamos hablando de algo histórico dentro de este circuito. Y seguimos con velocidad, porque si hay uno que por lo menos puede decir que intenta caerle atrás a Marilady, ese es Jimmy Gibre. El piloto dominicano volvió a subir al podio internacional tras terminar segundo en Road America en una carrera durísima disputada completamente bajo lluvia. Y eso le da todavía más mérito porque, entre la poca visibilidad, la pista mojada y el riesgo constante, Jimmy y su equipo supieron mantenerse en ritmo y ejecutar una muy buena estrategia en pits. El propio Gibre destacó que estuvieron peleando seriamente por el primer lugar, pero ese segundo puesto vuelve a dejarlo en el podio y sobre todo representando la bandera dominicana en otro escenario importante. Así que de la pista de atletismo a la pista de automovilismo, Marilady corre durísimo, pero Jimmy también anda rapidísimo. Con eso cerramos los repasos de hoy. Estaremos de vuelta para más acción y noticias del deporte aquí mañana en el matutino. Y recuerden que el deporte es emoción y un día sin emoción es un día perdido.
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3: 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Los calamares gigantes tienen ojos del tamaño de un balón. 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
1: El director del Sistema Nacional de Transporte Estudiantil TRAE, Luis Felipe Cartagena, informó en el programa A Diario que el servicio moviliza diariamente entre 215.000 y 245.000 estudiantes y aseguró que opera con normalidad.
2: Estamos impactando la cantidad diaria de entre 215.000 y 245.000 estudiantes diarios. Ya a partir de ayer se ha normalizado porque la primera semana fue un poquito bajita. Pero se ha normalizado y hoy también la operatividad de los estudiantes en todas las escuelas nacionales del país.
1: Por otra parte, el presidente Luis Abinader designó a Víctor Livio Emmanuel Cedeño Brea como nuevo superintendente de bancos. En tanto, los médicos del Hospital Docente Padre Villini, ubicado en la ciudad colonial, se declararon en sesión permanente y suspendieron por tiempo indefinido las consultas externas y los procedimientos electivos en protesta por la designación de Hewil Acosta Jiménez como nuevo director del centro. En otra información, el Centro de Operaciones de Emergencias COE incrementó los niveles de alerta en varias provincias del país debido a la incidencia de una onda tropical que afecta las condiciones meteorológicas de la República Dominicana. Finalmente, en las internacionales, Noruega inició una nueva etapa de su monarquía con la juramentación de Haakon VIII, que asumió formalmente el trono 4 días después del fallecimiento de su padre, Harald V, a los 89 años. 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

0: Buen día, buen día. 9:04 de la mañana. Gracias por la sintonía. Es septiembre primero. Septiembre primero 2026. Hola, septiembre. ¿Qué tal? Esta es la 91.3 FM, el matutino 91, 40 años, más de 40 años al aire en el gusto de los oídos de nuestros amigos oyentes. Estos son los titulares. El presidente y su equipo de Infraestructura Vial y Conectividad Nacional pasaron balance a las principales obras ejecutadas y en marcha durante sus dos gestiones y fijó como meta entregar el 80% de los proyectos pendientes antes del 16 de agosto del año 2028, cuando concluirá su mandato.
1: El gobierno proyecta eliminar las interrupciones por semáforos en la salida de Santo Domingo hacia la región norte mediante la construcción de nuevos pasos a desnivel en la autopista Duarte. Esto como parte de un conjunto de obras con las que busca transformar los principales accesos a la capital.
0: El Consejo de Defensa de Antonio y Maribel Espaillat negó que sus representados se hayan acogido a algún procedimiento de quiebra, reestructuración o liquidación, como se ha difundido recientemente en redes sociales y otras plataformas digitales.
1: El director del Instituto Nacional de Aguas Potables y Alcantarillados, Wellington Arnaud, llamó a la población a racionar y a cuidar el agua ante las condiciones de sequía que están afectando al país y otras zonas del mundo debido al fenómeno El Niño.
0: La alcaldesa Carolina Mejía activó y dejó en sesión permanente el Comité de Prevención, Mitigación y Respuesta ante Desastres del Distrito Nacional debido a las lluvias pronosticadas por la incidencia de una vaguada y una onda tropical.
1: Asimismo, Google envió la tarde de ayer lunes mensajes de alerta por inundaciones para el Gran Santo Domingo ante las lluvias asociadas a la vaguada.
0: En otra noticia también tenemos que el director ejecutivo del Fideicomiso RD Vial informó que la inversión desembolsada por la entidad en proyectos ejecutados por el Ministerio de Obras Públicas y Comunicaciones desde el año 2021 hasta la fecha supera los 70 mil millones de pesos.
1: La Asociación Dominicana de Productores de Ron ha pedido profundizar las investigaciones sobre una estructura dedicada a la fabricación y distribución clandestina de bebidas alcohólicas que fue desmantelada en San Cristóbal para determinar quiénes están detrás de la operación y el origen del alcohol etílico utilizado.
0: La Procuraduría Especializada para la Defensa del Medio Ambiente y los Recursos Naturales han iniciado una investigación sobre el relleno de terrenos en las proximidades del río Ozama, en Sabana Perdida, luego de la denuncia sobre la ocupación de un área que forma parte del entorno del afluente y el cinturón verde de la ciudad.
1: El Servicio con directores de hospitales materno-infantiles y representantes de las sociedades dominicanas de neonatología, pediatría y medicina perinatal, fortalecer las acciones dirigidas a reducir la mortalidad materna y neonatal en el país.
0: Un niño de 12 años que escapó de una fundación ubicada en el municipio Jaina llevó a las autoridades hasta otros 13 menores que, según la policía, eran víctimas de un presunto maltrato infantil y explotación laboral en un caso que es investigado además como posible trata de niños.
1: Estuve viendo algunas imágenes sobre eso y la verdad es que da pena. Parece que era una fundación tipo iglesia en medio de una finca y la situación cuando lo ves físicamente, la verdad que triste ver lo que pasaba ahí. Médicos del Hospital Padre Villini suspendieron de manera indefinida la consulta externa y los procedimientos quirúrgicos selectivos. Esto en rechazo a la designación del doctor Hewi Lacosta como nuevo director del centro. La decisión fue tomada en una asamblea en la que, según representantes del Colegio Médico, participó más del 95% de los médicos del hospital.
0: Tras el inicio del año escolar, la Dirección de Infraestructura Escolar del Ministerio de Educación entregó 186 nuevas aulas del nivel inicial que benefician a más de 6.500 estudiantes en el Distrito Nacional y otras 25 provincias del país.
1: El gobierno le puso el acelerador a la emisión de nueva deuda pública entre enero y julio del año 2026, duplicando el ritmo de las colocaciones de los últimos 3 años y acercando los compromisos crediticios del país a los 68 mil millones de dólares, luego del aumento registrado el pasado julio.
0: El ministro de Obras Públicas informó que durante esta semana se adjudicará el proyecto para la construcción del puente basculante que irá sobre el río Ozama, donde opera en la actualidad el flotante.
1: El presidente Luis Abinader designó a Víctor Cedeño Brea como el nuevo superintendente de bancos, quien ocupará el cargo en sustitución de Alejandro Fernández W. Así es como se dice.
0: Usted sabe decirlo.
1: Que lo dije al revés.
0: El apellido Whipple. W, usted sabe decirlo.
1: Whipple.
0: Whipple.
1: Whipple. Whipple. Whipple. Whipple.
0: Sí. Estuve con... Tú sabes que somos familia, Pichardo. Sí. Entonces estuve con los padres de Alejandro este fin de semana, el domingo. Les di un abrazo bien fuerte a los padres y a una de las hermanas de Alejandro Fernández que estaba por allá. El primo no fue. El gobierno prevé que para diciembre de este año estén en funcionamiento tanto el primer tramo del teleférico de Santo Domingo Oeste como el monorriel de Santiago de los Caballeros.
1: En otra noticia, tenemos que la República Dominicana llevará nuevamente ante las Naciones Unidas la situación de seguridad en Haití y va a seguir abogando por la renovación del mandato de la Fuerza de Supresión de Pandillas. Esto según informó el ministro de Relaciones Exteriores, Víctor Ito Bisonó.
0: El ministro de Medio Ambiente y Recursos Naturales, en coordinación con el Consejo Dominicano de Pesca y Agricultura y la Armada, apresó a un pescador responsable de matar una mantarraya en el municipio de Las Terrenas, provincia Samaná.
1: Bien hecho. El presidente del movimiento rebelde, Juan Ubiérez, acusó a miembros de la Dirección Central de Investigación de la Policía, el DICRIM, de ser los responsables de la banda que robó, sustrajo 35 televisores de la Villa Olímpica que serían para regalar a los medallistas olímpicos del municipio de Bayaguana.
0: En internacionales, Brasil y Estados Unidos retomaron el diálogo sobre los aranceles comerciales impuestos por Washington, según informó el gobierno brasileño días después de una llamada telefónica entre los presidentes de ambos países.
1: El secretario general de la ONU, Antonio Guterres, considera que es lamentable la reanudación de los ataques entre Estados Unidos e Irán por primera vez en un mes, marcado por el estancamiento de las conversaciones.
0: El Tribunal Superior Electoral de Brasil restringió de forma preventiva la campaña del activista ultraderecha Renan Santos, uno de los 13 candidatos a la presidencia en las elecciones del 4 de octubre, por el supuesto uso irregular de sus perfiles en Internet.
1: El presidente Donald Trump se reunirá en el día de hoy con representantes del sector de refinación de petróleo en plena guerra con Irán y luego de anunciar un acuerdo para adueñarse de parte de las reservas de hidrocarburos de Venezuela, según informó la Casa Blanca.
0: Sí, señor. La Casa Blanca también confirmó que el secretario del Ejército de Estados Unidos, Dan Driscoll, presentó su renuncia después de informes sobre tensiones con el secretario de Defensa, Pete Hegseth.
1: Al menos 11 personas fallecieron y 5 resultaron gravemente heridas luego de una explosión en una fábrica de juegos pirotécnicos en el norte de la India, esto según reportaron medios locales.
0: También tenemos que los presidentes de China y de Rusia ensalzaron, oigan bien, la relación bilateral, o fortalecieron, la relación bilateral durante una reunión en Kirguistán, donde tiene lugar una cumbre de la Organización de Cooperación de Shanghái. Es un bloque que busca contrarrestar la influencia de Occidente.
1: El primer ministro israelí Benjamín Netanyahu celebró el acuerdo de seguridad que su país firmó con Grecia para la construcción de un sistema de defensa griego que va a recibir el nombre de Escudo de Aquiles.
2: En el estado del tiempo, el COE incrementó los niveles de alerta en 20 demarcaciones ante la posibilidad de inundaciones provocadas por las lluvias asociadas a una onda tropical, una vaguada y los remanentes de la tormenta Dori. Las provincias en alerta amarilla son Peravia, el Gran Santo Domingo, Monte Plata y San Cristóbal. En alerta verde están el Ceibo, Atomayor, La Altagracia, La Romana, María Trinidad Sánchez, Dajabón, Montecristi, Samaná, San José de Ocoa, San Pedro de Macorís, Sánchez Ramírez, Espaillat, Puerto Plata, Santiago Rodríguez, Valverde y Asua. En este momento, Santo Domingo está nublado. Se pronostica cielos parcialmente nublados entre 10 y 11 de la mañana con ráfagas de viento de hasta 13 kilómetros por hora. El termómetro está marcando 28 grados centígrados y la sensación térmica es de 29 grados Celsius.
0: Ok, con eso avanzamos. Cuando son las 9:13 de la mañana, regresamos con Gaby, que viene por ahí ya.
2: Presentamos las efemérides del día. Hoy es 1 de septiembre, es el día número 244. Le faltan 121 días para terminar el año. Un día como hoy, en 1903, dirigido por el presbítero Francisco Fantino Falcó, inicia sus labores en la ciudad de La Vega el Colegio San Sebastián. En 1922 se comienza a transmitir desde la ciudad de Nueva York el primer programa diario de noticias por radio. Un día como hoy, en 1939, al inicio de la Segunda Guerra Mundial, Alemania invade a Polonia y el primer ministro inglés Neville Chamberlain, desde el número 10 de la calle Downing en Londres, declara la guerra a Alemania. Un día como hoy, en 1968, se establece la primera escuela para payasos de circo en la ciudad de Venice, estado de la Florida, en los Estados Unidos. Un día como hoy, de 1989, se inicia en la 91 el programa La Música de Oro con Pedro María Santana. Vamos a felicitar a nuestro último grupo de cumpleañeros locales del día de hoy: Julio Antonio Cruz Campuzano, el doctor Víctor Montes de Oca, Luz María Ureña, Carlos Molina, Jorgito Moreira, Alberto José Mejía Paniagua, Adelfa Gómez en Moca, y en Santiago, Sandra Amantina Peralta y los mellizos Amelie y Rolfi Fernández. Para todos ellos, muchísimas felicidades. Hasta aquí las efemérides del

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0: Estamos de vuelta, son las 9:17 de la mañana y estamos ya sentados a hacer esta sobremesa con nuestra querida Gabriela Reginato, que está ahí con nosotros. Buen día, Gaby.
1: Hola, ¿cómo están? ¡Feliz septiembre!
2: ¡Hoy es septiembre!
0: ¡Hoy es septiembre!
1: ¡Hola, septiembre!
2: ¡Adiós, agosto!
0: Adiós, agosto. Hola, septiembre. Y un saludo para Yanio, que anda por ahí. Un abrazo.
1: Bueno,
0: querida
1: vamos
0: Gaby.
1: A iniciar este noveno mes del año. Que sea
0: sí,
1: de provecho para todos y que Dios nos proteja de todas estas situaciones climáticas que últimamente estamos viendo. Bueno, pues sí, noveno mes y esta semana vamos a seguir con el orzo. Y déjenme decirles.
0: Me encanta.
1: Ayer me sentí mal con nuestro oyente cuando preguntó cuál era la diferencia entre el farro y el orzo. Y yo le dije, farro es farro, orzo es
0: orzo. Orzo.
1: Pero, a ver, para hacer este paréntesis, el farro es un cereal. O sea, el farro es un tipo de trigo. Es bueno recalcarlo así. Es un tipo de trigo, es un muy antiguo y que se consume tal cual. O sea, se puede... Se confunde un poco porque se consume igual en ensaladas, en sopas, se puede preparar caliente, frío, pero es trigo, es el cereal. Y el orzo es una pasta que se saca de la sémola de trigo duro. ¿Ok? Entonces ahí está la diferencia. Perdona a nuestro oyente que ayer
0: Yanio,
1: le contesté de esa forma.
0: Yanio que nos preguntó.
1: Ah, fue Yanio. Okay.
0: Sí, sí, sí.
1: Yanio, ahí está. Pero... ahí está la diferencia. Y bien, hablando del orzo, que justamente decíamos que es un ingrediente que sufre de identidad porque parece arroz, se hace de trigo, es una pasta, significa cebada, etcétera. Y hablamos lo delicioso y lo versátil que es. Vamos a hacer una ensalada que, si no la quieren preparar, pueden venir aquí a Bola, que es uno de nuestros platos estrellas, esta ensalada de orzo mediterránea. Y se hace con tomates secos, aceitunas calamata, tiene cebolla para aquellas personas que no quieren, pues no le pongan cebolla en su casa, no le pongan cebolla en sus hogares, pero es bastante agradable y usted la puede tener como un plato principal que la puede abundar con alguna proteína o la puede tener como un side dish, o sea, como un acompañamiento también en un barbecue, en un día cualquiera, con un pollito a la plancha, le va espectacular, un salmón también, ese es el tipo de proteína con la cual puede abundarlo. Y como les digo, es muy fácil de hacer. Otra de las ventajas que tiene es que usted la puede preparar y le puede durar en nevera hasta una semana intacta. Así que aquí les va. Vamos a necesitar una taza de orzo que vamos a cocinar de forma tipo pasta, es decir, la vamos a hervir en agua con sal. También necesitamos una taza de tomates secos ya rehidratados que vamos a cortar finitos. Si usted no consigue los tomates secos, puede hacer una variante con tomates tipo cherry, que perfectamente les va, y también puede hacerlo con tomates picaditos. La diferencia obviamente va a ser intensidades de sabor y textura, pero igualmente le va bien en esta combinación. Si usted utiliza los tomates naturales, pues el tiempo de que puede durar esta ensalada se acorta, producto de la humedad que va a tener, que le va a dar sobre todo las semillitas del tomate. Aquí sí le puede durar 3, máximo 4 días, pero con los tomates secos sí puede llegar a durarle hasta una semana. También vamos a utilizar para esta receta media taza de aceitunas negras tipo calamata. O sea, las aceitunas calamata. También puede utilizar aceitunas negras, aceitunas verdes. Puede también, que hemos hablado de las alcaparras, ponerle alcaparras, que puede ir también muy rica. Una cebolla roja que vamos a cortar en plumilla y que vamos pues a amortiguar muy bien en agua para que solo tengamos la presencia de la mordida y no tanto del sabor así fuerte. Y si desearía agregar alguna proteína dentro de la ensalada, podemos incorporar queso feta, podemos incorporar atún, podemos también agregar pollo desmenuzado, salmón desmenuzado, trocitos de camarones, que le va espectacular. Para la vinagreta, lo que hacemos es una vinagreta de limón y eneldo. Vamos a utilizar una cucharada de eneldo fresco, bien picadito, 3 cucharadas de zumo de limón y 2 cucharadas de aceite de oliva, más sal y pimienta al gusto. Vamos a cocinar nuestro orzo según las instrucciones y para mí déjenle un minutito menos de cocción. Luego usted cuela y va a dejar el orzo en un recipiente para que el vapor lo termine de cocinar y así tenemos un orzo al dente. Si llega a pasarle que se tiene una cocción más prolongada y usted ve que su orzo ya se pasó un poco, retírelo del agua, dele un choque de frío, ya vamos a perder sí parte del almidón característico de la pasta, pero vamos a salvar un poquito el orzo. Entonces lo pasa por agua fría con hielo y esto va a ayudar a que el orzo pues detenga su proceso de cocción y que no se le sienta tan suavecito el grano del orzo. Entonces, luego que tenemos nuestro orzo listo, vamos a reservarlo y aparte vamos a preparar la vinagreta. Vamos a mezclar el limón con el eneldo picadito, la sal y la pimienta y luego vamos a agregar el aceite de oliva y esto también lo vamos a reservar. Ya lo que vamos a hacer es combinar el orzo con los tomates que previamente vamos a tener cortados en juliana o en tiritas. Vamos a incorporar las aceitunas igualmente troceadas, la cebolla y vamos a ir agregando poco a poco el aderezo. Vamos a mezclar y esto lo que hacemos es que vamos a llevar a nevera para que se enfríe. También puede comerlo a temperatura ambiente. Si usted me pregunta a mí qué yo prefiero, a mí me gusta comerlo más a temperatura ambiente porque siento más los sabores del tomate seco, del eneldo, de todo en general. Y si le va a agregar algún tipo de proteínas de las ya sugeridas, todas tienen que estar listas para consumir, ya sea el pescado, el pollo o los camarones que quiera agregarle. Y se la va a incorporar luego que ya la vinagreta esté, ya que la ensalada esté sazonada. Le da un toquecito adicional si quiere por arriba de sal y pimienta antes de servir y voilà.
0: ¡Ay, qué rico!
1: Voy a estar preparando esta ensalada, voy a hacer el video para subirles a mi cuenta de gabriela.reginato. Y ahí ustedes pueden ver lo sencillo que es y a nivel de visual también van a descubrir qué delicioso se ve y sé que se van a entusiasmar a prepararla.
0: Me declaro una fanática del orzo. Además es tan versátil porque puedes hacerlo tipo pasta o puedes hacerlo como ensalado, puedes hacerlo como muchísimas cosas. Sigan a Gaby, Gabriela con doble L, Gabriela.reginato, por ahí ella va a publicar la receta. Si ustedes tienen alguna también compártanla, si tienen alguna una receta secreta con orzo. Gaby, cuéntanos de los potes mágicos de la línea Voilà.
1: Bueno,
0: a propósito, podemos hacer un orzo, por ejemplo, con el de tomates secos.
1: Exactamente, ojo. Karina, pero usted está, pero wow, ojo, cortando en el aire.
0: Uy, se me voló la boca.
1: Exactamente. Karina mencionaba el pesto de tomates secos que pudiéramos utilizar para esta receta perfectamente. Si así usted lo quiere hacer, pues entonces va a sustituir los tomates secos que hemos mencionado en la receta por un par de cucharadas de este pesto. Y sí, va a mezclar primero y luego va a agregar la vinagreta. De hecho, Cari, voy a hacer esa opción en el video para que las personas lo vean, pero pueden también entrar a Voilà RD y ahí van a ver la cuenta de los potes mágicos y saber dónde pueden encontrarlos. Pueden pedirlo a través también de la cuenta y se lo hacemos llegar a cualquier parte del país.
0: Eso es rico, señores. Pida cada uno de cada pote mágico y usted verá lo que sucede en su cocina. Nos pregunta Mechi que si engorda igual que comerse una pasta. Sí, es una pasta.
1: Es una pasta. Recuerden, tiene forma de arroz.
0: Pero no.
1: Tiene forma de arroz, pero se hace de sémola. Es pasta.
0: Es pasta.
1: Es pasta. Y yo, obviamente, no soy nutricionista, ni mucho menos. Yo creo mucho en el balance.
0: Yo también.
1: Y en algunos momentos, si usted puede comerlo, pues un poco, porque también es la parte de la cantidad. Pero sí, obviamente, una cucharadita de orzo no va a ser igual que un plato más grande de pasta, porque claro, su tamaño es más pequeñito, pero sí, es una pasta.
0: Es pasta.
1: Y va a tener las calorías y los carbohidratos de una pasta.
0: Claro, dice Mechi que va a intentar hacer una receta con orzo, que dice que suena muy rico. Créeme que no te vas a arrepentir. Gaby, muchas gracias.
1: Un beso, que esté pendiente. Entonces, Mechi, sí fue Mechi que dijo.
0: Sí, fue Mechi.
1: Que esté pendiente a mi cuenta porque voy a subir esta ensalada y ya van a ver que quede fácil y deliciosa, se ve.
0: Genial, Gaby, gracias. Un abrazo.
1: Chao. Bye, bye.
0: Recuerden, Gaby está en redes sociales como Gabriela con doble L punto Reginato y la cuenta de los potes mágicos, que así le digo yo, pero es la línea Voilà de Gabriela Reginato. Pueden seguirlo como Voilà RT. Ahora sí, Sergio.

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3: Hola, septiembre. Bienvenido, septiembre. Hagamos una oración. Pidamos que septiembre nos revista de balance,
4: y de que noviembre se vista de
3: paz,
4: de verde,
3: de tranquilidad.
4: Ya, okay. Será esta mañana. Muchísimas gracias. Gracias por la sintonía. 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Será esta mañana. 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Chao, chao.
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1: El comentarista del Sol de la Mañana, Julio Martínez Pozo, hizo un llamado a la Junta Central Electoral para que aproveche el proceso de cedulación como una herramienta que permita reflejar con precisión el crecimiento demográfico de las distintas zonas del país. Cuestionó que ciudadanos cuyos colegios electorales se encuentran llenos estén siendo asignados a centros de votación alejados de sus lugares de residencia. Por otra parte, las salas reunidas de la Suprema Corte de Justicia rechazaron el segundo recurso de casación presentado por la Cámara de Cuentas de la República Dominicana contra Inteligencia Legal, SRL, con lo que concluyó el litigio iniciado en el año 2021, que llegó en dos ocasiones a la Corte de Casación. En tanto, el director del Sistema Nacional de Transporte Estudiantil, Luis Felipe Cartagena, exhortó en A Diario a los padres enviar primero a los niños más adultos a las paradas de los autobuses para maximizar las tres vueltas de las rutas y seguridad y protección de los más pequeños. En las internacionales, dos petroleros fueron alcanzados por proyectiles de origen desconocido mientras cruzaban el estrecho de Hormuz, indicó la consultora griega especializada en seguridad marítima Marisk. Finalmente, la portavoz del gobierno español, Elma Saiz, aseguró que tiene evidencias de que foros digitales, tanto en Israel como el de Rusia, amplificaron lo sucedido en Ceuta tras la entrada masiva desde Marruecos de integrantes hace un mes para polarizar la fractura a la Unión Europea. Para más información, visite rccnoticias.com.do. 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
3: Son las 10.
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2: El miembro de la Comisión Nacional de la Consulta sobre Aspirantes Presidenciales del PLD, Danilo Díaz, informó en el Rumbo de la Mañana que el proceso de consulta también se llevará a cabo en 36 ciudades del exterior.
3: Que no solamente va a ser en territorio nacional, sino también en el exterior, porque hemos involucrado también a los militantes y simpatizantes del partido. Hay una diáspora que no se puede ignorar en ningún evento que haga un partido y está incluido. 36 ciudades también va a haber consulta. Y van a haber mesa allí, o sea que eso va a ser simultáneo. Allí se va a hacer manual, va a ser con boletas.
2: Por otra parte, el director general de la Corporación de Acueducto y Alcantarillado de Santo Domingo, Felipe Fellito Suberbí, informó que está en proceso de ejecución la rehabilitación de varias plantas de tratamiento de aguas residuales en el Gran Santo Domingo. En las internacionales, Irán y Estados Unidos mantienen su pulso por el control del Estrecho de Hormuz en una pugna que ha provocado los primeros choques militares en un mes, con Washington tratando de restablecer el tráfico de petróleo por el estratégico paso y Teherán impedirlo. En otra información, medio centenar de políticos, intelectuales y artistas pidieron al Ayuntamiento de París que declare persona no grata al presidente argentino Javier Milei, quien viajará a la capital francesa a finales de septiembre en inicio de octubre. Finalmente falleció la señora Matilde de Josefina Morel Franco, madre de la destacada artista dominicana Maridaria Hernández, quien estuvo casada con Julio Alejandro Hernández Santelices, quien falleció en el 2019. 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

0: Son las 11.
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0: and Abel de Noah Kahan, un artista que está ahora dándose a conocer en Estados Unidos, está muy pegado por Los Ángeles por ahí. Bueno, me lo recomendaron y quise compartirlo con todos ustedes, pero bellísimo, bellísimo. Búsquenlo.
1: Casi se llama grito.
0: Noah Kahan, así se escribe, K-A-H-A-N, pero se Noah Kahan, así es que se pronuncia. Hola, hola, señores, bienvenidos a 12 y 2. Yo sé que como que esa canción es un poquito más lenta de lo que nosotros queremos comenzar el programa, pero me importa porque es buena música que le estoy poniendo. Está para la lluvia, para ese sancochito que usted está preparando hoy. Sepa que a pesar de que está nublado y lloviendo en algunos lugares, usted va a tener que prender el aire porque desde que se coma 3 cucharadas se va a estar hirviendo, herviendo en donde sea que usted esté. Hola, hola, esto es 12 y 2. José Guillermo Cortines acá con mi compañera de siempre, Dominique Fuentes. Gracias a ustedes por su sintonía. Tú estás bien, tú estás muy linda. Fuiste a donde yo te mandé a pelarte. Y exacto, y conociste a Enzo, ¿verdad? Eso, Enzo es un duro. Mírala ahí, ¿quién llegó? ¡Epa! Ya hacía falta, tengo que decirte. Pero bueno,
1: sí, te extrañamos.
0: Sí, te extrañamos.
1: Ayer te vi, pero sentí tu ausencia.
0: Es verdad. Es cierto, de toda verdad. Bueno, señores, vamos a iniciar el programa de inmediato con nuestra frase del día y así podemos seguir adelante con nuestro contenido, ya que pues comenzó raro el programa, ¿verdad? Pues se pueden ir si no les gustó. No lo que me están oyendo, las dos que están aquí, que dijeron. Ok. Bueno, una vez descubres a qué sabe el respeto, sabe mucho mejor que la atención. Esto es una frase de Alicia Beth Moorhart, conocida mejor como la cantante de Pink. Pink. Esta frase nos recuerda que la atención puede hacernos sentir importantes por un momento, pero el respeto tiene un valor mucho más profundo y duradero. Ser respetados significa que reconocen nuestra dignidad, nuestra valía, nuestros límites, nuestras ideas, incluso cuando existen diferencias. La verdadera grandeza en cualquier relación no está en cuánto nos admiran, sino en cuanto nos respetan, porque cuando hay respeto, la atención deja de ser una necesidad y se convierte simplemente en un bonito complemento. Y con esta frase iniciamos pues con el contenido de nuestro programa de hoy, que espero que pues sea de su agrado. Vamos arriba y no te apures.
1: ¿Arriba? ¿Dónde?
0: No, vamos arriba con el programa. Ah. O sea que yo sé que tú ni siquiera estás mirando el guión, pero ya es hora
1: de
0: comenzar.
1: Estoy aquí,
0: no me digas mentiras, te estoy mirando. Tú dices que no dice mentira y el decir que no se dice mentira es una mentira de por sí.
1: Mirando el guión, te mirando para
0: arriba. No me hagas recurrir a mi diccionario de palabras que significan lo mismo, de sinónimos. Ok.
1: Un usuario quedó con una mano atrapada entre las puertas del tren de la línea 2B del metro de Santo Domingo, la estación Coronel Rafael Fernández Domínguez. Según testigos, los pasajeros intentaron comunicarse con el conductor y accionaron la palanca de emergencia para detener el vagón. Sin embargo, la mano del afectado continuaba atrapada. El conductor informó que debía avanzar hasta la estación Juan Pablo Duarte, donde podrían abrirse las puertas para el usuario. No entiendo cómo no hay alguna cosa de emergencia que pueda paquete.
0: Sí, me imagino que, o sea, el tren no pasa tan cerca de ningún sitio que la distancia que pueda ocupar una mano fuera del tren sea realmente de peligro para él. Pero ¿por qué le quedó la mano ahí? ¿Qué él estaba intentando hacer? ¿Parar la puerta?
1: Sí.
0: Digo, perdón, yo siempre le busco la tangente al asunto.
1: No, porque, ¿verdad? Porque tú puedes
0: quizá
1: puso la mano apoyada, algo pasó ahí.
0: No, es raro eso, es raro.
1: Sí, porque no suele suceder.
0: Pero el sistema de emergencia definitivamente no funcionó como debió haber funcionado, porque debió haber parado el tren, abierto la puerta, algo, ¿no? Señores, y por otra parte, el presidente Luis Abinader fijó como meta entregar el 80% de las obras pendientes antes del 16 de agosto de 2028, cuando concluya su mandato.
1: O deje de inventar con más cosas.
0: Dijo 80%. Wow. Okay. Entre las prioridades está mejorar la circulación en el Gran Santo Domingo, muchas gracias, intervenir vías como la Isabel Aguiar, Luperón, el Ecológica y la Autopista Duarte, sustituir el puente flotante sobre el río Ozama y reparar otros puentes más. El gobierno también proyecta ampliar de 35 a 73 kilómetros la red de transporte masivo, incluyendo metro, teleféricos y el monorriel de Santiago. Además contempla un acueducto y sistema de alcantarillado para Verón Punta Cana, con una inversión estimada en $400 millones.
1: Muy bien. Ni hablar. Bueno, esto sí me generó a mí tema. Les voy a leer. El director ejecutivo del INAPA, Wellington Arnau, llamó a la población a racionalizar el uso del agua ante los efectos de una sequía prolongada que afecta al Caribe. Ya, estamos en el lío y ahora le están enviando a hacer el tema, ¿verdad? Cosa que no se va a hacer, usted lo sabe, ¿verdad? Pero espérate, espérate, ahora te voy a explicar más. Arnau explicó que la reducción de las lluvias han disminuido de manera significativa el caudal de los ríos que abastecen los acueductos del país. El funcionario advirtió que República Dominicana enfrenta condiciones similares a Puerto Rico, donde ya fue declarado estado de sequía extrema. Entonces, ahí es que yo vengo con la impotencia que me da, honestamente, de la ignorancia, del obtuso que pueden llegar a ser pensamientos de los directivos de las instituciones públicas a la hora de tomar decisiones. Usted tiene que esperar que llegue la sequía, que estemos mal, para usted asumir medidas. Si han hecho algunas medidas extremas, dígase, racionalizar el agua a negocios que no son de necesidad básica. Dígase, lamentablemente se afectan porque no podemos decir que no. Los car wash, todo lo que sea desperdicio de agua, ¿es necesario? No, entonces son los primeros que hay que comenzar a recortar, porque no podemos recortarle a la persona que necesita el agua, ¿verdad?, como medio de subsistencia. Las fugas, todo, o sea, y hay que esperar llegar a una sequía. Esa es la parte más tonta que yo no comprendo de los gobiernos. Yo siempre lo digo y pongo el ejemplo. Yo cuando llegué a España, hace 800 mil años a estudiar, Memo, tenía una campaña masiva, pero masiva, que todos los negocios privados se sumaron, o sea, en todos los baños, en todo donde hubiese un grifo, había un letrerito, todo, todo, era como para que se te metiera el chip en la cabeza. Raciona el agua, si vas a abrir, ciérralo, enjabónate, ciérralo, todo el tema de. Y yo cuando averigüé, digo yo, ¿por qué? Yo vi esta campaña y me encantó, digo yo, wow, pero me dice, no, lo que pasa es que el gobierno está visualizando que hay una posibilidad de aquí a 5 años a que hay una sequía por X o por Y razón de cambio climático. Ellos pusieron a hacer sus predicciones. Y entonces están entrenando a la ciudadanía ya a vivir en un modo de
0: ahorro.
1: De ahorro. Porque, de porque hay que desperdiciarla. Entonces, cuando viene esa situación y tú nada más dices públicamente, porque ni siquiera ha habido una campaña. ¿Tú no has visto en ningún medio que haya una campaña?
0: No. No, y más allá de eso, más allá de eso, el cuidado del medio ambiente, de la flora, de la cantidad de gente cortando árboles aquí como cosa de loco, no solo eso, la quema también indiscriminada para el carbón, etcétera, etcétera, etcétera. Hay muchas cosas que están afectando.
1: Estoy de acuerdo, pero nos vamos con lo básico, que es el agua, ¿verdad? Que sin agua, o sea, ya hay un tema importante, no es un tema, es importantísimo porque es ahora. Es ahora, no esa proyección. Entonces, usted no tiene que esperar, More, que venga una sequía para hacer una llamada de alerta a la población que no está entrenada para racionar el agua.
0: Fue un a propósito. A propósito, ya que estamos aquí, tú viste cómo fue el discurso. A propósito.
1: A propósito, déjame aprovechar.
0: Por si acaso, miren, ya que estamos aquí, un temita que tenemos. Mire.
1: Tú ves, entonces, eso, lo primero que debió bajarle una línea fue el presidente. Y usted me lo está diciendo ahora, ahí mismo se lo digo. Y tú me lo estás diciendo ahora. Que la sequía está. ¿Dónde están los servicios de emergencia? ¿Dónde está la previsión? ¿Dónde está la campaña? ¿Dónde está? Una gente así, yo soy presidente y yo saco a esa gente de ahí y digo yo, usted no sirve, porque usted no es para administrar el agua, para que usted garantice que el agua le llegue a la gente. ¡Wow!
0: Qué bueno, difícil. Señores, vamos a cambiar ese tema porque eso es aquí problemático. Cuando viene a ver, entramos en tránsito y circo de una vez aquí. Un joven se convirtió en tendencia en redes sociales luego de ausentarse de su trabajo para acudir a una plaza con el objetivo de farmear aura. Sí, eso que usted escuchó. Una expresión asociada a una tendencia popular entre usuarios jóvenes. De acuerdo con una publicación en X, el joven decidió no presentarse a su jornada laboral para realizar esta actividad y posteriormente se molestó al enterarse de que su jefe le descontaría el día. El caso ha generado comentarios y debates en redes sobre las nuevas tendencias entre los jóvenes y los límites entre el entretenimiento y las responsabilidades laborales. Este video lo vi yo en la cuenta de Cavada. Él publicó al sojete, digo, al joven, que le dijo a su jefe, yo voy a faltar. Y el jefe dijo, ah, está bien. Y después él se enteró y estaba incómodo porque de hecho él había ganado segundo lugar en la competencia. De...
1: ¿Pero tú viste lo que él dijo, el carajito?
0: Sí, él dijo que él no entendía.
1: Pero ¿cómo puede ser? No, yo soy honesto y yo lo llamo y le digo. Él es indignado.
0: Yo le pude haber dicho que tenía un problema en la espalda.
1: Yo le pude haber dicho, yo fui honesto y le di. Y gané hasta un segundo lugar, que debe sentirse orgulloso de mí. Y me dé cuenta el día, ustedes debieron cancelarlo.
0: Exacto. Por charlatán. Eso es lo que yo pienso, que el
1: cancelarlo.
0: Jefe, el jefe perdió ahí como que puesto en eso.
1: Debe decirle,
0: yo te estoy despidiendo, pero es porque tú eres tan bueno farmeando aura que creo que tú deberías dedicarte a tiempo completo a eso. Tú ganaste un segundo lugar, pero yo creo que tú eres merecedor de un primer lugar, así que fájate, métete en eso 100%, dedica tu tiempo a farmear aura, de ahora en adelante, y a ver con qué diablo tú vas a comer. Me comporto, ¿verdad? Sí, ok. Sí. Perdónenme. Nuestro público
1: de eso,
0: no farmea aura. Dudo mucho que haya uno de esos escuchándolo.
1: ¿Cómo es farmear? Yo tuve que farmear.
0: Farmear significa el farming. Farming en inglés significa cosechar. O sea, cuando tú tienes maíz, tú ya vas a cosechar. Farming es cosechar. Entonces,
1: mi hija
0: el aura.
1: Me pidió que yo farmeara.
0: Aura.
1: En el carro. Entonces me lo pidió. Mami, yo quiero que tú lo subas. Y yo, hija. ¿Por qué? Me dice, sí, mami, compártelo.
0: Y me dijo, tú le has dado mucho boche en esta vida, tú mereces también algo para atrás.
1: Exacto, entonces yo agarré y yo también. Entonces en el carro sentada comencé a relajar y ella gozando, grabando. Y ella fue que escribió todo y ella lo subió. Y digo, yo, ¿en serio?
0: La palabra del día, pero mojiganga.
1: Nada, exacto. Pero, señores, lo que una mamá tiene que hacer para que ellos sientan que uno de alguna forma comprende.
0: No.
1: Porque hay
0: no, mi amor,
1: cosas.
0: No, la madre también tiene la responsabilidad de decirle, mi amor, mira, eso lo hacen niños que no tienen otro oficio.
1: Yo
0: que
1: te lo
0: en
1: expliqué.
0: Vez de estudiar, se han decidido ponerse de soquete a esto. No es nada malo, ojo, porque también y todo, yo no puedo criticarlo desde el punto de que esto vaya a hacerles daño. No le hace daño. No están fumando droga, no están por ahí robando.
1: No están cherchando.
0: Bien, si tú me dices a mí, tú tienes dos opciones, tu hijo va a farmear aura o va a robar o va a fumar droga, yo le digo, no, a farmear aura como un loco
1: no,
0: por ahí.
1: No, pero también o
0: pero la, hay más opciones.
1: Los dominicanos van a farmear en el patio, en el recreo, o sea, en chercha. Está bien, es mejor que hagan eso en chercha, a que se pongan a hacer otros retos virales que son estupidísimos, que yo no sé cómo se hacen virales.
0: ¿Por qué
1: las
0: no
1: redes
0: viralizamos
1: sociales?
0: Leer?
1: No. Yo lo que no comprendo de las redes sociales de verdad, y esa es la parte que debiesen caerle arriba. Usted agarra, se hace viral un tollo de que ahorcándote cuánto tiempo más tú duras sin respirar, y eso no lo cortan, pero una gente habla de suicidio. Uh-huh. Pero a nivel terapéutico y te cortan el eso sí te lo mochan el video.
0: Bueno,
1: hablando de suicidio en el sentido del técnico, o sea, nada más mencionar la palabra o aborto o algo te tumban.
0: Mira, mejor vamos a hablar de Wellington Arnold otra vez. No. Mentira.
1: Dice que tiene que ver.
0: Sigue con la noticia.
1: Volviendo al patio, la Contraloría General de la República mantiene sin publicar la mayoría de las auditorías realizadas durante los últimos 4 años. Actualmente la institución tiene 38 auditorías disponibles en su página web, pese a que del 2023 y 2025 realizó alrededor de 390. ¿Y qué será lo que están tapando? El controlador Gerardo Espinosa sostiene que la ley 10.07 no obliga a la institución a publicar los informes y que estos deben ser remitidos al Poder Ejecutivo. Sin embargo, la ley 200-04 de libre acceso a la información pública establece el derecho del ciudadano a acceder a documentos de poder de la administración. La situación ha generado cuestionamientos sobre la transparencia en el manejo de recursos públicos, especialmente por algunas auditorías que fueron realizadas con participación de firmas privadas. More, si usted quiere estar tranquilo, publique su asunto. Porque usted no está para defender lo bueno ni lo malo, usted está para transparentar lo que se ha hecho. Entonces usted no puede ser juez y parte de nada. Usted simplemente lo sube porque se supone que usted lo ha hecho. ¿Por qué usted no lo puede subir?
0: Bueno,
1: deme una teoría de por qué usted no lo puede subir.
0: La presidenta ejecutiva de CONANI, Ligia Pérez Peña, desmintió que la institución realizara inspecciones periódicas en el centro restaurado Vida, un muerto que revive. Así mismo se llama eso. Restaurando vida.
1: Un muerto que revive.
0: intervenido recientemente en Haina, San Cristóbal. La funeraria afirmó que las declaraciones del abogado del responsable del lugar son falsas. Tras el operativo, 4 menores fueron entregados a sus madres, mientras otros permanecen bajo protección del CONANI. El caso se originó luego de que un niño de 12 años escapara del lugar y acudiera a una dotación policial en busca de ayuda. Su denuncia permitió localizar a otros menores y activar una investigación por presunto maltrato infantil, explotación laboral y eventual trata de personas. A lo que se le encuentren que culpable de trata de personas aquí en este país, hay que picarlo.
1: Y niños.
0: En pedazos.
1: Niños.
0: Sí, habían niños de entre meses,
1: tres meses
0: y 17 años.
1: Eso es terrible.
0: Meses. O sea, usted se robó un niño de 3 meses. Yo siento que usted no merece ni siquiera que el gobierno gaste un centavo manteniéndolo en una cárcel. Usted debe darle para abajo.
1: Porque y utilizar un lugar religioso.
0: Wow. Bueno.
1: Y el niño que huyó y que pudo ir al destacamento a poner, o sea, a pedir protección, según la periodista Viloria, hablaba de que el niño decía que a veces pasaba días sin comer, lo privaban de alimento, que no sabía el tiempo que duraba arrodillado con algo, objetos pesados en
0: mi
1: la
0: amor,
1: cabeza.
0: Mi amor, hay que vamos a comenzar torturándolo a ellos para que ellos sepan lo que ellos estaban haciendo.
1: Para que se sometan y tengan miedo. Y que lo ponían a trabajar en construcción, un niño de 11 años, horas interminables. Señor, eso, un ser humano que es capaz de hacer una cosa así.
0: Ya.
1: Como dice Memo.
0: ¿Qué más?
1: Es un ser humano que yo no sé de verdad.
0: Que no debe estar en la sociedad.
1: No lo sé.
0: Ni tampoco se le debe tener la consideración de pensar que puede con el tiempo.
1: Eso de que pasarle juicio, no, eso es preso y punto. Ya, no hay que hablar.
0: Bueno, nuestra ley no lo contempla, pero la policía sí lo contempla. Vaya, se mandaron un intercambio de disparos, pim, pam, blop. Y ya, salimos de eso. El Centro de Operaciones de Emergencias elevó a alerta amarilla la provincia de Peravia, que se suma al Gran Santo Domingo, Monteplata y San Cristóbal. Mientras tanto, otras 16 provincias permanecen en alerta verde debido a las lluvias asociadas a los remanentes de la actividad de la activa onda tropical. El Indomet pronostica acumulados entre 50 y 100 milímetros de lluvia, con cantidades superiores en algunos puntos. Las precipitaciones ya han provocado acumulaciones de agua en avenidas como la Kennedy, la Churchill, la Nacaona, Núñez de Cáceres y Luperón. Las autoridades recomiendan no cruzar ríos ni calles inundadas, asegurar objetos en exteriores y mantenerse atentos a las orientaciones oficiales.
1: Bien. El Centro de Operaciones de Emergencia elevó a la alerta. China alcanzó un nuevo hito de transición energética. Por primera vez, la capacidad instalada de energía solar superó la capacidad generada a partir del carbón. ¡Qué bien! La Administración Nacional de Energía informó que, al cierre de julio, China contaba con 1.286 millones de kilovatios de capacidad solar instalada. Imagínate si eso allá, Memo, que tienen invierno. Y oscuridad, como dice. Imagínate aquí lo que pudiéramos hacer. ¡Ay, Dios mío, qué isla, qué diamante!
0: Aquí tenemos, bruto. tenemos.
1: Sí, pero para capacidad. Dar, para...
0: No así, pero podemos. Lo que pasa es que yo siento que se está limitando inclusive a la gente que en privado quiere ayudar.
1: Claro.
0: O desconectarse. Ayudarse, claro, porque claro. Sabemos que están cobrando más de lo que deben cobrar y que están haciendo trucos porque no le están cobrando a algunas personas y quieren cobrárselo a las otras.
1: Lo que pasa es que como son empresas privadas y es una energía desfasada ya, una energía poco actualizada, ya tú sabes. China es actualmente el mayor emisor mundial de gases de efecto invernadero, pero también ha experimentado un fuerte crecimiento en las energías renovables. El país mantiene como meta alcanzar el máximo de sus emisiones de carbono del 2030 y neutralizar el carbono para el 2060. Muy bien.
0: Bien por ellos, y la verdad vuelvo y digo, siento que aquí debería de promoverse el hecho de que la gente quiera buscar. Lo que pasa es que la gente que puede entrar en ese sistema de poner los paneles y eso y comenzar a ayudar al sistema, no tanto consumo singular, se la ponen difícil porque son los que pagan también la luz, ¿entiendes?
1: Exacto.
0: Bueno, una vacuna personalizada de ARN mensajero diseñada para los tumores de cada paciente superó con éxito un ensayo clínico de fase avanzada por primera vez. El tratamiento está diseñado para prevenir la reaparición del melanoma y, si los resultados son confirmados por las autoridades y estudios posteriores, podría convertirse en el primer tratamiento contra el cáncer basado en ARN en recibir aprobación. Ojalá. Se han oído muchas cosas nuevas con la tecnología y el avance en la medicina, sí, pero muchos de esos grandes avances que de los que se hablan después como que desaparecen en el tiempo. Yo no oigo.
1: O no sé si lo veo aplicado en la, masivamente. Uh-huh. O sea, no sé qué tanto acceso tiene la gente a este tipo de innovaciones de la salud. Y cerramos con algunos datos positivos que muestran avances en diferentes áreas. Zanzíbar, la prevalencia de malaria cayó en apenas 0.04% frente al 40% registrado hace dos décadas. En Sudáfrica, las ventas de vehículos eléctricos se quintuplicaron, mientras que en Colombia se duplicaron. A nivel mundial, los vehículos híbridos y eléctricos representarían este año el 29% de las ventas de vehículos nuevos, frente al 4% registrado en el 2020. Australia ya cuenta con unos 500.000 baterías solares residenciales instaladas, mientras que las energías renovables se encaminaban a superar el carbón de generación mundial de electricidad. Además, un estudio encontró una importante recuperación pulmonar en niños que viven en zonas de emisiones de ultra baja en Londres, lo que representa una nueva evidencia sobre los beneficios de reducir la contaminación de aire en las ciudades. ¡Qué bien!
0: Y con esto entonces llegamos al final de esta primera parte de informaciones. Venimos con nuestra receta en breve, no se vaya. Venimos con más aquí en 12 y 2. No, mentira, José Guillermo, no es eso, es comerciales. Ok, bye.
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4: ¿Sabías qué?
5: ¿Sabías qué?
4: ¿Sabías que el día en que naciste, la Tierra ya había dado miles de millones de vueltas alrededor del Sol? La Tierra completa una órbita alrededor del Sol cada año, pero cuando naciste, nuestro planeta ya había realizado aproximadamente 4.500 millones de órbitas desde su formación. Dicho de otra forma, cada cumpleaños no solo marca un año más de vida para nosotros, sino también una nueva vuelta de un viaje cósmico que comenzó mucho antes de que existieran los seres humanos.
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0: Bueno, nada, usted dirá por qué.
1: ¿Qué fue?
0: Bueno, lo que pasa es que Perla tiene un sombrero de Navidad. Ella tiene, no, mi amor, estamos en septiembre ya, estamos en septiembre. No, Perla tiene puesto un sombrero de Navidad y yo dije, ¿por qué no, verdad? O sea, la Navidad es una época tan bonita que ¿por qué no celebrarla?
1: Ella está aburrida y no sabe qué hacer con su vida.
0: Bueno, sí, pero nada.
1: No tiene muchachos.
0: Es esta la que iba a hablar. Sí, ustedes saben que yo soy un tipo que no escondo mis errores. Ahorita le iba a dar receta en el momento de comerciales. Pero al final, si usted viene para que se siente, usted va a ver las complicaciones. Es primero de septiembre y un día como hoy fue primero de septiembre el año pasado también. Fíjense ustedes, increíble,
1: ¿no?
0: Esa es una de las efemérides más importantes que tenía para hoy. O sea que ya lo saben. Tenemos con nosotros esta semana las recetas del Back to School. Y vamos a dar paso a nuestra queridísima y que nos hacía tanta falta, Raida Turbide, es especialista en salud intestinal y fundadora de Healthy Urban Food. Eso es, hoy vino tranquila. Vamos a...
2: Sí, parece que tuvo un buen fin de semana.
0: Tuvo un buen fin de semana. Pero bueno, nada, ¿qué tú traes para las loncheras? Porque o es para desayunar el niño antes de irse. Tú tienes un poterío ahí.
1: Ella tiene un poterío ahí, espectacular.
2: Hay un poterío ahí. Cuéntame. Con todo tú puedes hacer un pedazo de una lonchera.
0: Ok, bueno, vamos a ver. Adelante, querida Raida.
2: Lo que traje aquí fue unos chicken nuggets.
1: ¡Ay, me gusta! Pero no se puede hacer vegetariano.
2: No, yo te iba a decir qué es lo que te gusta.
1: Veggie nuggets. Sí. No, porque cuando hacen la mezcla yo le pongo tofu, lo cambio. O sea, soy creativa y puedo.
2: Bueno, yo pensé en las tortitas de pescado para Gaia. Y un poco de berenjena para el tuyo de.
1: Dale, Monique, vamos a ser creativos.
2: Pero bueno, unos chicken nuggets. Con estas porciones usted puede hacer más o menos unos 40 nuggets de 28 a 30 gramos. Entonces, para el pollo va a tomar 2 libras de pechuga de pollo, 10 gramos de sal, 3 gramos de ajo en polvo. ¿Por qué estoy utilizando el ajo en polvo? El ajo en polvo también lo pueden utilizar si tiene problemas de sobrecrecimiento bacteriano, así como la infusión en ajo. Lo que no debería de usar es el ajo entero porque se fermenta. Entonces, 2 gramos de páprica, 1 gramo de pimienta negra, 2 gramos de orégano y de 10 a 15 gramos de aceite de oliva o de coco. Ahí la dejo a opción de ustedes. Para empanizar, 2 huevos grandes. Está difícil encontrar los grandes, pero usted recoge entre 2 o 3 huevos. No hay problema, que son aproximadamente 100 gramos. Y 180 gramos de casabe molido. Eso es que usted va a partir el casabe, lo va a meter en la procesadora y le va a dar dando pulsaciones hasta que parezca como si fuera un pan rallado. Entonces, 2 gramos de sal, 1 gramo de paprika y 1 gramo de orégano. Entonces, para la preparación, usted en una procesadora va a pulsar también las pechugas de pollo hasta obtener una masa fina, pero sin convertirse en puré. Es como que le queden media molida, por decirlo de alguna manera, pero algo como pastoso. Va a mezclar todos los condimentos, todos los secos, como dijimos, el ajo en polvo, el paprika, la pimienta, el orégano y el poquito de aceite de oliva para que se vaya mezclando. Y usted va a formar como una masa un poco aceitosa, que la pueda manejar y pueda ir formando ya luego en 28 y 30 gramos los nuggets, que son básicamente unos circulitos de pollo que usted va a hacer. Entonces, ya después que usted tenga eso medio formado, va a pasar por el huevo batido primero para tirarle el poco del casabe ya un poco sazonado. Recuerde que le pusimos sal, páprica y orégano para que tenga un poco de sabor el casabe. Y ahí va empanizando los nuggets. Los nuggets usted lo coloca en una bandeja, los que vaya a cocinar en ese momento. Si no, lo refrigera y lo deja de un día para otro cuando lo vaya a cocinar. Y cuando lo cocina, lo puede cocinar en el air fryer entre 190 grados Celsius o 375 grados Celsius por de 10 a 14 minutos. O sea, usted lo pone ahí, va a atender a su muchacho, lo cambia, vuelve, van a estar los nuggets y hace su lonchera. Entonces, verifica en el centro si están bien cocinados. Esto es si usted tiene un termómetro en su casa. Nosotros porque tenemos la costumbre. Si está en 74 grados Celsius o 165, ya está cocinado. Y deja reposar unos minutos para que la crocantez no se vuelva un poco babosa. Ese es el tema. Entonces, ya después, cuando usted arma su lonchera, usted lo puede servir con un poco de cachú.
1: Del ay, nuestro. El que hacen ustedes, por favor, que no tiene químicos.
2: No tiene químicos, no tiene preservante, no tiene azúcar, nada. Ni tiene endulcorante.
1: Ni tiene endulcorante, o sea, con el sabor del tomate.
2: El sabor de tomate, balanceado con bicarbonato de sodio, para que no sea tan... Para no tener que echarle, obviamente, el azúcar, que claro. Es lo que regularmente... O el honey mustard. Que está hecho con sirop de dátil, yogur de coco y mostaza Dijon.
1: ¡Wow! ¿Y el otro?
2: Es una salsa barbecue, parte del cachón. Lo único que aquí le ponemos un poco más de páprica y humo líquido.
1: Claro, le da el...
2: Para tener ese sazón de.
1: Y eso de adelante así, porque hay uno que a mi hija le encanta, ese que tú tienes en tu mano ahora
2: este
1: mismo.
2: Este que yo tengo en la mano es el uftela.
1: ¡Ay, más bueno, señores!
2: Que este, de hecho, si usted coge una tortilla, nosotros tenemos tortilla de almendra, le puede untar un poco de luftela, lo parte en cuatro y puede ser también un lunchbox.
1: Y le voy a dar una sugerencia, si su hijo es mañoso así para comer y usted quiere darle esas semillas que tienen esas grasas naturales, esos omegas y demás, que lo tienen esas semillas que tú trituras ahí, usted agarra una cuchara y el chocolate caliente que usted le hace, ¿verdad? Uh-huh. Usted se la entra, se la diluye y, mi amor, eso le da un sabor... A mi hija le encanta, sí. Lo descubrimos y ya eso ha sido una regla en casa.
2: Creo que ayer con el entrenador José estaban hablando de esa leche con chocolate. Uh-huh. Y que la pueden endulzar, sí, también con las especias.
1: Sí.
2: Porque nosotros hacemos una leche con chocolate que yo dije, pero eso con casabe.
1: Claro.
2: ¿Cómo se llama? Clavo dulce y todas esas especias pequeñas te endulza.
1: Claro. ¿Y la otra de qué es?
2: Este es un hummus de almendra.
1: ¡Ay, qué rico! ¡Qué delicioso! Que eso es como un dip que tú lo puedes picar en la tarde.
2: Tal cual el hummus de garbanzo, lo único que te ha hecho a base de almendra. Nosotros esa pulpa, que cuando extraemos el líquido de, de la almendra para hacer cualquier
1: otra
2: crema,
1: cosa.
2: La guardamos y entonces producimos esto.
1: Buenísimo, claro, claro.
2: Que al que sea, obviamente, si tienen que verificar que su hijo no la vaya a compartir con alguien que sea alérgico a los frutos secos, claro. Igual el uftela.
1: Eso es importante. ¿Dónde pueden conseguir estos productos?
2: Nos pueden contactar en @healthyurbanfood, okay. Ahí en nuestro Instagram, que está el WhatsApp, que dicho sea de paso, también estamos corriendo un concurso.
1: Cuéntanos un poco, por favor.
2: Por favor, porque parece que la gente en la oficina no quiere compartir comida. Entonces, nada más ha participado una sola persona.
1: ¿Cómo va a ser?
2: ¿Cómo van siete?
1: Uno tras del otro. ¿Vamos arriba? ¿Qué es lo que está pasando? Atención usted que me está oyendo, que usted quiere que le llegue su comidita, su trabajo y no coge la hucha ni come malo por ahí. ¿Qué tiene que hacer?
2: Va al post, le da like, nos sigue, comenta por qué quiere recibir la comida y taguea a un amigo.
1: Atención, lo vamos a postear, lo vamos a poner en nuestros stories ahí en 12 y 2 para que usted vea la cuenta. Cheque bien cuál es el post que ella está refiriéndose, ¿verdad? Pues lo vaya, lo abre y ahí usted ve las indicaciones.
2: Sí, porque ese es el primero. Y el primer ganador lo voy a anunciar ahora el 3 de septiembre. El segundo ganador se lleva una caja de 7 productos de nosotros.
0: Un viaje pote.
1: ¿Y qué se va a ganar el del almuerzo? ¿Cuál es el
2: almuerzo corporativo es que en tu compañía, si tienen empleado entre 5 o 10 empleados, yo le voy a mandar por una semana a esos 5 o 10 empleados, dependiendo cuándo tenga, el almuerzo de la semana.
1: ¡Wow!
0: ¡Ey, pero mano, es un compromiso!
1: ¿Pero y cómo que usted no participa?
0: ¡Qué compromiso, caramba!
2: ¿Pero cómo así?
1: ¿Pero cómo así?
0: ¿Pero cómo así?
2: Yo dije, pero ni gratis.
1: Pero claro, oh my God.
2: Para probar es un éxito. Si usted quiere degustarlo, usted lo vio en la página, vio una de las recetas de aquí, vaya y diga, déjame ir a participar y bueno, lo prueba.
0: Eso claro suena, eso suena muy bien.
1: Me gusta. Gracias, Raida. Me encanta estos chicken nuggets.
0: Es así, suena bien. Todo eso, más allá de lo que ella preparó en el día de hoy, concurso está muy interesante. Así que ya lo saben, vayan ustedes a Instagram, conéctense en Healthy Urban Food y ahí usted va a encontrar todo respecto a Raida y a este negocio tan chévere que ella tiene. Quédese con nosotros, venimos con más en breve aquí en 12 y 2.

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1: Mis amores, ¿cómo están? Qué rico tenerlos aquí en la botica de Domi. Y hoy, que están tan de moda, no sé si a mí es en el algoritmo que me salen, porque de alguna forma todos en diferentes ciclos de nuestras vidas tenemos parásitos, ¿verdad? Parásitos intestinales, que te pica la nalguita, que te da anemia. Sí, muchas de las razones de nuestras bajas energéticas, de nuestras inflamaciones estomacales, tiene que ver con los parásitos. Y cada día hay más, increíblemente cada día hay más, por múltiples razones. Y no solamente se alojan en el intestino, se alojan en el hígado, se alojan en el cerebro. Y es bueno nosotros cuidarnos. Miren, no vamos a hablar de cómo quitar los parásitos, porque dependiendo del tipo de parásito y demás, ya esto es un tema que debe trabajarse a nivel médico herbolario, se puede hacer. Hay diferentes técnicas, hay diferentes formas, protocolos, dependiendo la edad, de tus condiciones. Pero hay alimentos que nos ayudan a mantenernos un poquito en equilibrio, porque hay alimentos que a los parásitos no les gusta para nada en lo absoluto, y les voy a mencionar cuáles. Cosa de que usted de vez en cuando se los coma, porque así usted, si en algún momento adquiere algún parásito, el cuerpo lo puede eliminar. El primero, y es de por ley, porque es tan evidente y tan usado, es el ajo crudo, no cocido, el ajo crudo. El ajo tiene lo que le llaman la alicina del ajo, es uno de los antiparasitarios naturales más potentes, está como la parte céntrica adentro del ajo. Actúa directamente sobre las membranas del parásito y hongos y bacterias oportunistas. ¿Cómo lo podemos usar? Un diente de ajo crudo, lo aplastamos para activar su alicina en ayunas con agua. También yo lo que hago es que, para suavizarlo más, si va a dárselo a niños adolescentes, yo pongo este ajo en un envase de cristal lleno de miel cruda. No miel de supermercado, miel cruda. Otro que es muy bueno es las semillas de la papaya. De la papaya, como decían los minions. Papaya, papaya, de la lechosa. Pero ojo, mucha gente la muele. Porque la semilla de la papaya, si usted la mastica, es enormemente amarga. Pero la papaya, lo ideal es comérsela así entera, porque esa mucosa que tiene la papaya, la semilla de la papaya, hace que arrastre el mismo amargo. Estas semillas de papaya contienen carpacina y bencil, compuestos con efectos antiparasitarios comprobados y especialmente contra nematodos intestinales. Una cucharadita de las semillas frescas o secas, usted se la puede moler, hay gente que la muele, a mí me gusta entera. Ojo, no lo hagan en ayunas, porque al ser tan pesado, una vez lo hice en ayunas y me cayó bastante fuerte. Sentí el dolor de cuando cayó en el estómago. Ok, lo pueden mezclar con un poquito de miel. Otro ingrediente bueno de vez en cuando utilizarlo para ayudar al cuerpo a equilibrarlo es la cúrcuma.

0: Es un potente antiinflamatorio y antimicrobiano. La curcumina es su activo, inhibe el crecimiento de parásitos y reduce la inflamación que genera la mucosidad intestinal, o sea, en la mucosidad. ¿Cómo lo podemos usar? Una cucharadita de cúrcuma con pimienta para activarlo. Aumenta así su absorción en un 1000%. Y también lo podemos mezclar porque es incómodo uno tomarse esa cúrcuma. Lo puede hacer, por ejemplo, exprimir un poco de limón o de naranja, un zumito de naranja. Le incorpora esta cúrcuma con la pizca de pimienta y puede echarle un poquito de miel, ligeramente, también de aceite de coco. O también lo puede hacer en leche dorada, que es muy común. A mí me encanta la leche dorada. Otro ingrediente espectacular es el jengibre, el gingerol y el shogaol del jengibre tienen propiedades antiparasitarias y antifúngicas. Estimula la producción del ácido gástrico y a la vez es un escudo protector contra los parásitos. ¿Cómo lo podemos usar? Bueno, usted hace un zumito, lo raya, lo exprime y se lo puede echar al mismo zumo que usted hizo de la cúrcuma. Lo puede hacer. Hay gente que dice que el jengibre junto con la cúrcuma desactiva la cúrcuma, pero la pimienta lo ayuda. 2 a 3 gramos por día es suficiente. Hay más, pero se lo voy a dar este jueves. Seguimos con la segunda parte de los alimentos que colaboran con la vida antiparasitaria. Ok, así que hasta aquí estas recomendaciones de alimentos que ayudan a tu cuerpo a que los parásitos no anden gozando a introducir.
1: Y hasta aquí, la botica de Domi.

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Estamos en entretenimiento aquí en 12 y 2 y un jurado de Las Vegas declaró culpable de asesinato en primer grado a Dwayne Keffi D. Davis por su participación en el tiroteo que provocó la muerte del rapero Tupac Shakur en el año 1996. Davis, de 63 años, es la única persona que ha sido llevada a juicio por el crimen y permanecerá detenido sin derecho a fianza hasta el próximo 13 de octubre, cuando está prevista su sentencia. Podría enfrentar cadena perpetua. Durante 9 días de juicio declararon cerca de 30 testigos. La fiscalía sostuvo que Davis y su grupo fueron tras Tupac luego de una pelea ocurrida en el MGM Grand Las Vegas. Como parte de las evidencias también fueron utilizadas declaraciones públicas de Davis y su libro Compton Street Legend. La defensa, en cambio, argumentó que sus versiones eran contradictorias y que no existían pruebas suficientes para demostrar que estuvo en la escena del crimen. La familia de Tupac reaccionó con emoción al conocer el veredicto. Casi 30 años después del asesinato del artista, considerado una de las figuras más influyentes de la historia del hip hop.

0: Ahí escuchamos a Maridalia Hernández, esa voz tan hermosa. Será homenajeada por la Asociación de Cronistas de Arte, Acroarte, por más de 4 décadas de trayectoria y aportes a la música dominicana. Este reconocimiento tendrá lugar durante la gala del Premio Acroarte al Mérito Periodístico 2026, una ceremonia dedicada este año a la memoria del periodista Juan Taveras Hernández. Como parte del homenaje, artistas como José Antonio Rodríguez, Manuel Jiménez, Fran Seara, Pavel Núñez subirán al escenario para interpretar algunas de estas canciones emblemáticas del repertorio de Maridalia, como esta que estamos escuchando. La organización destacó su versatilidad vocal, elegancia y capacidad para transitar por distintos géneros, convirtiéndola en una de las grandes referentes de la canción dominicana. Ella comenzó en el año 1981, después de iniciar su formación musical de 10 años en Santiago y continuar sus estudios en el Conservatorio Nacional de Música. En el 86 alcanzó uno de los mayores triunfos al ganar el Festival de Viñas del Mar para Quererte, esa hermosa canción. Ese mismo año recibió los premios El Dorado, El Casandra y El Soberano como Mejor Vocalista Femenina. Además de integrar el Coro Nacional y ser fundadora del Grupo 440, Maridalia ha desarrollado una destacada carrera como solista y actriz, compartiendo escenario con Andrea Bocelli, Joan Manuel Serrat, Alberto Cortés, Michel Camilo, Paloma San Basilio, y sobre todo disfrutar del cariño de los dominicanos.
1: Así es, también es licenciada en música en la Universidad Nacional Pedro Enrique Jureña. Fue de los artistas dominicanos que ingresaron a esta carrera luego de que abriera ya finalmente la licenciatura en música, y ella es una de las primeras graduadas de esta carrera en la UNFO. Así que felicidades para Maridalia.

0: El actor Andrew Garfield aseguró que todavía cree en la posibilidad de que Spider-Man pueda ser interpretado como un hombre gay. Una idea que planteó públicamente por primera vez en el año 2013. ¿Qué?
1: Pero que lo hagan en cine independiente.
0: Pero, ¿sí? ¿Por qué? O sea, ¿por qué Andrew Garfield insiste en un asunto?
1: ¿Es gay?
0: No, entonces, hasta donde yo entiendo no, pero...
1: ¿Cuál es la necesidad?
0: No, y la muchacha, porque la historia desde el principio siempre tiene esa historia. Bueno, el intérprete, vamos a ver lo que dice. El intérprete retomó el tema mientras promociona su nueva película The Uprising y afirmó que aquella propuesta surgió como un ejercicio de rebeldía con el que se sentía identificado. Garfield, nominado al Oscar, interpretó el superhéroe en The Amazing Spider-Man, estrenada en el año 2012 y en su secuela en el 2014. Aunque posteriormente dejó el personaje y regresó en el 2021 para Spider-Man No Way Home, donde compartió pantalla con Tom Holland y Tobey Maguire en una historia que conectó diferentes universos del personaje. La posibilidad de presentar una versión gay de Spider-Man no es nueva para Garfield, quien ya había defendido esta idea durante su etapa como protagonista de la saga.
1: Mira, el cine evolucionó. El prototipo del hombre musculoso, grande, así, tú sabes, voz ombligofónica. Pasaron a un actor chiquito, menudo, con una voz dulce. O sea, un prototipo de hombre, porque es un hombre diferente.
0: Es el hombre araña.
1: ¿Eh?
0: Es el hombre araña.
1: Sí, pero...
0: Es el hombre araña.
1: Sí.
0: Ya está creado. Vamos a hacer otro, si esa es la idea. Es esa.
1: Ahí voy,
0: pues entonces,
1: ¿entiendes?
0: Vamos a ver cuántos adeptos usted gana con ese nuevo personaje y ya. No estoy diciendo nada. Pueden hacerlo, pero no entiendo.
1: No, yo quiero que dejen así el hombre.
0: Correcto, esa es la idea. Gracias.
2: René, ven, vamos a estudiar. Sí, te voy a hacer una pregunta. Tú me la contestas. ¿Con qué partes del cuerpo jugaban pelota los indios taínos? René, contéstame.
1: No conteste, René.
0: ¿Y por qué? Lo que pasa es que así que comienza la canción. ¿Tú quieres
1: yo
0: que te la...?
1: Sé, yo sé.
0: Este es René.
3: Inseparable, hasta que un día lo mataron entre cuatro policías.
0: Esa canción es muy fuerte.
1: El artista puertorriqueño René Pérez, conocido como Residente, comenzó oficialmente la filmación de Puerto Rico, su primera película como director. El proyecto cuenta con un elenco internacional que incluye reconocidos actores como Viggo Mortensen, Edward Norton y Javier Bardem. Residente compartió en sus redes sociales una imagen de la claqueta de la producción en la que confirmó que ya estaba rodando su primera escena. La película estará dirigida por el propio artista junto al director de fotografía Anthony Dodd Mattel, reconocido por su trabajo en las películas Slumdog Millionaire. Ay, ya, esa es la película de la India, los niños de la India, ¿verdad? Sí, wow. Y Snowden. Residente habría adelantado en febrero que llevaba años soñando con realizar una película sobre Puerto Rico y que quería abordar la historia de su país desde una perspectiva marcada por las controversias que le han rodeado. Con este proyecto, el ex integrante de Calle 13 da un nuevo paso en su carrera artística y se introduce formalmente en un mundo del cine como director. La verdad es que él ha evolucionado mucho como artista.
0: Está aquí, tú estás consciente que es aquí que la están filmando la película.
1: Sí.
0: Sí, aquí es. Y de hecho estaba Vicente Santos ahí entre el elenco de la película.
1: Sí.
0: De los que yo sé, estaban haciendo casting ahí, había casting abierto para eso.
1: Qué
0: y
1: bueno.
0: Si no me equivoco, hay otros artistas también involucrados ahí también.
1: Qué bueno,
0: sí, exactamente.
1: Qué bien.
0: Cambiemos el tema, hermana. Vámonos para otro lugar. Y escucha esta canción que me fascina.

0: All Night Long, así se la pasó Lionel Richie, ingresado en la unidad de cuidados intensivos en un hospital luego de ofrecer su concierto en St. Louis, Missouri, el pasado sábado 29 de agosto. ¿Qué fue, Dari? Las cosas mías, ¿verdad? De acuerdo con informaciones publicadas inicialmente por CMC, el artista de 77 años acudió al centro médico como medida de precaución después de la presentación. Richie había actuado en The Muni como parte de su gira Sing Along All Night Long, en la que comparte escenario con la agrupación Earth, Wind and Fire. Durante el concierto, el cantante pidió a su equipo que le llevaran una silla mientras interpretaba la última canción del repertorio, All Night Long, precisamente, después de haber completado la mayor parte de la presentación. A pesar del episodio, Richie tenía previsto continuar con su gira. Su próxima presentación está programada para el día 26 de septiembre en San Francisco, de acuerdo con el calendario anunciado. Así que fue un vaído que le dio, nada más y nada menos. Pero es que 77 años y sigue tirando pata voladora.
1: No es muchachito.
0: Exacto, entonces bueno, esas cosas pasan, Lionel. ¿Qué se va a hacer? Pasamos a una próxima noticia. ¡Wow!

0: Wow, pero qué voz. Ese es Hugh Jackman. Jackman.
1: Sí, señora. En Los Miserables.
0: Wow. Bueno, Hugh se suma a esta iniciativa que permitirá al que algunos participantes vivir durante un mes sin pagar renta en su propiedad ubicada en Nueva York. La propuesta forma parte de Rent Free, un programa creado por Hankur Jain, fundador de Built, en el que diferentes celebridades participan en desafíos para que miembros de la plataforma puedan obtener alojamiento gratuito durante un mes. La participación de Jackman coincide con la venta de una de sus propiedades en Manhattan, específicamente un apartamento ubicado en el exclusivo barrio de West Village. El inmueble fue puesto a la venta en marzo por
2: el que vaya a quedarse ahí, una casita de $29 millones.
0: Fue adquirido por Jackman junto con su antes esposa, Deborah Lee Furness, en el 2008. La propiedad se mantiene actualmente en el mercado, mientras que el actor australiano participa de esta iniciativa que busca combinar entretenimiento y beneficios para los miembros de la plataforma.
1: Pero entonces él preta la casa que está vendiendo.
0: Él preta la casa y si se la desbaratan. Que
1: está,
0: vea bien a quién se la va a apretar.
1: Está fuerte eso.
0: Está fuerte, ¿verdad?
1: Vamos a esto, hermana.
0: Sí, por favor.
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4: El secretario de Medio Ambiente del PLD, Alfonso Ureña, planteó en el matutino de la 91 un pacto para mejorar infraestructuras para el ciudadano en la ciudad de Santo Domingo y que sea solo para los vehículos.
5: Hay una estadística que la establece la Organización Mundial de la Salud, que establece que por cada habitante debe existir entre 9 a 15 metros cuadrados de espacios verdes. En el Distrito Nacional estamos entre 3 y 4 metros cuadrados.
4: Por otra parte, la Dirección Nacional de Control de Drogas informó el arresto en el Aeropuerto Internacional de las Américas a una mujer que presuntamente intentaba trasladar hacia Madrid, España, 16 láminas con una sustancia que se presume es cocaína, ocultas en varios pantalones jeans dentro de su equipaje. En tanto, un hombre que se desplazaba en una motocicleta chocó a una mujer cuando ésta cruzaba la autopista San Isidro, esquina calle Italia, en Santo Domingo Este. Luego corrió hacia un destacamento cercano, donde disparó contra un motorista que intentó hablar con él para que respondiera por lo ocurrido. En las internacionales, la Organización de Cooperación de Shanghái, que integra a China, Rusia e India, entre otros países, apoyó firmemente al presidente de Irán, Masoud Pezeshkian, al pedir arresto pacífico del conflicto entre la República Islámica y Estados Unidos. Finalmente, el antiguo primer ministro británico Keir Starmer, que renunció a su cargo en julio, anunció que dejará su escaño como diputado de Holborough Pancras para centrarse en asuntos internacionales. 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

Un día como hoy, en el año 1946, nace Barry Gibb, líder, compositor y voz de los Bee Gees, autor junto a sus hermanos de algunos de los grandes himnos de la música, discos como Stayin' Alive, Night Fever, How Deep Is Your Love y muchos más, nacen de la creatividad y de las composiciones de estos grandes hermanos.

0: ¡Epa! Eso sí está bueno, nene. ¡Eso! 1957 nace Gloria Estefan en La Habana, Cuba. La llamada Queen of Latin Pop ha colocado decenas de canciones en las listas del Billboard y vendió más de 100 millones de discos a nivel mundial, señores.
1: Esos son muchos discos, mi hermana.
0: Esos son muchos discos y la verdad es que ella movió una época.
1: Claro.
0: Posicionó aún más después de Celia Cruz, su país, ¿verdad? Y sobre todo ha sido una gran defensora de los latinos en territorio norteamericano.
1: Ella y su marido, vamos a ver. Tenemos más.

primero de septiembre del año 1977, Blondie firma su primer gran contrato discográfico con Chrysalis Records. El acuerdo sería fundamental para que la banda pasara de la escena underground neoyorquina al estrellato internacional.

0: 1981, Hall & Oates publica Private Eyes. El álbum produciría dos futuros número uno del Billboard Hot 100, Private Eyes y I Can Gut For That. Así que ahora que me entero que es el nombre del grupo y escuchando la canción.
1: Hall & Oates son los nombres de ellos dos.
0: Sí, por eso, ahora que me entero.
1: Sí.
0: Tú ves, uno lo escuchaba la canción, pero no sabía quién la cantaba.
1: No, yo sí. A mí me encantó siempre. Y ellos tienen Man Eater, tienen muchas canciones muy, muy buenas que llegaron sí. al número uno. I Can Go For That, and No Can Do, y Private Eyes también. Fue un gran, sí. grandes temas, pero te puedo asegurar que se pueden llenar dos discos grandes de música de ellos que llegó a número uno.
0: Que esta efeméride, uno aprende.
1: Uno aprende, y oye, ahora que tengo más para ti.
0: Wow.

1983. Llega Sin Jin al mediodía, como le dicen a esa canción. Sin Jin al mediodía. Mentira. Sweet Dreams de Eurythmics. Llega el número uno del Billboard Hot 100. El sintetizador de esta canción y la voz de Annie Lennox convirtieron la canción en uno de los grandes éxitos de los 80. Y claro que sí. Otra más.

0: 1984. Bueno, difícil de reconocer, de no reconocerla. Ahí viene, óigala. Esa canción que ustedes escuchan llega al número uno del Billboard Hot 100, convirtiéndose en su primer número uno como solista en Estados Unidos. Pero el dato interesante, que para esa época, ella alcanza esto con 44 años de edad. Y usted sabe lo significativo, una mujer madura, ¿verdad? Lograr un éxito en ese momento.
1: Y a partir de ahí, tremendo, ahí fue que agarró duro la carrera.
0: Hizo su gran... carrera, así que ahí teníamos a Tina Turner.
1: Y terminamos con el 2007, un día como hoy, High School Musical 2 llega al número uno de Billboard Hot 200, iniciando una permanencia de 4 semanas en la cima.

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2: Las abejas y su sistema de aire acondicionado. Las abejas tienen algo parecido a un sistema de aire acondicionado dentro de sus colmenas. Oigan bien. Trabajan colectivamente para mantener una temperatura adecuada para sobrevivir y desarrollar sus crías. Pero las temperaturas extremas podrían estar llevando este sistema al límite. Una investigación realizada en Arizona siguió durante 3 meses a 9 colonias durante un verano con temperaturas superiores hasta de 40 grados Celsius. Los investigadores encontraron que las olas de calor pueden alterar la capacidad de las colmenas para mantener estable su temperatura. Las crías, ubicadas en los bordes de las colmenas, llegaron a pasar cerca de 8 horas al día por rango térmico considerado esto adecuado. Y las colonias expuestas a mayor temperatura y variaciones térmicas registraron descensos de su población. Y que los calores achicharran a cualquiera. Las abejas ya enfrentan pesticidas, pérdida de hábitat, parásitos, falta de alimento y explotación de las mismas. Ahora, el calor extremo suma a la lista de su deterioro. Y protegerlas no se trata solamente de cuidar la producción de miel. La polinización es fundamental para numerosos cultivos y para una buena parte de nuestros sistemas alimenticios. Señores, sin abejas no hay existencia, no hay humanidad. Las abejas, irónicamente, son más importantes que un ser humano. Hasta aquí Cultura con Sabrosura. Conmigo. Volvemos en breve. Chau, chau.
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5: Estamos de vuelta aquí en 12 y 2 y hay momentos en una relación en la que podemos llegar a preguntarnos, ¿me cansé de mi pareja o me cansé de tener que cargar con todo? Y hoy vamos a hablar de esta carga, pero eso no es algo 100% real, porque es una carga mental también, de ese agotamiento invisible que puede aparecer cuando una sola persona siente que debe sostener la relación completa y todo lo demás. Junto a la psicóloga Jessica Valdés, terapeuta familiar y de pareja, que está con nosotros, vamos a desenlazar un poco esta idea de la que estamos hablando en esta introducción. Jessica, ¿cómo estás?
6: Bien, gracias por la invitación.
5: Qué bueno. Esto no tiene que invitarte a ti. De tu casa, y entonces gracias a ti por venir a compartir con nosotros tu sabiduría.
7: Jessica, qué interesante este tema.
6: Es un tema que se está dando mucho últimamente.
7: Muy interesante, cuando ya tú ves ese nivel que llegan, esos agotamientos, hay toda una historia. Totalmente. Cuéntanos un poco.
6: Esa es la buena palabra que los dominicanos entenderán, me tienes harta, me tienes harta y cansada.
7: Sleeping with the enemy.
6: ¿Qué pasa? Que hablamos mucho de ese agotamiento y ese cansancio, y a veces la gente dice, no sé si ya no lo quiero o no la quiero. Pero no es que tú no lo quieres, es que está agotado de la dinámica, de la forma de vivir, donde hay uno que lo hace todo y tiene que recordarle al otro lo que le toca. Y eso resulta agotador y eso cansa. Cansado de recordarte la cosa, cansado de que tengas que yo que ocuparme de todo, cansado de que yo me tengo que ocupar de los niños. Y generalmente ese agotamiento lo lleva a la mujer, esa carga. Y recordar también que carga mental no es lo que hay que hacer. Carga mental es todo lo que hay que pensar que hay que hacer. Yo siempre pongo un ejemplo sencillo. Ahora mismo en un hogar dicen, hay que llevar al niño al médico. Pero no es llevar y buscar al niño al médico. Es quién hace la cita, quién se da cuenta que el niño necesita ir al médico, a qué hora tengo que salir de mi oficina para poder estar a tiempo.
7: Planificarlo
6: la
7: todo.
6: Logística de que lo vayan y lo cambien. Pero tú estás aquí ahora. Pero en tu trabajo y tu mente está haciendo toda esa lista de cosas y encima tú delegas en otro, para el delegar en otro, entonces tú tienes que recordarle al otro. Entonces es un momento donde estamos dejando de compartir la carga de una manera adecuada, porque también es cierto que para no tener carga mental hay que aprender a soltar. Y muchas veces estamos llevando carga porque queremos hacer la cosa a nuestra manera, no queremos delegar o queremos que el otro lo haga como yo lo hago. O como no te quiero decírtelo porque entiendo que tú debes saber lo que te toca, lo hago yo. Y tampoco se vale que los hombres digan, mira, dime qué es lo que hay que hacer. El hombre no tiene que estar esperando instrucciones. Porque cuando es un equipo y estamos en una corresponsabilidad, usted tiene que hacer lo mismo que yo. Lo que nos vamos a dividir cuáles son las funciones, pero tenemos que anticipar, tenemos que tomar decisiones, tenemos que asumir carga. Eso es otro relajo que hay en esta época de colegio, cuando los hombres dicen, yo me ocupo de hacer la lonchera, pero te llama y te dice, ¿qué es lo que tú le echas? Entonces, ¿qué es lo que va? Tú no me estás ayudando, claro, a la lonchera, porque tú me estás poniendo a pensar y yo lo que quiero es descargarme. Entonces, es buscar ver en las relaciones qué está pasando, de que estamos agotados.
5: O el niño abre la lonchera y encuentra un jamón serrano, un pedazo de queso y un tabaco. Digo, el papá dice, bueno, y cuidado que antes de, si no le gustó eso, que tenga cuidado con el termo, porque lleva whisky.
7: Ay, Dios.
5: No. Mira, tú sabes, sí, que Jessica, no, es que en verdad.
6: Es extremo, pero es verdad.
5: Sí, es extremo. Sí, me fui al extremo, pero la verdad es que el tipo le va a poner lo que le entiende.
6: Exacto.
5: Si, obviamente, si no es una persona que ha estado involucrada en el uh-huh. proceso en la
7: y
5: casa.
7: Y es un tema muy cultural.
5: Pero yo siento.
7: Que no se ha roto todavía.
5: No, y ahí voy al tema cultural. Sobre todo en nuestro país. No quiero decir que es un país machista, aunque sí, pero también nosotros venimos de una crianza en la cual no hace tantos años el hombre se encargaba de la parte económica del trabajo duro, qué sé yo qué, y la mujer se le delegaba el trabajo en la casa, la crianza de los muchachos, etcétera, etcétera. Nosotros, yo crecí, mi mamá siempre trabajó toda la vida, pero de todas maneras era quien cargaba con la parte de directamente ver con nosotros. Aunque mi papá era autoridad y se les respetaba como tal, mi mamá era la que se encargaba, del semanal, de la cosa, de la reunión en el colegio, este tipo de cosas. Y nosotros crecemos con ese chip viendo eso. Recordemos que lo que nosotros hacemos en casa es el reflejo de lo que nuestros hijos están consumiendo como ejemplo para reproducir más adelante.
6: Pero también yo pienso que tu mamá en esa época quisiera ver la poca que trabajaba. También venimos un grupo
5: sí.
6: donde el hombre te proveía y la mujer no trabajaba y su rol era ser ama de casa y bregar con su muchacho. Sí,
7: pero es un trabajo,
6: que no
7: amor,
6: existía, claro, pero en esa época no existían las nanas, porque tu mamá era tu chofer, claro, tu nana, tu todo, porque el hombre era que llevaba el dinero. Pero ¿qué pasa ahora? Que la mujer también trabaja. Uh-huh. Entonces llega un momento que tú trabajas, yo trabajo, los dos estamos aportando económicamente a la casa, pero a la hora de las cosas del hogar son tuyas. No son mías. Uh-huh. Y eso es lo que ha traído un tema.
7: Totalmente.
6: Pero también tú tienes toda la razón. Al ser un tema cultural, muchas mujeres somos las que estamos apoyando esto. Porque entendemos que cuando el hombre hace algo, me está ayudando. No entendemos que le toca. Entendemos que nos toca a nosotros llevar la carga y nos andamos quejando. Pero no nos sentamos a dialogar qué yo necesito. Porque sin embargo hay matrimonios que llevan su carga muy bien repartida.
7: Tú sabes que yo veo eso más en la juventud. O sea, estoy viendo una juventud, dígase muchachos de 20 y pico de años, 30 y pico cortos.
5: Más involucrados, tú quieres decir,
7: sí,
5: ¿verdad?
7: O sí, o sea, están teniendo una forma diferente
5: yo entiendo, perdón, mi esposa que me corrija luego, pero yo creo que yo estoy muy involucrado con mi hija. O sea, cualquier cosa que, a menos que cosas específicas como, ¿cuánto es ese que tú le das? Porque sabemos que Dominic es más, ¿verdad? Más, y sí, yo para no leer el pote, para no buscar los lentes, le pregunto directamente, claro, ¿cuánto es ese que tú le das de esta medicina? Ella tanto, ok.
7: Sí, pero lo
5: pero en términos de bañarla, general, de buscarla, de ayudarla con una tarea, de llevarla a la clase, sí, en la tarde, yo estoy también.
7: Sí, pero lo digo en el aspecto general, en el aspecto de la casa, de la limpieza, de la cocina. O sea, hay muchos hombres ya jóvenes que están asumiendo un poco del rol de decir, espérate, desde los dos. Porque ellos también quieren que la mujer asuma el rol de aportar, de colaborar. Ah. O sea, como que, espérate, si esta mujer está aportando,
5: pero son los que
7: tengo que también, porque estamos... Y la mujer es demandándolo también. Como, mi amor, tú quieres que yo dé la mitad, pero entonces tú quieres que yo friegue los platos y cocine. No, mi amor.
5: No, pero creo que eso va de la mano con lo que hablábamos, de que esta generación también está más involucrada. Exacto. Y estos jóvenes que están ahora totalmente ya comenzando a casándose y eso, han visto a sus padres, a ambos trabajando y ambos involucrados.
6: Exactamente, donde sí, tú ves, pues yo digo, ya esa época donde el hombre mantenía del todo, ya eso no existe.
5: Eso no
6: de hecho
5: existe.
6: Todavía hombres que tienen un buenos recursos económicos, aún así le están pidiendo a las mujeres que trabajen. Uh-huh. Porque aunque sepa que te ocupe de lo tuyo, pero también importante en la generación de ahora, increíble pero cierto, y en la que estaba antes, como nosotros las mujeres en ese mundo machista también somos duras, porque y nos hacemos daño, porque a veces hay este piropo entre amigas, qué buen marido el que a ti te ha tocado, que ayuda con los niños. Yo digo, primero, eso no hay que agradecerlo, pues es una responsabilidad.
7: Exactamente.
6: Segundo, no es qué buen marido, es qué buen padre.
7: Exacto.
6: Porque es un buen padre, no fue que te sacaste la lotería, pero nosotros a mí,
5: maestro. Bueno, a menos que el muchacho no sea de otro, ya yo diría, pero.
6: Pero es algo muy común entre nosotros las mujeres, y también es muy común entre nosotros las mujeres etiquetar a los hombres que sí son, que se involucran. ¿Y quién fue al colegio? y él es que va al colegio y él es que va a la entrega de nota, pero ¿dónde está la mamá? Mal, ¿no? Todavía seguimos esperando. Ajá. Cuando vemos un papá solo, ¿qué está pasando aquí? ¿Dónde está mamá? Mamá está siendo mala madre. No, mamá y papá se dividen funciones. Totalmente. Y es válido. Y somos nosotras las mujeres que empezamos a hacer ese ataque donde queremos que el hombre entre, pero cuando entra, lo alejamos. O hay muchos hogares también donde hay mujeres que son las que económicamente están llevando el sustento más fuerte a la casa. Sí. Y la pareja es la que se está ocupando de cuidar a los niños. Y eso quizá la gente no lo quiere ver o no lo sabe. Y eso está pasando mucho ahora mismo por desempleo, por un hecho de que a uno se le da mejor una cosa que la otra. Ahora, lo importante es que en el matrimonio esa dinámica funciona bien, pero no se trata tampoco de 50 y 50 todo el tiempo, porque en las relaciones va a haber momentos que a mí me tocaba más, claro, a ti te toca dar un poquito más, pero también como tener esa claridad de que yo sé que la responsabilidad está dividida y no de yo sentir que yo tengo más responsabilidad.
5: ¿Cómo se puede dividir eso coherentemente, verdad, en pareja? ¿O es que se necesita siempre una persona negociar, como tú, Jessica, para negociar?
6: Yo creo que eso se puede hacer perfectamente en pareja, negociando. Eso se debe hacer cuando uno inicia la relación.
7: Claro.
6: O hacer paradas, donde uno dice, aquí hay un desequilibrio, pues vamos a sentarnos a equilibrar. Donde yo siempre invito a la gente, haga su lista de todas las cosas que hay que hacer en la casa, en el día a día, porque hay cosas que genuinamente, y no es por mal, ustedes los hombres no ven. Por su género, por lo que están hechos, es una realidad.
7: Por su naturaleza.
6: Por su naturaleza. Mm. Entonces, vamos a una lista de las cosas que hay que hacer. Y hay que respetar mucho. ¿Para qué tú doy? ¿Para qué yo doy?
7: Claro.
6: Yo no te voy a exigir a ti hacer algo que yo sé que a ti te cuesta, que tú no puedes y a mí se me da bien. Entonces, vamos a buscar un equilibrio de estas 15 funciones. Vamos a dividirnos 7 y 7. Ah, no, 7 y 7 no, porque al final yo no soy buena en esta. Cojamos 10 y 7. Ah, bueno, por lo menos está equilibrado. Mm-hmm. Pero hay un acuerdo, hay una negociación donde yo siento tu ayuda en esto. Yo, eso que tú decías, yo veo mucha pareja que dice, yo la llevo al médico pero tú la bañas y la cambias. Yo la duermo 3 veces en la semana, tú la duermes 2. O yo salgo un día y tú te quedas con la niña y yo salgo el otro. O sea,
7: y hacer también una conversación periódica. ¿Cómo te sientes con nuestro acuerdo? ¿Vas bien? ¿Te sientes cómoda? Sí, no, mira, esto, aquello. O sea, porque al final uno lo que quiere es el equilibrio, uno lo que quiere es la armonía en la pareja. Pero pasa un dato interesante en los divorciados. Hay un hijo de por medio y las leyes dominicanas no apoyan a la mujer en el sentido de que todavía se sigue llamando ley de manutención alimentaria. Entonces, todo lo que tiene que ver con el cuidado, la protección, la crianza, las decisiones de vida, se la delegan al tutor, a quien tiene el hijo, que el 95-97% son las mujeres. Y solamente se le atribuye la responsabilidad de la mitad, entre comillas, de gastos matemáticos económicos, pero toda la carga del día a día, del médico, del hijo, de llevar al colegio, de traer, de criar, de cuidar, el tiempo que tú dedicas se lo carga a una persona y eso crea frustración en la mujer.
6: Completamente. Por eso muchas mujeres se quejan y las tengo en la consulta que te lo dicen, cómo el hombre puede hacer su vida tan rápido, la puede rehacer y la mujer no, porque está amarrada, tiene muchas limitaciones. Entonces el hombre aporta algo, se va por ahí mismo. Ahora también veo que cuando hay matrimonios que han hecho una separación sana, amigable y negociación, también negocian eso. La ley no te ampara, no te ampara, pero mira, vamos a llegar a un acuerdo.
7: Pero amor,
6: pero
7: eso
6: también
7: es
6: tú, eso te iba a decir, eso es una gotica.
7: Eso
6: la
7: es
6: mayoría
7: hombre consciente.
6: Son mujeres batallando para poder llevar eso a tribunales.
5: Pero ojo, sí, y aquí quiero meter la cuchara y voy a tirar un poco de mi historia personal, ¿verdad? Pues yo soy divorciado, tuve un matrimonio previo, todo el mundo lo sabe, Mara es producto de ese matrimonio. Pero para mí también era muy importante que no existiera en nuestra separación cláusulas que tuvieran que ver con yo ver a mi hija. En mi caso personal, yo odio cada vez que yo escucho, no, que yo nada más la puedo ver los sábados. Yo digo, ¿cómo es posible que tú me tengas a mí un horario para yo ver a mi hija? ¿Entiendes? Y esto no es cuestión de que si es el tutor, de que si tú... Yo tengo el derecho también de ir a buscarla al colegio. Yo tengo el derecho de poder sentarme con ella a comer y a cenar cualquier día. Y nosotros, Nicole y yo, a pesar de tener problemas nosotros dos, nunca tuvimos un problema con ese tema. Y eso es algo que yo agradezco infinitamente y creo que es también base de que hoy nosotros podamos tener una relación muy saludable de familia.
7: Pero eso no es lo común.
6: Yo creo que
5: no es lo común, pero quiero decir que esta responsabilidad no sobrecae nada más sobre el hombre que, está pagando y dejó. Pero si tú le estás cerrando la puerta a ese hombre y él dice, tú me la vas a poner difícil, pues toma lo que te toca por ley.
6: Y eso pasa.
5: Y ya,
6: también.
5: Y eso pasa. Sí,
7: hay que ser a los hijos como castigar al padre.
6: Tú dices, Memo, nosotros nos separamos y tenemos creamos problemas entre nosotros, pero tú te das cuenta cuando una relación fue, se cerró bonita en cuanto a valores, uh-huh, que había un respeto y un cariño por el otro, que tú quieres lo mejor para todo el mundo, uh-huh, aunque no podamos estar juntos. Y es real que hay mujeres que cuando quedan heridas, cuando no están conformes con lo que pasó o con quien se fue, entonces yo te voy a castigar por donde más te duele. Y que uh-huh, pasa un momento determinado, pues tú dices, bueno, pues si tú me estás quitando los derechos, pues yo lo quito.
7: La mujer agarra, no, lo castiga, no, con el hijo, y el hombre castiga a la mujer con el dinero.
6: Y de hecho, yo también soy hija de padres divorciados, y en mi casa nunca hubo esa temática de divisiones. Eso era abierto todo el tiempo, pero también, repito, es por el tipo de relación que había. Pero cuando, por eso yo insisto mucho, cuando hay divorcio y hay hijos de por medio, sane ese proceso, uh-huh, hágalo bien, porque lo que no se sanó en pareja, quien van a pagar la consecuencia, totalmente, son los hijos, que usted lo va a poner el medio, y el hijo no entiende, está como una pelota de aquí para allá, de allá para acá, y esas frases de por tu mamá, si no fuera por, sí, tu papá, eso es criminal.
5: Mira, antes de que le suba un coágulo a Cindy, vamos a volver al tema principal.
7: No, porque, pero ojo, no es que nos desviamos.
5: No, todavía, Cindy, estamos en el mismo.
7: No, porque el 50% de los hijos que están por ahí en el mundo tienen padres divorciados. O sea, esa jactancia también viene del papá de tu hijo, que aunque no puedes estar en ese vínculo, pero es el papá de tu hijo.
5: Claro, sí, claro. Pero mira, hay algo importante que tratar. Que aquí hay una pregunta que dice, ¿cómo podemos comunicarle a nuestra pareja que estamos agotados de cargar y que esa conversación no termine convirtiéndose en un reclamo? Es difícil esto, porque difícil, muchas veces tú tienes una responsabilidad X y por alguna razón, porque casualmente te salió en este día algo que tú tenías que hacer y se te mezclaron las dos cosas y te estresaste, entonces tú vas donde el otro a exigir, mira, tú deberías también estar haciendo esto y lo otro, pero tú no estás contabilizando qué es lo que el otro está haciendo. Mm. A lo mejor el otro tiene 75 cosas más.
6: También.
5: Ojo, para ¿de qué manera podemos hacer que esa conversación no sea de entrada uh-huh, un problema?
6: Es que esas conversaciones son de entrada un problema cuando usted explota, porque claro, la tiene cuando está, vuelvo a la misma palabra, usted está, sí, harto, usted viene y aguanta, ya no aguanto más, y te digo, yo estoy cansada, yo estoy harta de lo mismo. ¿Qué es lo que hay que evitar? Cuando el momento que ya tú te estás sintiendo un poco sobrecargada, vamos a tener esta conversación ahora. Es como la gente que nos está escuchando ahora, que ustedes sienten que tienen una carga, pues vamos a hacer una pausa, invita a su pareja, ven, vamos a sentarnos, vamos a ponernos de acuerdo, ¿qué es lo que hay que comunicarse? Porque si hay algo importante, si bien es cierto que la carga mental o el cansancio no es necesariamente con tu pareja, sino con la dinámica, si no se habla, se convierte en un tema de pareja.
5: Igual que un problema económico,
6: empieza un resentimiento,
5: mismo,
6: empieza una irritabilidad, empieza una distancia donde yo no quiero salir contigo, no quiero hablar contigo, no quiero que me toque porque tengo pique, porque tengo cuerda, y se va viendo una distancia donde ya tú no sabes qué es lo que tiene mal, si fue por la carga
5: y
6: o
5: sin
6: si
5: decir
6: fue por
5: nada,
6: la pareja,
5: que es lo peor,
6: y sin hablar. Entonces, ¿cuál es la mejor manera? Es no hablar desde el reclamo. Cuando te reclama, cuando te dice tú, porque tú no haces, porque tú no, uh-huh, me ayudas, siempre lo digo, usted quiere tener esta conversación, yo me siento sobrecargada, yo siento que las cosas aquí no están equilibradas, yo siento que tenemos que sentarnos a hablar, hay cosas que yo he asumido que ya yo quiero dejar de asumir, hay cosas en las que yo necesito que tú te involucres más, y estar abierto a escuchar y a soltar también, insisto, porque eso que tú decías, Memo, es un relajo, pero es en serio. ¿Cuántas veces un hombre te dice, yo te voy a ayudar, pero lo voy a hacer a mi manera? ¿Y tú quieres que sea el librito tuyo? No necesariamente. Es muchas veces que yo escucho eso, que si lo hago yo de esta manera, lo voy a hacer así. Eso es lo mismo que en la pareja, cuando uno cocina y el otro friega. Uno de los pleitos más grandes es que la mujer quiere que el hombre friegue de una vez, algunas, porque no quiere ver eso ahí. No, eso no tiene que ser el acuerdo. Lo importante es que no se acueste y deje sus trastes sucios. Si lo hacen dos horas, es su decisión. Ahora, ¿cuál es el acuerdo? Que uno friegue y que uno cocine. Entonces, busque esos acuerdos. Igual que los fines de semana, yo no quiero cocinar. Ah, bueno, si no quiere cocinar, vamos a negociar a pedir delivery. Ah, que yo no quiero pagar por delivery. Ah, pues tiene que cocinar tú. Entonces, esas negociaciones se van haciendo, pero con paciencia, donde el otro puede pensar distinto a mí, pero vamos a llegar a un término medio.
5: Yo siento que tal vez esto sea difícil de traer a colación en una pareja, porque por lo regular el tema pica cuando ya hay un resentimiento, y entonces eso. Pero si usted que nos está escuchando siente que de alguna manera usted tiene que poner estos temas sobre la mesa antes de que lleve esto a otro lugar peor, entonces para eso tenemos a Jessica. Usted habla con
6: y de
5: Jessica.
6: De hecho, te pongo otra cosa distinta. Tú, por ejemplo, que has dicho, yo siento que está muy bien equilibrada. ¿Qué yo diría? Llega a tu casa hoy y pregunta.
5: Blanca,
6: ¿tú estás conforme con la forma que tú estás equilibrado aquí? ¿Tú estás contenta? ¿Tú estás contento? Ah, sí. Ah, no. Ah, bueno, a veces. ¿Y por qué tú no estás contento? Porque a veces tú dices, pero yo se lo digo, pero la forma en que tú se lo dices, uh-huh, no es la más adecuada. Entonces tú no piensas ayudar nada. Entonces tú me estás viendo cargada y tú no piensas, uh-huh, hacer nada. Eso no es pedir. Eso no es organizar. Entonces tenemos que cuidar mucho cómo estamos pidiendo, porque cuando dice la gente, yo tengo que pedir lo que yo necesito, yo tengo que pedirlo. Ahora, una vez yo te lo pido, yo no tengo que estar como tu secretaria recordándole cada segundo.
7: Y desde el amor.
5: No con sarcasmo, exacto, ironía, porque claro, ahí sí es verdad. No, pero claro, yo te voy a ayudar. Cuando yo venga en la noche, yo me voy a bañar y a las 4 de la mañana yo me voy a sentar con la niña a hacer la tarea, porque si usted comenzó así, ya usted sabe que eso no va a parar en nada.
6: Cuando
5: bueno,
6: a ti te hablan con sarcasmo, que tú haces, tú sueltas.
5: Claro.
6: Y tú no haces nada.
5: O le metes sarcasmo también y ese alma la de.
6: Entonces, todo está en la forma, que es con amor y cariño y con paciencia, y también los límites y negociar.
5: Bueno, pues usted sabe. Vuelvo y repito aquí, Jessica, vamos a dar tu número, porque yo siento que tal vez una persona que pueda mediar y que sea coherente es lo mejor para algunas personas que ya han llegado a ese nivel en el que este tema puede representar un problema más
7: grande.
5: Gente
7: que no se pone de acuerdo porque entiende que tiene la razón.
6: Porque agrego eso que decía, yo no entiendo que necesariamente de entrada hay que ir a terapia, pero sé que hay gente que me escuchará y dirá, pero yo he intentado todo eso que ella dice y no me funciona. Pues ahí yo te digo, busco un tercero, un mediador. 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
5: Así es. Gracias, Jessica, por acompañarnos y nuevamente por ayudarnos a entender y compartir estos problemitas que a veces suenan raros, pero son muy comunes dentro de...
7: Tienen solución y tienen solución.
5: Y todo tiene solución, créame, de una forma o la otra. Gracias, Jessica. Seguimos con más en 12 y 2.

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1: 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Si usted se quiere comunicar con nosotros y tiene que hacer algún anuncio, mandar algún saludo, lo puede hacer. De verdad que yo no tengo ningún problema con que usted nos llame para eso y decir, mamá, te amo mucho. Qué bueno sería que usted lo haga hoy. El abogado del pastor, a quien se le acusa de retener de manera ilegal a los menores de edad en Haina, informó este martes que por el hecho solo hay dos personas detenidas, su cliente y otro hombre identificado como Isaías, y no más de 20, como dio a conocer la Policía Nacional. El defensor catalogó la detención como un hecho vergonzoso que quiere manchar la imagen de su cliente y motivó a que la comunidad religiosa, tanto católica como evangélica, muestre su apoyo al hombre que supuestamente tiene más de 22 años ayudando a personas de la calle. A mí habría que explicarme eso, porque esto es un tema que yo siento que tiene una profundidad inmensurable, ya que han habido muchas desapariciones de jóvenes en el territorio dominicano, cosa que algo como esto explica. Que hayan personas que estén tratando humanos, que lo tengan secuestrados, digamos, bajo su mando para trabajo forzoso o para lo que sea. Y eso es un problema. Vamos a la primera llamada del día de hoy. Está David en línea con nosotros. Adelante, David. ¿Cómo estás?
2: Buenas tardes, señor Cortines.
1: Mi hermano, ¿cómo estás tú?
2: Señorita Domi.
1: Aquí está ella. Salude.
2: ¿Quién es que está comiendo ya que no saluda?
1: ¿Qué quiere que qué? No, está comiendo ahora, si tú supieras, está bebiendo agua.
2: Ah, ok. ¿Fue una percepción mía o ayer le hicieron la sesión Tránsito y Circo?
1: Claro que sí, la hicimos, sí. Por supuesto.
2: Wow, ¿y dónde estaba yo? Pero nada, valor.
1: No sé, ese es el pan nuestro de cada día.
3: Comenzamos tarde,
1: es la única, sí, comenzamos sí, un poquito
3: como
1: tarde.
3: De 45
1: por ahí.
3: Por la entrevista, pero sí se hizo.
1: Pero no deja de salir nunca, es la única oportunidad que tenemos de poder hablar con ustedes.
2: Y que saliera tarde la sesión no estaba de más, porque la entrevista estaba sin pérdida de nada, muy buena.
1: Es
2: yo
1: así.
2: No la vi entera. Parece que en ese momento me desmonté del vehículo a hacer algo y cuando me monté ya había pasado, qué sé yo.
1: Es probable. ¿Dónde andas ahora? ¿Por dónde andas?
2: Kennedy subiendo el Expreso Quinto Centenario para el ensanche Luperón.
1: Ok.
2: Tránsito normal, fluido, todo bien.
1: Bueno, qué bien.
2: Pero no fue la historia de ayer, porque ayer sucedió lo mismo que sucede cada vez. Que indican que hay una tormenta, nadie toma precauciones,
3: sí,
2: todo el mundo sale tarde, la calle se inunda. La Lincoln estaba que parecía una piscina, una cosa increíble.
1: Qué increíble, sí. con tres goticas, porque tampoco fue que llovió
3: yo
1: tanto.
3: Yo tuve que salir a comprar algo, yo duré una hora en un kilómetro y 1.2 kilómetros.
1: Algo que debería tomarte tres minutos, cuatro minutos, te toma a veces 25 minutos, media hora.
2: Cuando suceden cosas como esta, siempre surge la siguiente pregunta. ¿Y dónde están las autoridades? Háganse llamar Ayuntamiento del Distrito Nacional, que en zonas, por ejemplo, como Piantini, Lincoln, Churchill, que no debería de suceder eso, de que los invernales se llenen por la zona tan exclusiva de la que estamos hablando, o sea, donde vive la gente que tiene puertos de este país, suceda eso, que la Lincoln se llene a ese nivel de agua, una cosa increíble. Lamentablemente me tocó estar 8 de la noche en esa zona y salí a las 9 y pico porque no había forma de salir de la Lincoln.
1: Sí, es un lío eso, pero bueno, eso es lo que nos toca, hermano. Tú sabes que yo estaba hablando de no de esto nada más, pero de otros asuntos también, como políticos, ¿no? De nuestra situación actual y de los impuestos y todo aquello, con una amiga que vivió, es una venezolana que vivió muchos años aquí en República Dominicana y luego se fue a vivir, está en Barcelona. Y cuando yo le iba mencionando todas las cosas, digo, cónchale, a veces, tú sabes, me siento como medio deprimido de que mi país vaya por este camino. Y me dijo, mira, eso no es allá nada más. O sea, no, hay también, sí, hay también corrupción, hay también mundial, crisis, hay sí, también sí, que coger más de un trabajo a veces para uno llegar a fin de mes. Es un lío, pero es la realidad mundial también. O sea,
3: y
1: no creo que usted va a estar.
3: La mente social también se ha
1: la mentalidad
3: generado.
1: También.
3: Yo tengo amigos aquí, por ejemplo, españoles, y me dicen, oye, mis franceses, allá no hay nada.

0: tiene doliente. Ahora mismo, cualquier día de la semana, especialmente los fines de semana, los muchachos que andan sin luz en los motores, usted lo ve calibrando. Y muchos atracadores también.
1: Wow.
0: Muchos atracadores. Entonces, el jefe de la policía, creo que hay un jefe de la policía nuevo, creo.
1: Sí, sí, yo creo que sí.
0: Él debería entrenarse y mandar una brigada para allá detrás de la embajada americana los fines de semana para que él vea a los muchachos calibrando sin luz. A los muchachos calibrando sin luz.
1: Bueno,
0: ¿qué le parece?
1: Sí, eso, y eso también creo que ahí DGC puede hacer su trabajo también, porque esto es parte de las cosas que ellos tienen que controlar. Que arranquen a quitar motores por ahí. Y tú sabes que vi, bueno, de hecho me lo mandó Yankee, un video de San Francisco de Macorís donde unos asaltantes despojaron a dos policías, no de sus armas nada más, sino hasta del motor. Así es que estamos. Tuto está en línea con nosotros. Adelante, Tuto, ¿cómo estás?
2: Me parece muy bien.
3: Buenas tardes, Dominic Fuente y José Guillermo.
1: Buenas tardes, hermano.
2: ¿Cómo anda?
3: Hablando del tema de las inundaciones, los invernales, y etcétera, etcétera, yo vuelvo y repito.
1: Estamos en esos días.
3: Mira, es que a mí me llena de ira y frustración, porque tenemos años explicándole de cara a cara al ayuntamiento. O sea, tú lo ves a los ojos y le dices al planeamiento urbano, al departamento de inspección, que no es simplemente salir y poner un permisito y cobrar un dinero por un permiso. Pon multas. ¿Y multas a quién? A las constructoras. Tú te pasas por una construcción en toda la junta de vecinos, en todos los sectores, y cuando botan ese concreto, adivina a dónde va el concreto. Al invernal. Más la basura, más los telépatas paisajistas que ponen esa montaña de arena arriba de la acera. Viene verano, se seca la grama, cae dos días de lluvia y toda esa arena vuelve ¿a dónde? A los invernales.
1: Claro que sí. Los limpian y lo dejan ahí.
2: Ay, sí.
3: Exacto. No, y tú no te acuerdas que tú ves que lo sacan, hacen una montaña, en la montaña de arena, arriba de la acera, nace otro tipo de grama, no lo recogen, y vuelve y cae otra lluvia, y vuelve y se tapa los invernales. Entonces, Dominic y José Guillermo, por favor, cuando ustedes salgan, fíjense en toda la cloaca y todas las cunetas de todo el polígono central. Está llena de arena. Está llena de arena. Entonces no lo limpian. Le queremos echar la culpa al ayuntamiento. Le queremos echar la culpa al dueño de la casa. Pero tú tienes un sinnúmero de factores que son los que ocasionan eso. No solo el fomo ni la basura. Es la tierra que se vive acumulando. Pero nada, esperemos a que la gran alcaldesa, próxima presidenta, como ella dice, de la República Dominicana, coja conciencia, use su materia gris y limpie los invernales. Pero no cuando llueve, sino antes.
1: Bueno, vamos a ver qué pasa con eso, Tuto. La verdad es que yo siento que es una responsabilidad conjunta, como lo he dicho anteriormente, que es verdad que no todo eso que tapa los invernales es basura necesariamente, aunque muchos sí, hay muchas cañadas que lo que son es un vertedero, pero de que debe haber un mantenimiento cada cierto tiempo y que recojan, tú tienes toda la razón en eso. Claro. Ciprián está en línea con nosotros. Adelante.
2: Hola, Ciprián.
4: Buenas tardes, Valentín, el que no tiene réplica. Un saludo cariñoso para mi señorita Domi.
2: Gracias.
4: Un saludo afectuoso para mi amigo admirado, Nemo.
1: Muchas gracias.
4: Como te dije en el inicio del programa, yo quiero darle un saludo afectuoso y decirle que la amo mucho a mi esposa que reside en Boston, a mi querida hija Lorian, que una vez fue al estudio de la 91 y se sentó ahí en la silla donde se sentaba Don Teo y se volvió enamorada de la comunicación.
1: ¡Ay, qué bueno!
4: Nemo, una preguntita, aparte de que le mandé un saludo a mi familia en Boston. Ya. A mí me gustaría saber si en un país tan próspero, un país que tiene una agricultura que podríamos negociar con Europa, parte de Estados Unidos y demás, ¿por qué si alguien pudiera explicarle al pueblo dominicano, no a este oyente, al pueblo dominicano a través de este medio que es tan difundido y escuchado, que por qué la canasta familiar es tan

0: alta en la República Dominicana. Si este país es un productor vasto en agricultura.
1: Mira, Ciprián,
2: combustible, mano de obra.
1: Y una de las razones principales,
2: gente que
1: creo,
2: quiere enriquecerse de la noche a la mañana.
1: No, y una de las razones principales, creo, es como tú mismo lo dijiste, que nosotros pudiéramos, no, nosotros estamos negociando con Europa y con Estados Unidos porque nosotros exportamos gran parte de lo que se siembra aquí. Y de hecho, creo que eso que tú estás mencionando es producto de que muchas de las cosas que se siembran aquí se van a otro lugar. Y nosotros quedamos con lo que sobra de eso. Es increíble. No, de verdad. O sea, te lo digo porque yo he visto frutas en los Estados Unidos que sé que dicen que son de aquí, de República Dominicana, y aquí yo nunca he visto una cosa como esa. Bellísimas, o sea, de fotografía. ¿Entiendes? Sí. Entonces no sé si es que la gran concentración de agricultura a esos niveles se hace única y exclusivamente para exportar. Y lo que queda de ahí se queda para el territorio dominicano y así se venderá, y el transporte, como dice Dominic, le arrojará ahí encima
2: los costos administrativos y operativos.
1: Exacto, pero bueno, no sé.
2: Pero este país es caro, señores.
1: Sí.
2: Este es un país muy caro.
1: Vete a Miami otra vez para que tú veas cómo está la cosa allá.
2: Sí, pero el ingreso es diferente, o sea, ingreso per cápita.
1: Todavía te aseguro que aquí ahora mismo
2: también es caro, pero esto es un país caro.
1: Está, el nivel de vida te doy. Nivel de vida. Está bien, tú estás pagando más allá de lo que tú pagarías aquí, pero tú estás seguro, tú andas en una calle que es más
2: organizada. Algo te devuelve.
1: Algo hay,
2: aquí
1: exactamente.
2: No.
1: Es un problema, pero sí. Carlos está en línea con nosotros. ¡Wey, hermano, cuéntame!
3: ¡Wey, qué hubo!
1: Todo bien.
3: ¡Qué calor!
1: Hoy. Pero ay, mira, estamos...
3: ¿Dónde te fue?
1: Dominique, ya
2: perdón, el baile estaba bajando el audífono porque me tengo un pequeño perdón. Escúcheme si me ve un poco ida. Ligero dolor fuerte de cabeza.
1: Entonces, ligero dolor fuerte de cabeza. Eso
2: y
1: es.
2: Y que sea mengualo, pero pues dije, no, que no es ligero.
1: Ah, ok.
2: Entonces, ¡guay! Me llegó al timbre.
1: No le hagas caso. No. Nunca pidas perdón por eso.
2: No, es tuyo. Es que mi audífono está mal. Tranquilo, querido.
1: Ese es tu trademark. Así que no me lo
2: cuenta, flaco, cuenta.
3: Memo. Yo difiero de ustedes. Como más bien de todo. El combustible no, que nada que ver. Lo que pasa es que es un monopolio con la importación, realmente.
1: Exportación e importación, tú estás
3: hablando. Correcto. ¿Qué sucede? Cuando nuestro hermano vecino cierran allá, ¿verdad? Algunos insumos, y vamos a poner prácticamente a veces con el huevo, que suele patazo. ¿A cómo baja el huevo? Casi a chele, ¿me entiendes? Entonces, ahí hay que tener monopolio sobre cuando se tiene que exportar el producto, porque hay muchas sobreproducciones, pero todas están importadas, todas están negociadas. Todo lo que se queda aquí es lo segundo.
1: Eso.
3: Entonces, en cuanto a los productores, manejan el precio que se le antoje. O sea, te estoy diciendo por cosas muy cercanas ahora mismo. Si tú te fijas y haces una encuesta sobre de cómo está llegando algunos vegetales, llámese papas, ají cubanelas, es lo que manda el productor a que cueste aquí en Santo Domingo, es el precio.
1: O sea, realmente, eso no tiene una media, ¿no?
3: No. Es, la media la maneja mayormente la cadena de supermercados, porque ellos hacen una contrata con el campesino, y llámese el productor, ellos le dicen, yo te voy a comprar y te voy a mantener por X tiempo un contrato contigo, y por eso tú ves que siempre la cadena de supermercados manejan un precio estándar.
1: Correcto.
3: Pero cuando tú te vas al mercado varía mucho, porque el mercado lo controlo yo como productor. Cuando yo digo, esta semana se escasea la papa sube. Esas producciones que tú ves que controla el mercado, de que no entró un producto, es porque el productor dice que entra poco y ahí se encarece cuando está aquí.
1: Okay.
3: Y así sucesivamente se maneja ese término ahora
1: mismo. ¿Por dónde anda Carlos hoy?
3: Estoy subiendo aquí la autopista Duarte, vamos subiendo ligeramente, no estamos bumper con bumper, vamos fluyendo.
1: Ok, bueno, pues mira, parece que el tránsito, a diferencia de ayer, hoy está circulando un poquito mejor. Gracias, Carlos, por tu llamada. ¿Cuál?
2: Esa carretera Duarte.
1: Tú lo que quieres irte para el campo, ¿eh? No, pero tú vas para el otro lado este fin de semana, déjate de eso. Raúl está en línea con nosotros. Adelante, hermano, ¿cómo estás?
4: Buenas tardes, José Guillermo y Dominique.
1: Buenas tardes para ti, por igual.
4: Respondiéndole al caballero que dijo que el segmento pasó, fue que ustedes se pasaron un poco de los minutos, pero cogieron esos pedazos para leer las noticias. se actualizaba. Eso pues.
2: Exacto. Tú ves, Raúl, un hombre que está on point.
1: Raúl está.
4: Ustedes no tiran el gordito, el segmento no acaba oficialmente. Eso es lo que pasa. Miren, hablando un poco de los temas que tenemos, justamente yo lo que le había dicho a ustedes la semana pasada con el problema de las escuelas y la uh-huh. inauguración oficial de las clases. Vean uh-huh. lo que les dije, justamente eso, de cómo no estaban todavía listos los planteles y ya comienzan a atraer a los muchachos. Y eso, señores, es un problema así que tenemos que tener claro, efectivamente, a ver qué es lo que está pasando con las instituciones, los ingenieros propiamente, y también el Ministerio de Educación, que está pasando, porque a veces los ingenieros se quedan que no tienen ni 5 pesos para poder terminar las obras, y eso es otro problema, señores, otro problema. Y rápidamente, ahora que estamos también hablando de esto, yo propongo si se podría también en estos casos las famosas clases virtuales, que se pueden, si se le puede seguir dando un uso, porque parece que van a quedar muchos muchachos fuera de los planteles.
1: Bueno,
4: se le podía buscar un bajadero por ahí. En la
2: bueno, mijo, imagínate tú, una persona pobre con computadora, que tenga electricidad, que tenga acceso a la tecnología.
4: Aquí todo el mundo tiene, Dominic, aquí hay gente
1: que se hizo en la pandemia.
4: Está regalando.
2: Sí, pero acuérdate que eso va a ser mucho y no tiene y esa logística, habría que ver.
4: Bueno, hablando un poco también de todo, quería decir también que ayer, que no pude comunicarme justamente por eso, igual que el oyente, que ayer fue que se conmemoró un año más del huracán David.
1: Sí, lo dijimos, lo mencionamos.
4: También, pero miren el caso, cuando nosotros lo que nos tocó vivir ese huracán, cuando pasó, las clases aquí se suspendieron alrededor de un mes. Nosotros entramos fue en octubre, porque todos los planteles escolares
1: claro.
4: se utilizaban como refugios. Y miren, eso yo me quedo pensando. A veces la prisa de abrir las clases, empezar temprano, pero nótese como que el país no está preparado para empezar a dar clases en agosto. Eso es lo que prácticamente se está viendo en este caso. Y tenemos que irlo pensando muy bien exactamente para configurar estos programas de clases y sobre todo eso, señores, orden, necesitamos orden, no podemos estar haciendo todo. De eso ya tendré que hablar en otra ocasión, pero hay algo importante que tengo que decir con el tema de eso de la educación, pero tenemos que poner el orden primero antes de pretender querer hacer las cosas. Ese es el problema, no se puede abarcar mucho, no se puede masticar más de lo que uno puede tragar.
1: Es así, gracias, es así. Querido. Gracias, Raúl, por tu llamada. Tenemos a Yankee en línea. Yankee, te mencioné ahorita. Porque, ajá. Sí, estaba diciendo del video que tú me mandaste de San Francisco de Macorís, y yo quería que tú me ampliaras un poquito esa noticia, porque ¿cómo es posible? Perdón, yo digo yo, o sea, yo sé que tú debes conocer un poco más de eso, sí, que, claro. que a policías armados que estén cuidando una zona se les despoje de sus armas y de su motocicleta.
5: Eso es la confianza, hermano, la confianza que a veces las personas tenemos cuando hacemos un trabajo y más si de ese tipo de, diría yo, de peligro, porque eso es un peligro, salir a la calle todos los días. Entonces ellos se confiaron, ellos pensaban que eran hablando, que estaban los delincuentes, fueron más astutos que ellos. Muchos dicen que lo ven chivo eso, pero si se dan cuenta, hay una persona que tiene un arma larga, es decir, el que está detrás es un guardia, no es un policía. Uh-huh. Es un guardia que sale en refuerzo con la patrulla de que lo ponen de noche. A eso se le llama doble. Uh-huh. Pero eso es la confianza, hermano, la confianza que hace eso, y siempre el dicho lo dicen, la confianza que es el peligro.
1: Es la confianza del peligro.
5: Dime, ámbito.
1: No me cambia la conversación. Dime, todavía, espérate, yo te iba a preguntar de eso mismo. O sea, los policías no cargan cámaras tampoco.
5: Sí, claro.
1: Él
5: tenía que tener su cámara corporal ahí, claro.
1: Entonces se supone que ellos deben tener las imágenes de las personas que los asaltaron.
5: Claro. Sí, claro, si está aprendida, porque también en la acuérdate que cada persona es responsable de sus actos. Eso es individual, cada quien es responsable. Ahí ustedes, cada quien tiene una función y el que no la cumple es responsable de lo que hacen 12 y 2, entiendo yo.
1: Bueno, vamos a ver entonces, cambia tu tema. ¿Qué es lo que me vas a decir?
5: Yo voy a preguntar, ¿cómo es posible que un regidor, bueno, diría mucha gente, un regidor, ¿qué es un regidor? Pero la gente que hace una ley en el ayuntamiento dice, esta mañana en un programa, que no lo voy a nombrar, que los que lavan carros por la escasez de agua que hay ahora mismo, los que lavan carros que tienen lavaderos provisional en la casa, al frente, no se le ha podido quitar ni incautar esos utensilios o esas herramientas de trabajo, porque siempre hay alguien que lo defiende. Hermano, lo que está mal está mal. ¿Cómo es posible que me van a tumbar el pulso a mí, una persona que sabe que lo está haciendo mal, y que yo voy a llamar o que me diga a mí, hágame el favor, Yankee, llámame a fulano que tú lo conoces? Hermano, si tú lo estás haciendo mal, váyase por lo legal, váyase por lo bien. Yo creo que esa gente debe de tener un permiso. Me imagino yo que ellos van al ayuntamiento y a la casa y buscar la forma de cómo sacar el agua de un lugar donde no afecte por la escasez que tenemos hoy en día. Pero es que imagínate, siempre lo he dicho, cuando las cosas no solucionan, este país hay que cerrarlo.
1: Tú lo dijiste ahorita eso, lo de los lavaderos de carro, claro. los car washes.
2: Hay puntos donde lamentablemente se ven sacrificados, porque si estamos en un ahorro, tú no puedes desperdiciar, y lavar un carro ahora mismo no es una prioridad.
1: Bueno, cuando llegó la pandemia, el que vive del arte y de cantar y eso, ¿se embromó? A mí me pasó de primero, cero publicidad, cero entretenimiento, no se puede estar en ningún sitio con mucha gente, te fuiste. ¿Qué hacer? ¿Aguantar?
2: Aquí hay que lamentablemente darle prioridad a lo que tiene prioridad.
1: ¿Y tú te imaginas, que uno como artista haya dicho en la pandemia, no, pero que el gobierno dijo que no, que hay toque de queda? No, yo tengo un concierto esta noche y haga mi concierto. ¿Qué pasa? No caigo preso. Entonces,
2: no, y lo que tú dijiste, que fue lo que más me rayó. Ah, espérese, presidente,
1: aprovechando ahora que estamos hablando, o sea, de esto.
2: Eso no se iba a decir.
1: No, fue que
2: estamos en sequía, estamos secos.
1: Casi se le escapa.
2: Pero no, ellos decidieron, o sea, óyeme, la gente no entiende lo grave de eso. La gente no entiende lo grave de eso, porque si por hecho ve de diablo vaina y no cae agua, nada más que se chingue y no cae agua y tenemos 2 meses sin agua, ¿qué va a pasar? ¿Qué va a pasar?
1: Es difícil.
2: Ahí sí van a tomar ya cuando no hay.
1: Es así. El director del Instituto Nacional de Tránsito y Transporte Terrestre, Juan Manuel Méndez, aseguró que su gestión estará enfocada en hacer cumplir la ley y mejorar la movilidad sin improvisaciones ni confrontaciones al reconocer los graves problemas del tránsito en nuestro país. Méndez pidió tiempo para presentar un plan con soluciones a corto, mediano y largo plazo que abordará el congestionamiento, la circulación irregular de vehículos pesados, las infracciones de motociclistas y la actuación de agentes de la DGCET en intersecciones con semáforos funcionando. ¡Ay, pero Dios mío! ¿Alguien habló de eso? ¡Ay, Juan Manuel, por favor! Además, anunció mayor fiscalización, gracias, uso de tecnología y un régimen de consecuencias, así como la creación de un centro de monitoreo de tránsito en tiempo real, para lo cual buscan utilizar cámaras del sistema 911. También adelantó operativos para controlar los permisos y circulación de vehículos pesados. Destacó también que la educación vial y el uso obligatorio del casco serán fundamentales, insistiendo en que no existen soluciones mágicas y que la mejoría dependerá del trabajo institucional y del cumplimiento de las normas.
2: Y que la gente colabore.
1: Al menos estamos viendo algo que se mueve hacia
2: un plan.
1: Mueve hacia mejorar el caos, la locura, la anarquía que hay en el tránsito de la República Dominicana.
2: La ministra de Interior y Policía, Farideh Raful, aseguró que el patrullaje policial en el sector Evaristo Morales, Distrito Nacional, ha sido reforzado y negó que existe una escasa presencia de agentes en la zona. Raful explicó que el despliegue de los recursos... Yo nunca he visto una patrulla.
1: ¿Y tú estás ahí?
2: Y yo vivo por ahí. Explicó que el despliegue de los recursos de seguridad se determina a partir de las estadísticas y denuncias formales registradas en el sistema de seguridad ciudadana, lo que permite identificar los delitos, establecer patrones y definir las áreas que requieren mayor intervención. La funcionaria exhortó a los ciudadanos a formalizar sus denuncias al considerar que esta información resulta fundamental para que las autoridades puedan conocer con precisión la incidencia delictiva y responder de manera coordinada. Indicó que antes los reportes de posibles incrementos de criminalidad, las autoridades analizan las denuncias registradas para adoptar las medidas correspondientes y ajustar las operaciones policiales. Raful reiteró que las decisiones sobre el despliegue policial se sustentan en datos y análisis estadísticos, al tiempo que afirmó que existe un incremento de patrullaje en Evaristo Morales. Raful habló al concluir una reunión de seguimiento del plan de seguridad ciudadana.
1: Bueno, pues ahora mismo le digo a quien llamó y dijo que por ahí, por la embajada americana, no hay, que llamen y que vayan creando conciencia de que por ahí hace falta. Porque si con muchas llamadas esto sube las estadísticas, claro, entonces ya van a tener un mejor resultado. El Centro de Operaciones de Emergencias, COE, reportó este martes 100 viviendas afectadas en 8 demarcaciones como consecuencia de las lluvias, inundaciones urbanas, fuertes ráfagas de viento y oleaje anormal registrados en diferentes puntos del país. De acuerdo con el informe de situación, hasta el momento no se registran personas fallecidas, afectadas, evacuadas o desplazadas, ni viviendas destruidas. Tampoco se reportan daños en puentes, acueductos o infraestructuras críticas. Hasta aquí las informaciones y hasta aquí Tránsito y Circo.
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2: El secretario de Medio Ambiente del PLD, Alfonso Ureña, afirmó en el matutino de la 91 que el Distrito Nacional dispone de apenas 3 a 4 metros cuadrados de áreas verdes por habitante, una cifra que calificó como grave. Señaló que la OMS establece entre 9 y 14 metros cuadrados por habitante como referencia de espacios verdes para ayudar a amortiguar las altas temperaturas en las ciudades.
3: Hay una estadística que la establece la Organización Mundial de la Salud, que establece que por cada habitante debe existir de 9 a 15 metros cuadrados de espacios verdes. En el Distrito Nacional estamos entre 3 y 4 metros cuadrados.
2: Por otra parte, la Central de Trabajadores del Transporte anunció una rebaja del pasaje en las unidades del transporte urbano de Santiago para estudiantes, agentes policiales, militares y otros usuarios que cumplan con el requisito de portar uniforme. En tanto, dos agentes de la policía fueron asaltados por dos antisociales en un hecho insólito en el sector Cerro Blanco, próximo a la Noriega, Santiago. En las internacionales, el presidente de Estados Unidos, Donald Trump, mostró su respaldo a la implementación de un proyecto bipartidista que ofrezca incentivos fiscales federales para evitar la fuga de la producción en Hollywood, epicentro de la industria del cine y entretenimiento del mundo. Finalmente, el vicepresidente ejecutivo de los Knicks de Nueva York, William Wesley, se encuentra de visita en la República Dominicana, donde aprovechó su estadía para disfrutar del partido entre la selección dominicana y Chile, celebrado en la Arena Banreservas, correspondiente a la cuarta ventana clasificatoria para el Mundial de Baloncesto de Qatar 2027. 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

0: Bueno, señores, a veces compartir hogar con más de una mascota puede ser una experiencia maravillosa, pero también puede traer algunos desafíos. Es así cuando aparecen los celos, la territorialidad, las diferencias de temperamento. ¿Cómo debemos nosotros presentar un nuevo integrante? ¿Y qué señales nos indican que la convivencia no está funcionando? Usted lo puede saber fácilmente. Si se le emburujan y usted no lo puede pegar y le da una mordida también, eso parece ser que no va a ir bien. Para conversar sobre ese temita de cómo construir un hogar armonioso y seguro para todos, tenemos con nosotros en cabina la doctora Claudia Musa, mi hermana, médica veterinaria. Déjeme decir pet care, porque si no, entonces te vino en Biden. Ella es la médica veterinaria de pet care. Usted la va a ver allá, ella, y los va a atender. A usted, inclusive.
1: ¿Cómo
0: es la cosa aquí? Ah, claro que sí. Es así.
1: Mira, este tema está muy chulo porque en mi caso yo tengo ahora un visitante, Matu. Sí, le puse Matute. Sí, él va todos los días a comer. Entonces sube por la escalera de emergencia. Y en la área y detrás, ¿verdad? Que en mi casa, esa reja que tú tienes, entonces yo siempre le pongo comida. Y mi gato, no, como se pone ahí. Como de esos teléfonos de antes. Entonces le ha cogido a mi gato con orinarse ahí en la esquina, como para está en mi casa, ¿no? Esto es, ¿por qué pasa territorio? Esto, para abrir el tema.
2: Bueno, es que definitivamente el gato que tú le pusiste, Matthew, todavía no es parte de Matute. Tu hogar, Matute, no es parte de tu hogar. Y entonces los gatos son muy territoriales, y sobre todo los machos, pero son sumamente territoriales, sí. y eso es parte de la dinámica que... En el caso tuyo, si tú quieres que este gato Mateo entre a la casa, pues vamos a tener que trabajar.
1: No. Lo vamos a dejar dándole comida.
0: ¿Qué hace dándole comida ahí entonces? Si usted,
1: ay, no, porque yo no puedo. Él
0: pero ¿y tú te crees que él no tiene casa? Seguro que viene de otra casa, de sus alturas.
1: No, se le nota que está peleado.
0: Claro.
2: No, de varios apartamentos.
0: Claro, sí.
2: De varios apartamentos.
0: Él balambea todito.
1: El otro día le puse mucha.
2: Y del parqueo.
1: Mucha, así era de la que mi nunita dejó de... Y se la comió toda. O sea, yo dije, el gato tiene hambre. O sea, pero una cosa que yo dije, déjame ver si él come en otro sitio.
0: Pero para que tú veas cómo es la energía de los gatos y los perros. Digo, hay perros que también serían... Pero a mi casa tú llevas cualquier perro y el perro mío lo que hace es que se da una emoción.
2: De verdad.
0: Pero claro.
2: Porque eso es muy importante. Qué lindo. Ese es lo primero que tenemos que tomar en cuenta. ¿Cómo es nuestra mascota, o sea, la que convive con nosotros? ¿Qué temperamento tiene? Uh-huh. O sea, que...
0: Mira, Claudia, yo creo que tú lo sabes, porque allá fue que se atendió el problema de su rabo partido. él se pone tan contento cuando lo van a visitar, y esto pasa si sube Mar o si sube Pepe, que tú lo conoces también. Cualquier perro de los que están allá, tú llevas un perro, no importa, un desconocido. Y la emoción de él es tan grande que el rabo lo choca tan duro que se le abre.
2: Entonces, sí, esos perritos que tienen ese tipo de personalidad, la verdad que es muy fácil introducir otra mascota. Y en este caso sería entonces analizar cómo es la otra mascota. Porque a veces cuando son perros muy intensos y muy alegres, y sobre todo del tamaño de Jason, suelen hacer que las que entren, si no tienen una personalidad parecida, pues puedan tener cierto temor, y como quiera, hay que trabajarlos.
0: Sí,
2: aunque
0: eso sí.
2: Ambos tengan buen temperamento, hay que trabajarlos, porque realmente se puede salir de control. Incluso aunque los dos sean muy emotivos, pueden llegar a un momento
0: donde debaratan la casa.
2: O donde pueden pelear, porque tanta euforia puede hacer que ellos terminen tal vez agrediéndose.
1: ¿Hay algún protocolo de introducción al nuevo miembro cuando ya tienes uno en casa?
2: Completamente. Lo primero que hay que hacer y tener pendiente que el olor es principal. Así como cuando llega un bebé a una casa que ya hay mascotas, el olor, o sea, el comenzar a presentarle el olor de esa nueva mascota. Luego, entonces, una visibilidad, pero no cercana, no con contacto, sino para que vaya identificando que es un nuevo miembro en la familia. Y ya luego, cuando uno entienda que que la mascota está tranquila, que ya puede oler y no poner, no alterarse o no emocionarse o no ponerse nervioso, y que puede verlo sin tener que ladrarle o gruñirle, entonces ahí podemos hacer ya el contacto. Pero esto o esta dinámica vamos a ir viendo en qué momento sí ya lo podemos presentar, porque son ellos mismos los que nos van a dar el ok y la pausa.
1: Porque
2: si lo hacemos
1: hay,
2: antes,
1: hay tema de gato-perro, también, o sea, no solamente perro-perro, gato-gato.
2: Así mismo, y así también a veces es todavía más complejo, porque el perro es muy curioso y el gato entonces tiende a ponerse muy nervioso. Y el gato siempre tiene que tener como ese espacio santuario donde no puedan invadir su territorio y su espacio, ponerle repisas altas para que él se sienta seguro, que por más que brinque el perro, pues entonces él pueda quedarse ahí tranquilo y que sea él el que vaya pues buscando y buscándole el lado a ver si hacen la convivencia.
1: Y hay cosas raras que pasan, porque mi nunita siempre le gustaba más los gatos que los perros. O sea, mi perra se llevaba espectacularmente bien siempre con todos mis gatos, y con los perros no que se llevaba mal, pero era como no estoy en ti.
0: Tú invades los espacios demasiado de frente.
1: Y mis gatos, como siempre los he recatado chiquitos, al principio, sí, porque verdad, la interferencia bancaria, pero después en una al pasito, lo olía.
2: Y yo creo que lo que pasa, con el tema de los gatos y los perros, es que los gatos no son tan hyper, no son tan eléctricos como un cachorro, por ejemplo. Entonces, es más fácil que la mascota le coja confianza, que el perro le coja confianza al gato.
1: Es verdad.
2: Y el peligro aquí es el perro. O sea, que el perro pueda tener un temperamento calmado para que el gato entonces se pueda acercar. Pero, por ejemplo, en el caso del mío, a diferencia de Jason, yo tengo un cachorro que tiene 10 meses. Y él es muy...
0: ¿Qué raza?
2: Es un pomerania.
0: Okay.
2: Entonces, él es muy territorial, pero él es muy alfa. Entonces, yo llevo perritos allá de hotel para precisamente que él se vaya adaptando, y lo he llevado desde chiquito y socializando. Pero con algunos machos, él siente esa competencia. Y muchas veces los que llegan de visita, pues no vienen en posición de agresión ni de pelea, pero él comienza a jugar tan brusco que terminan entonces
1: en un
2: pleito. Entonces aquí es importante que cuando pasan cosas así, donde primero yo siempre digo que uno tiene que dejarlos para ver qué tanto ellos están aceptando, porque a veces los mismos dueños ponen tan nerviosos a los perros que ellos se atacan porque los dueños lo pusieron nervioso, comienzan, cuidado, no, espérate, quítalo. O sea, y incluso la energía que uno muestra hace que ellos detonen. Otra cosa súper importante también es que si llega un perrito y tú tienes otro, tú no puedes dejar que ese perrito coma de la comida del otro.
1: Eso,
2: ni del plato del otro, ni que
1: se,
2: ni que duerme en la camita del otro.
1: Agua.
2: Es que yo nada más de pensarlo, eso es provocación.
1: Claro.
2: Entonces, cada quien tiene que tener su plato, su espacio, incluso para comer, para beber, para dormir y los juguetes separados.
1: Yo he visto videos de animales.
0: No, yo tengo una foto maravillosa del perro que yo tenía antes, que se llamaba Jay, que fuimos un día a Punta Cana y mi cuñada tiene un Boston Terrier, tenía un Boston Terrier, Klaus. Y cuando nosotros llevamos a Jay para allá, ellos se llevaban bien, pero Klaus era un poco territorial. Entonces Klaus le cogió la cama a Jay. Jay era Pitbull, él era Boston. Mira, tú estás oyendo la verdad, la diferencia de tamaño que hay. Y hay una foto donde está Jay durmiendo en la cama de Klaus y Klaus durmiendo en la cama de Jay. Una cosa ridícula.
2: Sí, eso pasa,
0: Hay algo que yo le quiero recomendar al público, y esto creo que tú vas a concordar con esa idea. César Milán tiene muchos videos online, y ese tipo increíblemente yo aprendí de ahí.
2: Sí, así es.
0: Aprendí de ahí. El criterio que él tiene para decirte qué tú debes hacer con las mascotas, sobre todo en este tipo de casos cuando se atacan y eso. Es muy bueno, por ejemplo, de entrada, tú llevarlos a pasear juntos.
2: Buenísimo.
0: Y que ellos sepan que el que es el alfa eres tú. Y que eres tú el que lo estás llevando. Entonces los dos responden a ti, no uno con el otro. Entonces hay muchas técnicas. O sea que busquen a César Milán.
2: Algo también importante es que si logramos que ellos estén en calma, siempre hay que premiarlos a los dos. Y si, por ejemplo, comienza un tema de juegos, pero juegos pesados, donde uno sabe que eso va a terminar en pleito, en vez de uno llamarle la atención para exacerbar esa situación, uno tiene que distraerlos. Por ejemplo, en el caso de mi perro, cuando él comienza como activo, yo lo que hago es que le hago sonar un mueble que suena como si fuera, o sea, un metálico.
1: Claro, claro.
2: Entonces yo lo muevo y entonces ellos dos claro, se asustan y ahí yo entonces separo al que está más excitado y más hyper, lo trato de calmar. Si lo pongo en el piso y sigue así, lo vuelvo y lo calmo, o sea, lo agarro hasta que se calme. Y si se calma, le doy un premio. Y así, entonces ellos pueden
1: el premio comenzar. Puede ser de esa galletita de perro,
2: sí, como un treat. Okay. Básicamente yo entiendo que lo mejor es darle algo que a ellos les guste. Pero también reforzar esa conducta con muy bien funciona, pero en este caso comida. Yo creo que es mejor algo sí. que ellos les guste.
1: La mía tú le das una pata de gallina y era hiper feliz.
0: Mira, yo hay algo que sí quiero que para ir cerrando, hay una recomendación básica que tú puedas darle a las familias que quieren tener varias mascotas para tener entre ellas una convivencia saludable, o sea, y esta era la que iba a decir, o sea, creo que el ejercicio es, sobre todo para algunas razas que son hiperactivas y necesitan botar la energía en algo.
2: Claro.
0: Entonces tiene que tener muy pendiente que a veces la gente le gusta cómo se ve un perro y no sabe la responsabilidad que significa llevar raza como esa a la casa.
2: Eso es lo primero, averiguar qué condición y qué característica tiene la raza. Y no solo la raza, porque a veces son razas que de por sí son muy friendly, familiares, pero han tenido un trauma. Uh-huh. O han estado mucho tiempo solos o en una jaula. Uh-huh. Y todo eso crea un temperamento y una personalidad diferente. Y siempre es bueno asesorarse, ya sea del médico veterinario o de un etólogo, para uno saber si estamos preparados para recibir otra mascota.
1: Y hay animales, para finalizar, ya que me da esa curiosidad, incompatibles. Que no. Tú dices, ay, no lo mezcle, una cotorrita, por ejemplo, con un gato. O sea, ¿hay animales incompatibles?
2: Yo diría que más que temas de raza y de especies, es básicamente la conducta.
1: La conducta.
2: La conducta, okay. Es la conducta. Y un tip que le puedo dar es que antes de pensar en traer una mascota, analicemos la nuestra. Si tiene las características adecuadas para recibir, cualquier mascota, desde que sea una mascota hyper como una tranquila.
1: Claro.
2: Pero el problema muchas veces son las nuestras.
1: La que tú tienes en la casa.
0: ¿Cómo era que se llamaba la que tenía Gustavo Adolfo? Por favor, que era...
2: Bueno.
0: Pero es que lo que pasa, era una chihuahua, ojo, pero era territorial y, o sea, ella era la dueña de la casa y a ella le pertenecían los dos dueños de la casa.
2: Así es.
0: Entonces tú no te podías acercar a ellos, es una cosa increíble. Ahí, en un caso como ese, es imposible tú llevar otra mascota, porque claro. El perro ya fue criado y de hecho premiado por ser así. Porque, o sea, él la tenía en brazos siempre y para ella era... Entonces, es imposible.
2: Que propietarios así, que humanizan mucho las mascotas, pues tienen que también dejarse ayudar de personas que son entrenadores, que son etólogos, porque a veces se nos hace muy difícil a nosotros romper con nuestros propios hábitos.
0: Es así. Perdón que yo mencioné a Gustavo, es un primo hermano.
2: Esa perrita me mordió el labio que yo decía,
0: ¿serio?
2: Pero será inyectarme del otro lado para que emparejáramos, porque se me puso horrible.
0: No, te lo digo de verdad, o sea, era una perrita y entonces de aquel tamaño.
1: Mira, yo amo los animales todos, pero yo tengo un tema con los chihuahuas. O sea, es una raza.
0: Ay, no, si tú conoces a Pepe, se te quita.
1: No, yo no lo tuviese.
0: Pepe es lo más lindo del mundo. Pepe es lo más
1: lindo, pero no.
2: El tema no es la raza, el tema es
0: la
2: como
0: crianza.
2: Uno lo cría.
1: No, yo sé, pero no sé.
0: Exacto. Bueno, hay sus excepciones. Pues si usted tiene un Malinois y usted lo va a tener en un apartamento y a usted no le gusta salir a hacer ejercicio, créame, se lo va a desbaratar. Usted va a llegar un día y lo mueve a matar en pedacitos chiquitos,
2: claro.
0: Porque ese perro hay que sacarlo obligado a pasear.
1: Sí, hay animales.
0: Usted tiene que gastarle la energía o si no, él
2: se
0: vuelve
2: loco. Si uno lo compara con un humano, si uno no gasta sus energías, también
1: claro.
2: Uno se pone ansioso, nervioso.
0: Correcto.
2: Y alterado.
1: Claro.
0: Es así. Gracias, Claudia, por venir con este este tema tan interesante. 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
1: ¿En serio?
0: Te lo juro. Sí, pregúntale a Claudia.
2: Sí, así es.
0: O sea, yo, y mira que allá lo han jurungado mucho. Para
1: sí,
0: que no,
1: porque
0: no, no es de que nada.
2: No, él es insensible con esas cosas no, de inyección.
0: No, la inyección no le importa, pero la endoscopía que le hicieron para sacarle todo. Todas las vendas que se había comido, Dios lo del rabo. Y él y llega feliz allá. O
1: yo
0: sea que
1: yo
0: te sabe.
1: Un testimonio personal, porque yo sé que todos los que tenemos animalitos nos conectamos emocionalmente con los animales y es como un familiar. O sea, tú quieres que lo cuiden, que no le pase nada. Mi perrita, los que saben, partió hace unas semanas y mi querida Claudia y Dean fueron los que me acompañaron médicamente, los que me orientaron y trabajaron y cuidaron a Nuna a nivel médico. Y el tú tener esa compañía, esa persona, ese médico que es empático con tu dolor porque está entendiendo que tú estás viviendo un duelo y te llaman y te se ocupan y esto, o sea, eso es único, señores.
0: Invaluable.
1: Eso es invaluable. No es solamente un médico que te atienda un animal matemáticamente, es que te acompañe en tu proceso con tus mascotas. Amén.
0: Y Claudia es tan así que Claudia, si usted tiene verdad. Una ñaña, ella, usted le pregunta y ella le dice a usted también. Gracias, Claudia. 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Hasta aquí, Mascotas en 12 y 2.

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2: ¿Sabías qué?
3: ¿Sabías qué?
2: ¿Sabías que el día en que naciste, la Tierra ya había dado miles de millones de vueltas alrededor del Sol? La Tierra completa una órbita alrededor del Sol cada año, pero cuando naciste, nuestro planeta ya había realizado aproximadamente 4.500 millones de órbitas desde su formación. Dicho de otra forma, cada cumpleaños no solo marca un año más de vida para nosotros, sino también una nueva vuelta de un viaje cósmico que comenzó mucho antes de que existieran los seres humanos.

0: Iniciamos las deportivas y Antonella Rocuzzo dedicó un emotivo mensaje a su esposo Lionel Messi luego de que el capitán anunciara su retiro de la selección argentina, poniendo fin a una etapa de más de 2 décadas con la camiseta albiceleste. ¡Qué orgullo verte cerrar esta etapa así! Fueron tantos años, tantos momentos, tantas alegrías y tantos golpes. Te vi sufrir, caer y levantarte, escribió Rocuzzo en Instagram. La esposa del futbolista también destacó que lo acompañó durante los momentos más difíciles y celebró haberlo visto cumplir sus sueños con la selección después de años de frustraciones. El mensaje estuvo acompañado por fotografías de Messi junto a sus 3 hijos, Thiago, Mateo y Chiro.
1: Bueno, y siguiendo esta línea, mientras Lionel Messi anunció su retiro de la selección de Argentina en Rosario, ya comenzaron a crecer las expectativas sobre la posibilidad de que el futbolista vuelva algún día a jugar en su ciudad natal. El gobernador de Santa Fe, Maximiliano Pularo, aseguró que existe una posibilidad de que Messi juegue durante un tiempo en Rosario, aunque reconoció que no quiere adelantar acontecimientos. Pularo reveló que ha conversado en algunas ocasiones con Messi y aseguró que percibió cierto entusiasmo en torno al jugador. Hay una posibilidad de que el mejor jugador del mundo venga a jugar aquí en tiempos en la ciudad de Rosario. Ojalá, así expresó. Messi actualmente juega para el Inter Miami y tiene contrato vigente por 2 años más, por lo que cualquier eventual regreso al fútbol argentino tendría que esperar esa fecha.
0: Así es, y la Liga de Béisbol Profesional de República Dominicana, LIDOM, y la Federación Nacional de Peloteros Profesionales, FENAPEPRO, acordaron extender las negociaciones que mantenían ambas instituciones. El objetivo es alcanzar un consenso sobre los temas que actualmente están en discusión y lograr un acuerdo que beneficie a los peloteros y a los demás sectores involucrados en el béisbol profesional dominicano. A través de un comunicado conjunto, ambas organizaciones aseguraron que continuarán trabajando mediante un diálogo abierto, responsable y constructivo. LIDOM y FENAPEPRO reiteraron su disposición de encontrar puntos de acuerdo que permitan alcanzar una solución satisfactoria y sostenible para todos.
1: Los Medias Rojas de Boston colocaron al primer base venezolano Wilson Contreras en la lista de lesionados por 10 días debido a una distensión en el tendón de corva izquierdo. Contreras fue retirado durante la 7ª entrada del partido el domingo frente a los Yankees de Nueva York. El venezolano de 34 años ha tenido una destacada temporada ofensiva con Boston. En 125 partidos registra promedio de bateo de 2.74 con 26 jonrones, 79 carreras impulsadas, 64 anotadas y un OPS de .900. Para ocupar su lugar en el roster, los Medias Rojas convocaron desde el AAA World Western al receptor y primera base Mickey Gasper. Contreras llegó a las Grandes Ligas tras ser firmado por los Cachorros de Chicago en el 2009. Acumula más de 1.200 partidos en su carrera.
0: Y un exjugador de rugby galés está a punto de completar un desafío extremo: correr 100 ultramaratones en 100 días consecutivos para llamar la atención sobre el impacto de las lesiones cerebrales en el deporte. Pero el tipo está loco. Él dijo que él va a correr 100 ultramaratones en 100 días consecutivos.
1: Exacto.
0: Pero no hay un cuerpo que aguante eso.
1: Es por eso que él quiere sucumbir y él quiere ser un conejo de India, no entendí. Eso para que tú veas el efecto de los golpes.
0: Bueno, ok.
1: Del rugby.
0: David Jaco Jackson, de 44 años, sufrió una lesión cerebral traumática durante un entrenamiento de rugby en el año 2013.
1: ¿Tú ves?
0: Desde mayo, Jackson ha recorrido distintas zonas de Gales, Escocia e Inglaterra y tiene previsto completar el desafío en el próximo 5 de septiembre cuando llegue al castillo de Caernarfon. Más de 700 personas con edades entre 8 y 80 años se han unido a distintas etapas de este recorrido. Después de utilizar 7 pares de zapatillas y completar prácticamente todo el desafío, Jackson aseguró que está emocionado por llegar a la meta y esperar que su esfuerzo pueda generar conciencia y marcar una diferencia.
1: La gente tiene, wow, que ser feliz.
0: Bueno, hermano, sea feliz.
1: Dele para allá.
0: Hasta aquí, las deportivas.
2: Let's go.

0: señores, despedimos el día de 2 y 2, pero le queda usted la tarde entera y obviamente los chubascos están anunciados. Ayer cayó bastante agua, o sea que piense más o menos que la cosa va igual. Para que tenga prevención, si va a salir de su trabajo, váyase en directo para su casa, señores. No haga paradas.
1: Cuídese por ahí, cuídese por ahí. Y señores, recordemos que esta responsabilidad de no llenar los invernales de basura es más nuestra que de otras personas. Por favor, si usted ve que está lloviendo a cántaros, no saque la basura en fundas, que es para que se la lleve el río, como dicen, porque eso lo que hace es perjudicarles a todos los que viven por ahí. Así que bueno, gracias por la sintonía en el día de hoy. Mañana nos reencontramos aquí en la 91.3. José Guillermo y Dominique dicen chao, chao.
0: Chao, chao.
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1: El presidente Luis Abinader entregó 50 camiones compactadores a municipios y distritos municipales como parte de un programa dirigido a fortalecer la capacidad de los gobiernos locales y garantizar una recogida de desechos más eficiente. Por otra parte, el senador del Partido Revolucionario Moderno por la provincia de la Altagracia, Rafael Cholitín Barón Duluc, afirmó que lo más conveniente para la fuerza del pueblo es llevar a Omar Fernández como candidato presidencial en las elecciones del año 2028. En tanto, delincuentes desarmaron la madrugada de este martes en el sector Cerro Blanco de Santiago a una patrulla integrada por agentes policiales y del ejército. En otra información, la Oficina Judicial de Servicios de Atención Permanente impuso 18 meses de prisión preventiva a 7 integrantes de una red transnacional de narcotráfico desmantelada mediante la operación Lotka, acusados de recibir cargamentos de cocaína procedentes de Colombia y trasladarlos posteriormente hacia Puerto Rico. Finalmente, el ejército de Estados Unidos bombardeó este martes a Irán por segunda vez en una semana en medio de un incremento de las tensiones en el estrecho de Hormuz y las ofensivas iraníes contra bases estadounidenses, según informó el Comando Central de Estados Unidos. Para más información, visite rccnoticias.com.do. 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

0: las 3.
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1: El presidente Abinader llama a 147 servidores públicos graduados a poner sus conocimientos al servicio de la ciudadanía y ejercer sus funciones con ética, transparencia y honestidad. En otro orden, el diputado del Partido de la Liberación Dominicana, Charlie Mariotti Jr., depositó este martes tres proyectos de interpelación dirigida a los administradores de tres empresas distribuidoras de electricidad del país para que expliquen ante el Congreso Nacional los criterios utilizados para calcular las facturas eléctricas.
2: Interpelación para que expliquen qué están haciendo con todo el dinero que se les entrega de subsidio, que se les entrega de los préstamos que se toman en este país, y es hora de que rindan cuentas sobre sus distintas gestiones. En el de este ha habido seis administradores. Es tiempo de que nos expliquen qué es lo que están haciendo con el dinero. Recuerden que...
1: En tanto, el petróleo intermedio de Texas subió este martes un 5,2% hasta $90.22 el barril tras los nuevos ataques de Estados Unidos a Irán. En las internacionales, la Cámara de Representantes de Estados Unidos aprobó este martes una resolución para prorrogar el presupuesto federal y evitar así el cierre de gobierno antes de las elecciones legislativas de noviembre. Finalmente, en los deportes, los Toros del Este anunciaron el staff de coach que estarán trabajando junto al dirigente Víctor Esteves para la temporada 2026-2027 que inicia el 16 de octubre. Para más información, visite rccnoticias.com.do, tu periódico digital.
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1: El coordinador del Sol de la Tarde, José Laluz, cuestionó el modelo de señalización vial utilizado en República Dominicana y propuso implementar señales de tránsito inteligentes con tecnología LED, capaces de modificar sus indicaciones dependiendo del horario y las condiciones del tránsito.
2: Intran, o RD Vial, o DGCET, o el Gabinete de Transporte, no hacen un capítulo para desarrollar señales de tránsito inteligentes con LED, que es barato. Entonces, una señal que a las 8 de la mañana, que es una hora pico, te dice no estaciones, cuando pasa la hora pico, que ya los niños están en el colegio, te invita a estacionarte. Te dice estaciónese aquí. Y eso hace que el ciudadano diga, wow, este estado me respeta.
1: Por otra parte, el presidente Luis Abinader, a través del Ministerio Administrativo de la Presidencia, entregó 50 camiones compactadores a municipios y distritos municipales como parte del programa de apoyo dirigido a fortalecer la capacidad de los gobiernos locales para garantizar una recogida de basura más eficiente. En tanto, el bloque de diputados del Partido de la Liberación Dominicana anunció el sometimiento de un proyecto de resolución en el que piden una investigación profunda sobre las recientes muertes de recién nacidos en la maternidad Nuestra Señora de la Altagracia. En otra información, la Policía Nacional informó que puso a disposición del Ministerio Público al cabo Andrés Miguel Montero Montero, involucrado en un incidente ocurrido este martes en la avenida Coronel Rafael Fernández Domínguez, próximo a la urbanización Italia en Santo Domingo Este, donde un ciudadano resultó herido de bala. Finalmente, el presidente ucraniano Volodymyr Zelensky advirtió en un mensaje nocturno reproducido en su cuenta de X que el espacio aéreo ruso se hará completamente inseguro, dirigiéndose expresamente a las aerolíneas que todavía tienen rutas en ese país. Para más información, visite rccnoticias.com.do, tu periódico digital.
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3: Gentiles amigos, ¿qué tal? Muy buenas tardes tengan todos. Bienvenidos una vez más a nuestro estelar espacio con la música de oro por la 91. Nuestro acostumbrado paseo por las avenidas de las canciones de ayer, de hoy y de siempre. Los clásicos del Hit Parade, las informaciones del momento y nuestros comentarios que llegarán a ustedes a partir de ahora y hasta las 9 de la noche. Todo el camino conduciendo este programa, su amigo de siempre, Pedro María Santana, que les da la bienvenida. Y nuestras estrellas invitadas de la semana, los Bee Gees, abriendo las puertas musicales de nuestra audición.

0: Señores, buenas tardes otra vez. Buenas tardes otra vez para los que nos sintonizaron ahora. Bienvenidos a este martes, primero del mes de septiembre. Primer martes, primer día del mes de septiembre. El mes de septiembre, que usted ya sabe qué pasa en el mes de septiembre. Es el pico de la temporada de los huracanes. Pero viene algo por aquí, hasta ahora mucha lluvia que tenemos y vamos a seguir teniendo, pero es por efecto de una vaguada y los remanentes de lo que fue la tormenta Dolly. Para esta tarde se pronostica realmente una mejoría relativa de las condiciones del tiempo hacia gran parte del territorio dominicano. Pero, sin embargo, producto de la incidencia de esta vaguada al noreste del país, se estarán presentando aguaceros que podrían ser moderados con tronadas y ráfagas de viento en ocasiones hacia poblados del noreste, del norte, del sureste y puntos de la cordillera central, con mayor incidencia sobre Valverde, Puerto Plata, Santiago Rodríguez, La Vega, Dajabón, Monte Plata, El Seibo, San Cristóbal y San José de Ocoa. Para mañana miércoles, la vaguada estará ya saliendo de nuestra área de pronóstico. No obstante, el viento del este-noreste, asociado a la aproximación de una nueva onda tropical que viene en camino, estará aportando algunos núcleos nubosos para generar, especialmente en horas de la tarde de mañana, nublado por aguaceros locales, tronadas y ráfagas de viento. Ocasiones hacia sectores del noreste y el noroeste y la porción norte de la zona fronteriza. A propósito, mirando a través de nuestro radar, conectando allá en el satélite, encontramos que en Santiago de los Caballeros en este momento está cayendo un fuerte aguacero, igual que San Juan de la Maguana. En Dajabón está lloviendo muchísimo, en Elías Piña, en Montecristi, hay truenos y relámpagos también que se están presentando y cruzando la frontera en Artibonito, ahí en Haití, hasta ahí se extiende, y en San Marc también se extiende hasta Puerto Príncipe la lluvia que estamos teniendo en nuestra isla en este momento. La temperatura bien agradable para estos días, ¿verdad? 30 grados, ¿verdad? Cualquier cosa, ¿eh? Bueno, se siente de 35 en algunas ocasiones. Tenemos a lo lejos posibilidades de precipitaciones en muchas zonas y mirando más adelante en nuestra carpeta, vamos a señalarles a ustedes que las posibilidades de bañarse en nuestras playas están muy lejos porque el mar está sumamente picado. Olvídese de nuestras playas en estos días, nada de eso. Nada de inventar con ir a nuestras playas, porque eso no está, el oro no está para la galletica, como dicen por ahí. Siga disfrutando de este primer día, primer martes del mes de septiembre, y entramos en los bre. Sí, septiembre, octubre, noviembre, diciembre, comenzaron los bre. Ahora, 5, 21 minutos.
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Participa en duro golpe a las finanzas criminales transnacionales por 157 millones de dólares. En el marco de la estrategia Zeus, liderada por la Fuerza Aérea Colombiana, se logró consolidar un esfuerzo conjunto combinado e inteligencial que reunió 30 países y 27 agencias especializadas en defensa y seguridad, entre ellas la Fuerza Aérea de República Dominicana, el Joint Intelligence Task Force y la Guardia Costera de Estados Unidos, junto a la Dirección Nacional de Control de Drogas y la Dirección Nacional de Inteligencia, DNI, de República Dominicana, las cuales integraron capacidades aéreas, marítimas, espaciales, especiales y humanas para combatir de manera coordinada los delitos transnacionales que afectan la estabilidad de la región. Waldo Ariel Suero pide al Colegio Médico que declare persona no grata al titular de la DIDA. El expresidente del Colegio Médico Dominicano, Waldo Ariel Suero, sugirió que el titular de la Dirección de Información de Defensa al Afiliado, Elías Báez, se ha declarado por el gremio como persona no grata. La propuesta de Ariel Suero está sustentada en el argumento de que el funcionario ha emitido declaraciones altamente ofensivas, irrespetuosas y temerarias contra los médicos. Las fuertes lluvias registradas durante la noche de ayer lunes y en la madrugada de este martes dejaron acumulados de entre 80 y más de 100 milímetros en distintos puntos del país. Según se informó, explica que entre las zonas donde se registraron las mayores precipitaciones se encuentran Santo Domingo Este, San Cristóbal y algunos sectores de la provincia de Peravia. En San Cristóbal los acumulados estuvieron sobre los 140 milímetros. En sectores del Distrito Nacional se alcanzaron unos 80 milímetros, mientras que en las intermediaciones del Aeropuerto Internacional Presidente Dr. Joaquín Balaguer se registraron 108 milímetros. De acuerdo con los pronósticos, las mayores precipitaciones ocurrieron entre las 9 y 9 y 30 de la noche del lunes y la madrugada del martes. Por la 91, Pedro María Santana. Temperatura 30 grados. La hora 5:33.

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1: Miley Cyrus eliminó su apellido. La artista sorprendió con un nuevo nombre artístico y confirmó su regreso a los escenarios. Miley Cyrus confirmó un cambio de nombre artístico justo antes de anunciar su 10º álbum de estudio. La cantante, ganadora de 3 premios Grammy, pasará a llamarse simplemente Miley, según un comunicado difundido este 1 de septiembre, con motivo del anuncio de su nueva producción musical. El texto la presenta como una superestrella global multiplatino y omite su célebre apellido paterno. La modificación ya se refleja en sus redes sociales. Su cuenta oficial de Instagram eliminó Cyrus, tanto del nombre de usuario como de la descripción del perfil, mientras que una de sus publicaciones más recientes lleva como único pie de foto la palabra Miley. La artista, hija del cantante de música country Billy Ray Cyrus y de la manager de entretenimiento Tisha Cyrus, nació en 1992 con el nombre de Destiny Hope Cyrus. A lo largo de su carrera, también utilizó otros apelativos como Smiley, un sobrenombre que recibió durante su infancia por su carácter alegre.

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Estas son las noticias de Acción Ahora. Vecinos sabían que algo andaba mal en el centro de Jaina, del que rescataron a 13 menores. De la autopista al destacamento, cabo policial choca a una mujer, dispara a un delivery y termina arrestado. Las Águilas Cibaeñas licencian 15 jugadores. Anuncian proceso de reestructuración. Agreden a un hombre con casco de botella. Causan profunda herida en el rostro. Más de 800 niños quedan fuera de las aulas por retraso en entrega de la escuela Rafaela Giminián. Madres ponen candado a una escuela por falta de profesores y quejas en el almuerzo. Por la 91, Pedro María Santana. La hora 6:04.

0: Y así, amigos, cerramos por hoy el túnel del tiempo, donde hemos estado disfrutando con estas abuelitas oldies but goodies, llenas de nostalgia, aquí en Su Música de Oro, su amiga del tapón.
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La Policía Nacional puso a disposición del Ministerio Público al cabo Andrés Miguel Montero Montero, tras un incidente registrado este martes en la avenida Coronel Rafael Fernández Domínguez, próximo a la urbanización Italia en Santo Domingo Este, que dejó a un ciudadano herido de bala. El hecho se originó luego en un accidente de tránsito en el que se vio involucrado el agente, quien se encontraba fuera de su horario de servicio. De acuerdo con el informe preliminar, tras el choque, el militar fue perseguido por varias personas en motocicletas encabezadas por Joel Ferrer Amador, de 34 años. Las Águilas Cibaeñas están mirando al futuro, dicen ellos, y su visión les está llevando a realizar cambios. En el día de hoy, el equipo cibaeño ha dado un paso más hacia su reestructuración, al anunciar que 15 de sus jugadores han sido licenciados. La ola de violencia y las agresiones físicas entre personas continúan registrándose en distintos sectores del municipio de Los Alcarrizos. La tarde de ayer fue trasladado por familiares a la sala de emergencia del Hospital General Dr. Vinicio Calventi, un hombre que presentaba una herida abierta de gran magnitud en la mejilla izquierda. El herido fue identificado como Jonathan Ferreira Félix, quien recibió asistencia médica de inmediato en el referido centro de salud. Ferreira Félix declaró que fue agredido sin motivo aparente por un individuo que utilizó un casco de botella para atacarlo. El hecho, según su testimonio, ocurrió la tarde del lunes en el sector Villaverde de ese municipio. Más de 800 niños quedan fuera de las aulas por retraso en entrega de la escuela Rafael Giminián. Familias y líderes comunitarios reclaman al Ministerio de Educación una explicación urgente y una solución provisional para que los estudiantes no pierdan el año escolar. Por la 91, Pedro María Santana. La hora 6:35.

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1: Seis miembros del equipo de Ed Sheeran fueron trasladados rápidamente al hospital después de ser golpeados con un equipo escénico en un espectáculo de Detroit. Según la información, el hecho se produjo como un accidente con lesión de carretilla elevadora mientras se derribaba el escenario el pasado sábado 29 de agosto. Seis miembros del equipo de Ed Sheeran fueron golpeados por el equipo escénico y trasladados de urgencia al hospital. Según la información, mientras los equipos estaban desmontando el escenario en el Ford Field de Detroit, luego de la actuación de la estrella del pop el pasado sábado, algunos de los equipos más pesados impactaron a los trabajadores. Uno de los miembros de la tripulación que resultó herido dijo que permaneció en el hospital durante la noche antes de ser dado de alta el domingo 30 de agosto. El audio del envío del departamento de bomberos reveló que se envió ayuda al estadio alrededor de las 11 de la noche del sábado por un accidente con lesión de una carretilla elevadora. Según el medio, los trabajadores fueron golpeados por el equipo cerca de una rampa en un túnel vehicular cuando se dirigían al descanso.

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1: El director del Sistema Nacional de Transporte Estudiantil TRAE, Luis Felipe Cartagena, dijo en el programa Diario que no se han registrado incidentes en ese sistema de transporte debido al entrenamiento y la formación de las auxiliares y colaboradores.
2: Cantidad de 72.638.192 traslados que hemos realizado en el periodo que se inició el TRAE, pues gracias al Señor no tenemos ninguna siniestralidad. Gracias a Dios no ha habido ninguna situación de mortalidad, nada de eso, gracias a ese compromiso de cada colaborador.
1: Por otra parte, Acción Empresarial por la Educación Educa llamó a renovar el compromiso con los estudiantes del sistema público al comenzar el año escolar 2026-2027, priorizando el aprendizaje y el cumplimiento efectivo de las jornadas educativas. En tanto, la Defensa Civil de Santiago mantiene un operativo de búsqueda para localizar a José Alcibíades García, de 65 años, quien se encuentra desaparecido desde el pasado domingo, luego de salir de su residencia alrededor de las 8:30 de la mañana con destino al balneario El Guano. En otra información, la Dirección General de Información y Defensa de los Afiliados de la Seguridad Social informa evitó que médicos realizaran cobros indebidos por más de 18.5 millones durante agosto del año 2026. Finalmente, el secretario general de la ONU, Antonio Guterres, urgió este martes al presidente de Irán, Masoud Pezeshkian, a que se reabra el estrecho de Hormuz y reafirmó el compromiso de la organización para apoyar los esfuerzos diplomáticos que conduzcan al final de la guerra con Estados Unidos. 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
4: Son las 7.

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5: Pedro María Santana. 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

0: Y así, amigos, cerramos por hoy esta sesión para ochenteros y noventosos. Las viejevas, aquí en su música de oro, su amiga del tapón.
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0: Estados Unidos bombardea nuevos objetivos en Irán. Estados Unidos bombardeó objetivos en Irán por segunda vez en una semana, aumentando las tensiones en el estrecho de Hormuz tras ofensivas iraníes. Así lo informó el Comando Central de los Estados Unidos. Una dominicana intenta transportar a España presunta cocaína en pantalones jean. En el interior de la maleta de la mujer de 46 años, pretendía abordar un vuelo comercial con destino a Madrid, España. Las autoridades descubrieron 16 láminas con un polvo presumiblemente cocaína o heroína. Las lluvias han afectado 100 viviendas. Tienen 21 provincias en alerta por vaguada. Debido a estas lluvias, un total de 100 viviendas en todo el país resultaron afectadas. Por la 91, Pedro María Santana. La hora 7:34.
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